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4: 19 horas, 2 minutos.
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0: 19:32.
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1: Bueno, mi canción favorita es Un Mosito de Aventura, de Binomio de Oro. Me gusta escucharla porque me transmite tranquilidad y cuando soy estresada. Mi nombre es Dayana Cumbijo, soy de la carrera de Contabilidad y Auditoría.

0: 20:32.
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0: 21 horas, un minuto.
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0: Cuando yo escribí esta canción no existía ni Facebook, ni Twitter, ni hashtag, ni la puta que los parió. Así que yo llegaba a Corrientes y decía que no saben ustedes lo que dijo la Muipú. Y no lo sabían. A que ustedes saben lo que dijo la Muipú. Dijo... dijo hola y adiós.
1: Ole.
0: Y el portazo sonó como un signo de interrogación.

0: 21 horas, 29 minutos.
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Bueno, mi canción favorita es Dámelo de Barderos. La escucho casi siempre, o sea, cuando vengo a la U o cuando estoy caminando. Y me llamo Sofía Matute, soy de Contabilidad, primer ciclo.

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1: ¿23 horas? ¿1 minuto?
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1: Bueno, mi canción favorita es Aquella Noche de Barderos, porque me recuerda a mi primera relación. La escucho casi siempre cuando hago deberes o estoy sin ganas de hacer nada. Y mi nombre es Karen Valareso, de segundo ciclo de la carrera de Derecho. Ya.

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0: Hola, mi canción favorita es Lo que le pasó a Hawái de Bad Bunny. Me recuerda a la injusticia que se hace con la madre tierra y con todo lo que nos rodea, nuestro entorno. Mi nombre es Joan Gaona, soy de la carrera de Pedagogía de Lengua y Literatura y estoy cursando el segundo ciclo.
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0: 0 hora, 59 minutos.
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0: Es la 1:00 a.m, 32 minutos.
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0: Son las 2 de la mañana, un minuto.
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1: Hola con todos, mi canción favorita es Baile Inolvidable de Bad Bunny, en lo cual me recuerda o esos momentos que compartía con una persona muy especial. Esta canción la escucho en mis momentos de soledad, en cual me imagino momentos que inolvidables con esa cierta persona. Mi nombre es Oscar, sigo la carrera de física matemática y estoy en el ciclo 1.

0: Son las 3 de la mañana, un minuto.
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Lo que voy a contar ocurrió una fría noche de Cornellá, en un rincón. No recuerdo yo muy bien por qué sucedió, solo recuerdo que estaba en un bar. Porque

0: frío se pudo sentir.
1: Cuando entró un tipo bajito, pero eso sí, vacilón que poseía lo que todo el bar quería, un toque mágico para la afición.

0: Son las 4 de la mañana, un minuto.
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0: las 4 de la mañana, 33 minutos.
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0: Son las 5 de la mañana, un minuto.
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0: Son las 5 de la mañana, 31 minutos.
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0: Son las 6 de la mañana, 31 minutos.
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0: Muy buenas tardes a toda nuestra querida audiencia. Bienvenidos a Derecho para No Abogados, en donde la verdad, los derechos y la ciudadanía se encuentran. El día de hoy quiero darle una súper bienvenida a Rebe y a Vale, que viene siendo su primera emisión el día de hoy. Espero que esta experiencia para ella sea muy bonita e increíble. Como siempre, es un gusto acompañar a nuestra querida audiencia a través de Radio UNL 98.5 FM y Facebook Live. Hoy tenemos un programa cargado de análisis, entrevistas y sobre todo de herramientas para que conozcan sus derechos. Bienvenidos.
4: Buenas tardes. Muchas gracias, Génesis. Es un verdadero placer encontrarme aquí el día de hoy. Como bien dices, es nuestra primera intervención en la radio y qué mejor manera de hacerlo que compartiendo este espacio con todos ustedes.
5: Muy buenas tardes, Rebe y Gene. Estoy súper contenta y emocionada por estar aquí el día de hoy. Daré la bienvenida a nuestra querida audiencia que nos está acompañando en esta emisión, que está llena de temas muy interesantes en nuestro primer segmento. Conoce tus derechos, tenemos el tema el embarazo en niñas y adolescentes de nuestro país. Y por supuesto con un tema súper interesante que nos lo estará explicando un invitado muy especial que nos acompañará en nuestro segundo segmento. Hablemos claro, el tema es el procedimiento penal abreviado en el Ecuador. Acomódense que ya empezamos. Te escuchamos, querida voz de radio.
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0: Iniciamos nuestro primer segmento, Conoce tus derechos. Amigos, el día de hoy quiero que pongamos un tema súper importante y de mucha relevancia, del que se habla mucho, pero no tiene muchas acciones importantes y urgentes. El futuro de nuestras niñas y adolescentes. Históricamente, el embarazo a temprana edad ha sido un freno para los proyectos de vida de muchos de nuestros jóvenes en nuestro país. Por eso, el gobierno acaba de poner en marcha una nueva estrategia nacional que promete marcar un antes y un después en esta historia. Les hablo de la política intersectorial plena 2026-2035.
5: Mi querida Génesis, ¿me podrías decir en qué consiste realmente esta iniciativa?
0: Súper interesante tu pregunta, Vale, y aquí lo importante y la palabra clave es intersectorial. Ya no se trata de que un solo ministerio intente resolver esta situación o y este problema de forma aislada, sino que varias instituciones de salud, educación e inclusión social van a trabajar de la mano. Lo interesante no es que solo es un plan improvisado o un plan que sea de corto plazo o solo para apaciguar las aguas, sino es una apuesta a largo plazo, trazada para los próximos 10 años con el gran objetivo de reducir drásticamente el embarazo a temprana edad en nuestras niñas y adolescentes de nuestro país.

0: Claro, vamos a hablar una de las causas del embarazo adolescente en el Ecuador. El embarazo adolescente constituye uno de los principales desafíos en materia de salud pública y protección de derechos humanos. En el Ecuador no puede entenderse como el resultado de una sola decisión individual, sino como la consecuencia de los diversos factores sociales, económicos, culturales, educativos y jurídicos que interactúan entre sí. La falta de la educación sexual integral, para empezar a calentar un poquito este debate, hay que decir algo incómodo, pero real. El entorno familiar y el factor religioso a veces se vuelven un primer obstáculo y uno de los más grandes. En muchos hogares ecuatorianos, la sexualidad sigue siendo un tabú infranqueable, que nadie puede entrar. Bajo la falsa creencia de que hablar de la sexualidad incita a los jóvenes a iniciar su vida sexual a temprana edad. Ese silencio, ese prejuicio es muy peligroso.
1: Totalmente de acuerdo, Vale. Es muy peligroso no solo a nivel social, también en el jurídico y la salud pública. El embarazo adolescente es un desafío gigante. La Constitución de la República del Ecuador, en los artículos 32, 35, 44 y 66, nos regulan los derechos a la salud, educación, igualdad y una protección especial para nuestros niños, niñas y adolescentes. Esto no es un favor, es una obligación tanto para el Estado, la familia y la sociedad, según el Código de la Niñez y la Adolescencia.
0: Justo allí quería ir, Rebe. Si la ley está ahí, ¿por qué los números siguen siendo tan preocupantes? Y Rebe, desde la perspectiva del territorio, ¿cuál es el detonante en las aulas y en los hogares?
1: Vale, son varios pilares, pero aquí el primero y más fundamental es la falta de una educación sexual integral. Claro, los colegios nos informan de una manera biológica, nos enseñan cuál es el aparato reproductor y ya, pero se les olvida mencionar varios temas, como el consentimiento, relaciones saludables, la igualdad de género y una prevención para la violencia. Dicen que una educación sexual integral basada en hechos científicos va a incitarlos, pero yo opino que todo lo contrario, va a hacer que nuestros adolescentes, nuestros jóvenes tengan herramientas para que puedan tomar decisiones más responsables y estando fuera de presión.
0: Claro, yo creo que también existe una gran desinformación sobre los métodos anticonceptivos y este se suma a ser un grande segundo factor, Rebe. La desinformación brutal sobre los métodos anticonceptivos, también hay mitos absurdos rondando en las cabezas de los adolescentes, como que los métodos anticonceptivos afectan a la fertilidad para siempre o que provocan diferentes enfermedades. A eso súmale el miedo a ser juzgados por sus papás o por el mismo miedo de ser juzgados dentro del personal de la salud. Por esto les da un gran terror pedir ayuda profesional, ignorando que el Estado tiene la obligación de garantizarles el acceso e información científica y confidencial.
2: Claro, y aquí el miedo es el que dirán, el típico que van a decir. Y esto los paraliza bastante el acceso a la información. Pero hay una causa que aún es más dolorosa y que no podemos maquillar. Pero Rebe, ¿qué pasa con el tema de violencia sexual? O sea, en nuestro país, porque sabemos que muchos de los embarazos a temprana edad no son accidentes.
1: Claro que sí, mira, esa es una herida muy abierta aquí en el Ecuador. Un porcentaje de embarazos adolescentes se da más en niñas menores de 14 años. Y claro, legalmente menores de esta edad no pueden dar su consentimiento válido. El Código Orgánico Integral Penal sanciona severamente este tipo de delitos. Pero esto no quita que en nuestra realidad existe una desigualdad en relaciones, tanto sea por la diferencia de edad, figuras autoritarias o dependencia económica. No permite que nuestras adolescentes puedan tomar una decisión con su propia voluntad, sino que se van a arriesgar a la coerción y manipulación.
0: Claro, y también creo que existe un gran punto dentro de los factores económicos y sociales, y ahí es donde la pobreza y los factores económicos se vuelven un cultivo perfecto. Las familias de escasos recursos en nuestro país aumentan el riesgo de que esto suceda dentro de sus hogares. Muchas chicas dejan de estudiar y terminan en uniones tempranas o situaciones de dependencia económica. Incluso en ciertas comunidades de nuestro país, lamentablemente persisten patrones culturales que normalizan la maternidad precoz como el único proyecto de vida viable para una mujer joven.
2: Y es así, y esto se convierte bastante en un círculo vicioso tremendo. Y pero ahora vamos a hablar de lo que después pasa del embarazo. Ya supongamos que el embarazo ya ocurrió, la niña o adolescente ya pasó por el embarazo, pero después, ¿cuáles son las consecuencias reales? Porque esto no solo se queda en el día del parto.
1: Aquí se avecinan las consecuencias para la salud de la madre. Médicamente es un riesgo enorme. La Organización Mundial de la Salud, la OMS, nos dice de manera clara que el organismo de un adolescente está en pleno desarrollo, por lo cual si se presentan complicaciones durante el embarazo o el parto, se da un gran riesgo en la salud materna e infantil, especialmente si son menores de 15 años.
0: Y socialmente el golpe es devastador. Por la deserción escolar, aunque las leyes ecuatorianas protejan el derecho de las adolescentes embarazadas a seguir estudiando, la realidad las empuja a abandonar la escuela por falta de dinero, discriminación, falta de apoyo familiar o por la carga del cuidado del bebé. Al dejar los estudios, se truncan oportunidades de un estudio superior y de un empleo digno.
2: Y esto las condena a una precariedad económica, ¿verdad, Rebe?
1: Exacto. También terminan en trabajos informales con salarios bajísimos, que hace que dependan de sus parejas o familias. Y claro, en una familia en donde se vive en pobreza, por así decirlo, tener la crianza de un hijo se hará como una carga financiera inestable.
0: Escuchándolas, queda clarísimo que el Ministerio de Salud no puede resolver esto solo. Esto requiere un trabajo de equipo gigantesco a nivel institucional. Rebe, explícanos un poquito cómo se supone que deben engranarse las distintas funciones del Estado para frenar esto.
1: Claro que sí, aquí entra el trabajo en conjunto de las instituciones. Aquí se da un enfoque multisectorial, ¿vale? Se va a la participación activa de diversos ministerios, como el Ministerio de la Salud, que nos da servicios de salud sexual y reproductiva, conferencias y también anticonceptivos en lugares seguros y confidenciales. El Ministerio de la Educación es el responsable de brindar una educación integral sexual y también de evitar que las madres adolescentes abandonen sus estudios. El Ministerio de Desarrollo Humano hace un acompañamiento psicosocial y territorial a aquellas familias más vulnerables, para así poder evitar la unión a temprana edad, así sea por situaciones económicas. El Ministerio del Gobierno nos ayuda a hacer una coordinación con las alcaldías y los GAC locales, para así poder brindar normas de protección en contra de la violencia sexual en aquellas zonas de más alto riesgo.
0: Wow, Rebe, esto es todo un engranaje. ¿Y contamos con un apoyo de afuera para vigilar que esto se llegue a cumplir?
1: Sí, afortunadamente ya contamos con la asistencia técnica de varios organismos universales como la UNFPA, Fondos de Población de Naciones Unidas y la OMS. Ellos ayudan a evaluar indicadores que aportan metodologías, que evidencian de manera global, que nos guían para diseñar políticas públicas a largo plazo que respeten los derechos humanos.
0: Totalmente, Rebe. Pero a ver, chicas, pongamos los pies sobre la tierra. En Ecuador ya hemos visto planes hermosos que terminan archivados. La gran pregunta que nos hacemos todos es, ¿cómo van a poder asegurar que esto llegue a ser una realidad y no se quede solo en un papel?
2: Claro, y justo para eso, Vale, como ya lo comentamos en un inicio, se ha diseñado la política plena. Pero ojo, para que esto sea verdaderamente efectivo, hay que tener en cuenta y se han planteado los cinco retos gigantescos de los cuales ya hemos hablado, y Rebe y Vale nos han dado una explicación sumamente sencilla para poder llegar a entender esto. Y yo creo que considero que el primero y el más importante de todos es un acceso gratuito y real a los servicios de salud sexual sexual y reproductiva. Como siempre decimos aquí, no nos sirve de nada tener la teoría si en la práctica los jóvenes van a un centro de salud y no reciben una atención médica adecuada y pertinente para este tipo de situaciones, o simplemente las personas, los de salud o el personal de salud que atienden este tipo de situaciones llegan con la típica excusa de que no hay insumos.
0: Exacto, Gene. Este es el brazo del Estado. Y por otro lado, está el reto que nos toca directamente a nosotros, desde casa. Involucrar a las familias, como bien hablamos anteriormente, la prevención empieza en la mesa. Conversando con nuestros hijos, rompiendo los tabús y sobre todo escuchándolos sin juzgar.
2: Claro, y al final del día, proteger la infancia y la adolescencia es asegurar un desarrollo de todo un país para evitar que nuestros niños y adolescentes se unan de temprana edad por problemas económicos o lleguen a salir de sus casas por este tipo de situaciones y sobre todo por mala información o por no tener un acceso real a este tipo de información para prevenir estas situaciones en casas ecuatorianas. Y sobre todo eso no es un tema menor. Por un lado, la mediación constante es seguir al pie este tipo de proyectos, seguir a pie estas políticas, es sumamente importante para saber que la marcha y sobre todo la planeación que se tuvo desde un principio se lleva a cabo de manera eficaz, y si pues llega a haber algún fallo, arreglarlo en el momento y no esperar al final de un proyecto para verificar qué falló o simplemente qué no funcionó, sino arreglarlo en ese instante para seguir con un proyecto eficaz, y sobre todo para que cuando este proyecto finalice, que vendría siendo en el año 2035, no sea algo un proyecto fracasado. Y por supuesto seguiremos atentos a los avances de esta política plena, y pues como ya lo mencionó Rebe, sobre todo esperamos que todas las personas y todos los niños y adolescentes que nos estén viendo desde casa o escuchando, esperamos que tengan y rompan los tabús de hablar con sus padres o sobre todo hablar en las instituciones públicas.
1: Así es. No te puedes perder nuestro segundo segmento. Te damos nuestro segundo segmento donde vamos a tratar diferentes temas. Y como se dice, debemos tratar de hacer que nuestra sociedad no se cierre ante este tipo de temas, que no lo veamos como una manera de, ay, es que le voy a hablar de mi hijo de esos tipos de temas y va a ir y lo va a hacer.
2: Claro, y tenemos que tener en cuenta que ya estamos en una generación demasiado avanzada donde tenemos mucha tecnología, muchas herramientas que podemos informarnos desde muy chiquititos, y como dije, los niños y niñas y adolescentes que nos escuchan en casa, tengan la confianza, tengan la guía desde casa y en instituciones, porque las instituciones, como dijo ya Rebe, no nos hacen un favor, sino están en la obligación de informar y sobre todo ayudar en este tipo de temas para seguir en un progreso de nuestro país.
0: Claro, es correcto. Las instituciones públicas, como son los centros de salud, tienen que brindarnos el mecanismo correcto para guiar a nuestros adolescentes de una forma correcta, sobre todo en los métodos anticonceptivos. Creo que es fundamental también poner un poco en marcha de que el personal de estas entidades tengan un poco más de tino, por así decirlo, en hablar con estos temas con nuestros adolescentes. También hablando sobre las campañas que los centros de salud deberían tener para poder dar un poquito a conocer a las sociedades y también a los hogares de nuestro querido Ecuador sobre estos temas, darles a conocer cómo podrían entrar en estas diferentes charlas para nuestros adolescentes, porque claro, es complicado muchas veces que los padres se suelten, pero creo que con un poquito de apoyo o un poquito de guía del Ministerio de Salud o de los diferentes ministerios como es el de Educación, poder dar un poquito más de esta guía para que los padres hablen estos temas y así dar a conocer a los adolescentes cómo deberían protegerse y tener ese cuidado y que ellos se sientan totalmente seguros en sus hogares y con los diferentes mecanismos.
2: Claro, y es súper importante, como dice Vale, y es súper irónico, porque siempre decimos que existen muchos métodos anticonceptivos, que la niña de 14, de 16 años, porque hay que tener en cuenta que ahora los embarazos son desde los 14 hasta los 16 años, y son demasiados, son muchas niñas y adolescentes que salen embarazadas a temprana edad, y esto no solo las perjudica en su vida, sino también en sus estudios, en sus sueños, y por eso es súper importante romper ya el tabú sobre religiones, sobre de que yo no puedo hablar de esos temas con mi hijo o hija, sino simplemente sentarnos en la mesa y platicar, guiarlos, darles la confianza de que si algún día tienen una duda o simplemente tienen miedo al si llega, ya pues llega a pasar el embarazo, pues tengan una guía en casa para evitar las uniones tempranas en menores de edad o necesidades económicas, porque hay muchos niños que tienen problemas económicos, vemos trabajando en calles, entonces hay que es súper importante evitar este tipo de temas y hablarlo, sobre todo en instituciones que van de la mano con las instituciones de salud pública.
1: Exactamente, específicamente yo quiero centrarme en un tema que es el consentimiento. Yo creo que en los menores de edad, al no saber mucho de este tema, ellos creerían que puede llegar una persona con una gran diferencia de edad, digamos un adulto, y ellos son apenas unos adolescentes, y los incita a tener relaciones. Ellos no ven, ellos no quieren, por lo cual sería que no hay consentimiento. Como dije, directamente va a un abuso sexual.
2: Claro, y tienen que tener la confianza de hablarlo en casa o hablar con un adulto de confianza, porque como lo dijo Rebeca, no dieron un consentimiento y esto es penado. Entonces, si alguna persona que está escuchando no se está pasando por ese tipo de situaciones, tenga la confianza total de que no le va a pasar nada y puede hablarlo con total confianza sobre este tipo de situaciones porque no ha dado su consentimiento. Y esto es súper importante también, ¿no? Como lo menciona Rebe, porque, o sea, son niños, son adolescentes que están en un mundo lleno de mucha maldad, porque recordemos que y como si tenemos muchas herramientas, hemos avanzado demasiado como humanidad.
3: Claro, y también hablar un tema muy importante, que es cuando los niños se encuentran en un lugar tal vez de muy bajos recursos y son muy propensos a que tal vez los manipulen o con, por así decirlo, cierta cantidad de dinero digan, tú ven y yo te ofrezco esto. Muchas veces los niños se encuentran en un ambiente que son tal vez muy susceptibles a pasar por esto. Pero los niños deberían tener este mecanismo, tal vez no en sus hogares, pero tal vez sí, que los centros de salud, el Ministerio Público, en las escuelas o diferentes medios que podrán vigilarlos y podrán dar alerta a esto. O tal vez podrán dar el conocimiento y hablar con ellos para que ellos abran y no se cierren a decir ese tipo de cosas, porque es muy importante poder prevenir. Como nos decía Génesis, hablar sobre cuando ya quedan embarazadas, también hay un punto muy grande ahí, el apoyo de las familias. No hay como soltar a nuestros niños y adolescentes de esta forma. El apoyo es muy grande para que ellos puedan continuar con sus sueños. Okay, sí, el embarazo llegó, pero debería haber un mecanismo mucho mejor dentro de familias, la educación de las escuelas y la educación en la salud para poderlas guiar, para que puedan tener una maternidad correcta sin que su vida corra tanto peligro, y también la educación para darle la apertura necesaria para que pueda continuar con sus estudios.
2: Claro, y es súper el día de proteger, y al final del día debemos proteger a nuestra infancia y la adolescencia para asegurar el desarrollo de todo nuestro país. Chicas, gracias por este análisis, ha sido tan profundo y súper enriquecedor, creo que para todas nosotras mismas y para nuestra audiencia. Y a ustedes, nuestra querida audiencia, gracias por acompañarnos en nuestro primer segmento.
1: Y no te puedes perder de nuestro segundo segmento. Te damos paso, querida voz de radio.
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0: Bienvenidos a este segundo segmento de nuestro programa. Es un gusto dar bienvenida al doctor Paul Fernández González. Doctor, es un verdadero placer contar con su presencia el día de hoy para abordar un tema de gran importancia e interés para toda la ciudadanía.
2: Así es, buenas tardes, doctor Paul. Darle una súper bienvenida y agradecerle por acompañarnos el día de hoy. Esperando que esta experiencia sea muy amena para usted. Y como sabe, lo vamos a estar molestando un poquito con algunas preguntas. Bienvenido, doc.
14: Muchas gracias, muy buenas tardes con todos. Un gusto en primer lugar poder contar con estos espacios que la Universidad Nacional de Loja promueva para que la gente entienda el derecho. Para mí es un gusto estar aquí presente con ustedes. De igual manera, un cordial saludo a quienes nos escuchan por la radio y quienes nos ven por Facebook Live. Muchas gracias.
15: Un saludo muy especial, doctor Paul González. De verdad es un honor tenerlo el día de hoy aquí en los micrófonos de Derecho para No Abogados. Bienvenido, doctor.
14: Muchas gracias.
2: Y bueno, doc, como para ya ir entrando un poquito con el tema que tenemos programado para el día de hoy, doc, para empezar desde lo más sencillo y lo más práctico, ¿qué es el procedimiento abreviado? ¿Usted cómo lo definiría de forma sencilla? Y sería, o sea, ¿es correcto decir que esto es una negociación de pena?
14: Perfecto, muchas gracias. Procedimiento abreviado es uno de los procedimientos del tipo penal regulado en el Código Orgánico Integral Penal. Este procedimiento, ¿qué es? Prácticamente es un procedimiento más corto que permite a la persona procesada someterse a ¿cómo sería la palabra más sencilla? Estamos en derecho para no abogar. A asumir la responsabilidad de un delito que está siendo investigado. Eso en términos sencillos. ¿Cuál es la característica? Que este tiene que ser aceptado

0: Nosotros cuando hablamos de negociación no estamos diciendo que vamos a favorecer a la persona procesada, sino más bien estamos ante una salida alternativa más rápida que va a ayudar a la persona procesada a salir más pronto de este proceso, ¿sí? Eso, entonces, debemos tomar en cuenta como negociación. La negociación se realiza en base a la legitimidad, es decir, que se va a cumplir un control de legalidad por parte del juez, que va a cumplir con el debido proceso, ¿sí? Ahora, continuando con la siguiente inquietud, eso era para aclarar muy importante. Ahora, de los tipos penales que ingresan dentro de este procedimiento, el artículo 635, numeral 1, nos establece que para estos injustos penales tiene que ser una pena máxima de 10 años. Pero nosotros debemos entenderlo de la siguiente manera. Hablamos de pena en abstracto y pena en concreto. ¿Y por qué quiero hacer énfasis en esto? Porque muchas veces las personas dicen, no, el juez, ejemplo, me sentenció para 10 años, pero yo tengo el delito que se me está investigando es hasta 13 años. Si este pasa a este rango de 10 años, prácticamente no sería susceptible este procedimiento abreviado, para dejarlo más claro. De los delitos más comunes que se pueden dar para nuestros queridos oyentes pueden ser, ejemplo, el robo, el abuso de confianza, falsificación, lesiones, delitos de tránsito, no superan los 10 años, ¿sí? Entonces, estos delitos son susceptibles al procedimiento abreviado. Ahora, ¿cuáles no? Delitos más graves, ejemplo, contra violencia sexual, que vayan contra la integridad sexual de las personas, que sean también en delitos contra la ilesa humanidad, que de por sí son tienen una condena mayor a 10 años. Estos delitos no nos permiten acogernos a este procedimiento abreviado.
1: Claro, Doc. Y como usted mencionaba, algo de que agilizar el juicio, agilizar el procedimiento, y esto vendría siendo como aliviar la carga de trabajo de los jueces y fiscales. Y usted diría, pero ¿el procedimiento abreviado ayuda a que la justicia sea verdaderamente eficiente o de pronto corremos el riesgo de que la fiscalía busque la vía fácil para cerrar estadísticas en lugar de investigar a fondo como según se viene diciendo?
0: Muy bien. Como les dije al inicio, está sometido a un control de legalidad. No es que directamente el fiscal, por ser una vía más rápida, va a decir, no, abreviado, abreviado, abreviado en todos los delitos que voy a investigar, sino más bien este procedimiento ayuda a la justicia porque vamos nosotros directamente con principios fundamentales. ¿Cuáles son? Principios de concentración, celeridad y economía procesal. Entonces, este procedimiento regula todos estos contempla todos estos principios en una sola audiencia. Entonces, ayuda a la función judicial, sí, porque actualmente en el sistema ecuatoriano estamos saturados nosotros de cargas.
1: Claro.
0: Un proceso que nos puede llevar más de 2 años puede resumirse en un medio año.
1: Claro. Y usted mencionaba sobre lo de la carga económica, reducir la carga económica. Más o menos, ¿cuánto promediadamente se ahorra el Estado o el procesado? ¿Cuánto se ahorra más o menos? O sea, hablemos.
0: Una muy buena pregunta por parte del Estado y del procesado.
1: Claro.
0: Tomando en cuenta que el Estado es el interés de todo el pueblo y el procesado únicamente
1: que es único personal.
0: Ahora, una cifra exacta por parte del Estado no podría dar, ¿sí? Pero tomemos en cuenta que este procedimiento abreviado, como les dije, reducimos el proceso ordinario que dura unos 2 años a medio año con el procedimiento abreviado. Esto es muy importante porque nosotros estamos sometidos a un control de legalidad. Volviendo al tema, recursos que se ahorraría el Estado serían peritos, policías judiciales, salas de audiencia, grabaciones, etcétera. Podríamos hacer un consenso ahí en ahorro. Ahora, para el procesado, nosotros también tendríamos que ver una vía factible. Yo como abogado tengo la responsabilidad de dirigir de mejor manera a mi cliente. Si en la fase de instrucción, ya cuando concluye, veo que los elementos son suficientes para que Fiscalía pueda determinar mi responsabilidad, pues prácticamente yo iría por esta vía, esta salida del procedimiento abreviado. Ahora, si nos vamos al tema de ahorros, ahora nos estamos ahorrando a nuestro cliente un año por lo menos o un año y medio mínimo, ¿sí? Y en temas de dinero también, si ellos cuentan con una defensa particular, pues ir a juicio también incurría en ir en más gastos, estimados estudiantes.
2: Ok, Doc. Yo quisiera enfocarme un poquito tal vez en los requisitos y la mecánica y también el rol del juez. Para acogerse a este, el procesado debe constituir

0: expresamente el hecho que se le atribuye. Esto equivale jurídicamente a una confusión, a una confesión de culpabilidad. ¿Qué garantías y derechos conservan intactos el procesado tras firmar ese papel?
1: Muy bien. El artículo 635 del Código Orgánico Integral Penal nos establece las reglas que debemos cumplir para este procedimiento abreviado. Y una de las reglas más importantes es que la persona que quiera someterse a este procedimiento manifieste su voluntad. ¿Y cómo ellos conocen de esto si no son abogados? Claro. Por medio de su abogado, que tiene un rol muy importante como indicarle de qué trata, qué va a suceder, qué va a pasar, ¿sí? Ahora, no directamente, la característica de este procedimiento abreviado es la aceptación del delito que se me está acusando. ¿Qué implica esto? Por eso nosotros como abogados tenemos que ser muy objetivos y muy realistas, porque acepta la responsabilidad que implica una pena privativa de libertad y restricción de derechos. Derecho fundamental, derecho a la libre circulación, y derechos personales también pueden ser a participar directamente en algún cargo público, etcétera, ¿sí? Eso nosotros debemos tomar en cuenta.
0: Ok, Doc. Una pregunta. La ley dice que solo la Fiscalía tiene la potestad exclusiva de proponer este procedimiento. ¿Qué pasa si el procesado ruega por un abreviado, pero el fiscal se encapricha y dice que no? ¿Hay alguna forma de obligarlo?
1: Partamos de un hecho. La Fiscalía es el titular de la investigación, ¿sí? Él es el encargado de recolectar información, los elementos suficientes para que la Fiscalía pueda llegar a una etapa de juicio. Pero una garantía y un derecho para los procesados es este procedimiento abreviado. Si nosotros hablamos de un capricho, directamente no sería el momento adecuado, porque existe el control de legalidad. ¿Y quién va a conocer esto? Es el juez. El juez va a decir, ¿cumple con los requisitos o no cumple con los requisitos? El artículo 639 nos establece que se puede negar en caso de que exista, ejemplo, les pongo un ejemplo. El fiscal sugiere un abreviado. No estoy bien asesorado por mi abogado y digo ya, perfecto. En la audiencia voy y conforme lo establece el artículo 639, el fiscal expone los elementos que tiene para justificar este procedimiento abreviado. Porque no es que yo ya me someto al procedimiento abreviado y soy culpable. Por eso existe el control de legalidad. Entonces, por capricho, como la pregunta lo dice, el fiscal no puede oponerse, porque es un derecho del procesado y el juez va a hacer el control de legalidad. Cuando este control de legalidad se cumple, va a dar paso el juez, o si no, directamente va a seguir con el trámite ordinario de por ley.
2: Claro, y como lo he mencionado, el juez está, antes de pasar por el filtro del juez, y como usted dice, ya el procesado aceptó culpabilidad, todo esto, y pasa al filtro del juez, y el juez rechaza totalmente. Dice que no cumple y esto manda a un juicio normal. Esa aceptación que el procesado ya dijo anteriormente, antes del proceso, ¿podría ser en su contra en un juicio normal o simplemente se empezaría desde cero?
1: No. Esta negación parte del juez, en el artículo 639, en el segundo inciso, nos dice que esto no será tomado como prueba, sino directamente va a ser valorado las pruebas que la fiscalía haya tenido. Esto no se va a tomar en cuenta en un proceso ordinario.
2: Oh, listo, entonces. Y entonces, hablemos del cálculo de las penas, el cálculo de y recursos que esto conlleva. La ley permite una reducción de hasta un tercio de la pena mínima, como ya lo mencionamos anteriormente. ¿Y cómo se determina la pena exacta? ¿Qué se ve, qué se va a imponer o qué se toma en cuenta en este caso?
1: Perfecto. El procedimiento abreviado nos da una salida alternativa a un juicio más rápido, pero también nos ayuda al procesado por la aceptación de los hechos, porque con eso limita más audiencias, con eso limita más investigaciones, con eso se hace un trámite más simple. Por ese hecho de aceptar el delito que me están investigando directamente, pues se reduce un tercio, ¿sí? Ejemplo, tenemos el abuso de confianza. tipificado de 1 a 3 años. No tengo los elementos suficientes para poder ir a juicio. Yo como abogado de mi cliente le digo, ¿sabe qué? Ir a un juicio, ¿qué implica? Irnos con una pena de 1 a 3 años. Si usted acepta esta responsabilidad, va a reducirse un tercio de la pena mínima. ¿Cuál es la mínima? 1 año. ¿Sí? Ahora, ¿cómo calculamos estos tercios? De 1 año, tenemos prácticamente que 4 por 3, 12, ¿no es cierto? Menos 1/3, 8 meses.
2: 8 meses.
1: Ya, tenemos la pena en caso de someternos a un abreviado. Pero, ¿qué es lo que pasa si existe un agravante o un atenuante? O 2 atenuantes, perdón. Si existe el agravante, se va a aplicar el máximo de la pena y se va a reducir el tercio. ¿Ya? Ahora, si el caso es que tengo 2 atenuantes, pues me van a reducir otro tercio. Claro. Ya no tenemos 8 meses, sino 4 meses. Eso directamente es como el cálculo de la pena.
2: Ay, Alice, o sea, usted considera que entre más atenuantes, la pena va reduciendo entre tercios.
1: Ajá, sí.
2: Listo.
0: Ya que sabemos que es el techo del delito, que debe ser hasta 10 años, ¿cuál es el límite mínimo de acuerdo? ¿Puede el fiscal pedir una pena inferior a la prevista por la ley?
1: Actualmente, para el procedimiento abreviado se debe suscribir una acta previa antes de ir a la audiencia de procedimiento abreviado. Esta pena es la que se va a ir a solicitar al juez para que él acepte o niegue. No podemos nosotros estar en audiencia y que traten de sorprendernos para imponernos otra pena. Por eso esta acta se la suscribe con anterioridad para evitar estas ilegalidades, podría ser, porque el acta suscribe. ¿Y qué vamos a definir en el acta? La pena, la reparación de los daños, cómo se va a cumplir, etcétera.
2: Pero regresando a lo del procesado y el juez, supongamos en un caso ficticio, el juez ya firma el acuerdo. El juez dice que ya se dictó sentencia para la persona, para el procesado, y luego el procesado se arrepiente. O sea, supo que de parte de su abogado tuvo una pésima asesoría y no tuvo los recursos suficientes como para saber si estaba haciendo lo correcto. ¿Se puede interponer una apelación o algún recurso para que esto se retroceda? ¿O si ya se dictó sentencia ya no hay cómo hacer nada?
1: Pues eso es el tema central, esto es del asesoramiento que nosotros damos a nuestros clientes, porque nosotros les debemos explicar primero que va a asumir una responsabilidad del delito, claro, que está siendo investigado, ¿sí? Ahora, si yo me arrepiento o veo que mi abogado no me asesoró bien o veo alguna situación que no estuvo claro respecto a la pena, no puedo apelar. Pero, ¿qué pasa? Si a lo mejor me ponen una multa que exceda el límite permitido conforme lo establece el Código Orgánico Integral Penal, una reparación exagerada que no se haya demostrado también, puedo apelar. Únicamente respecto a estos puntos. Pero a la condena yo ya no puedo arrepentirme porque yo firmé con mi voluntad esta acta en la cual fijamos nosotros una pena privativa de libertad.
2: Y hablando de las reparaciones que usted justamente lo acaba de mencionar, el código exige a través de la sentencia una reparación si es que es el caso. ¿Estas reparaciones económicas y morales se cumplen realmente o a veces solo se quedan en el papel o ya se archivó y ya no hay cómo?
1: Muy bien, y justamente eso es un tema muy bonito de investigación, por si acaso para ustedes en un futuro.
2: Gracias.
1: Y para todos los alumnos, gracias, que nos están escuchando. Es un tema bastante debatible, porque no quiero decir que se están vulnerando los derechos de la víctima, pero el Código Orgánico Integral Penal no regula de manera adecuada el cumplimiento, ¿sí? ¿Qué es lo que pasa? Un ejemplo, voy a seguir con el abuso de confianza, ¿sí? Se impone que se cumpla con el pago de $10,000. Aquí viene el pero. ¿Cómo se cumple de manera obligatoria o se obliga a la persona, al procesado, a pagar a la víctima? El Código Orgánico Integral Penal no nos impone este requisito, ejemplo, para nosotros beneficiarnos del procedimiento abreviado. Y eso implica, desde mi punto de vista y respetando el criterio de los demás oyentes y las personas que nos están viendo, implica una vulneración para las víctimas.
2: Claro.
0: Doc, hablando un poquito sobre esta negociación entre el fiscal y el procesado, y también en la parte de la víctima, ¿qué peso tiene la voz de la víctima? ¿Puede una víctima oponerse rotundamente a que el delincuente reciba una pena menor o, digamos, en la parte del pago?
1: Aquí directamente, que es el control de legalidad, es el juez, pero con este procedimiento abreviado no estamos vulnerando derechos básicos de la víctima. porque, como les dije, cuando suscribimos el acta, va a... perdón. El frío del ojo.
2: Horrible.
1: Sí, está horrible. Está fatal. Cuando nosotros suscribimos el acta, nosotros primero partimos con la pena privativa de libertad, ¿no es cierto? Siguiente, cuando estos hechos, con el debido proceso, se las hace conocer a la víctima, ¿ya? ¿Y por qué hago mención de del acta? Porque en esta acta se va a conocer cuál es la reparación que se le va a dar a la víctima. Entonces, no es que se puede oponer, porque sigue siendo considerada parte del proceso.
2: Listo, Doc. Hay un sector de la ciudadanía que se siente que el procedimiento abreviado es una, como usted lo mencionó justamente al principio, que consideran que es una impunidad para el procesado, que estamos nosotros beneficiando al procesado, pero no es así. Entonces, la garantía de este proceso, o sea, el procedimiento que usted ya mencionó, el debido proceso, ¿es simplemente una salida de emergencia para un sistema colapsado, o considera que es un procedimiento que sí vale la pena tenerlo en cuenta?
1: Desde mi punto de vista, considero que es un procedimiento que es muy factible actualmente en el sistema actual del Código Orgánico Integral Penal, porque existe actualmente en el sistema judicial gran carga procesal, tomando en cuenta que tenemos unidades multicompetentes y unidades especializadas. Entonces, si hablamos de unidades multicompetentes, conocen familia, civil, niñas y adolescencia, etcétera, estamos nosotros ante una salida más rápida con este procedimiento abreviado. Como les dije, un procedimiento que puede ir de 1 a 2 años se reduce a 6 meses, ejemplo. Entonces, no estamos hablando de impunidad, porque al procesado se le va a imponer una pena privativa de libertad, se le va a obligar para que también indemnice a la víctima, al Estado, etcétera. Entonces, no podemos nosotros decir que esto a lo mejor a un futuro cause impunidad.
0: Doc, y también hablando un poquito sobre hace un tiempo, la Corte Constitucional eliminó la prohibición de acumular este beneficio con la suspensión condicional de la pena. Con la crisis carcelaria actual, ¿ayuda esto a descongestionar las cárceles o satura el sistema de las penas cortas?
1: Muy buena pregunta. Y esta sentencia fue justamente cuando yo me gradué de la Universidad Nacional de Loja.
2: Sí.
1: Exacto, fue una de las que primero, bueno, acabé de graduarme y salió esta sentencia. Así que nosotros como abogados en un futuro nos va a servir, ¿no es cierto?
2: Sí.
1: Porque qué mejor salida darles a nuestros clientes o a las personas que nos escuchan también. Una salida... una pena privativa de libertad, pero sin la necesidad de cumplir en un centro de rehabilitación social, ¿verdad? De mi punto de vista, considero que esto sí ayuda a que los centros de rehabilitación no se saturen, ¿ya? Porque actualmente el sistema de rehabilitación está colapsado. Nosotros seamos conscientes que estos centros de rehabilitación lamentablemente no están en óptimas condiciones, pero no ayuda a descongestionar esto. Sí, pero ¿cuál es la otra cara de la moneda? Si satura el sistema judicial con estas cargas. Porque, ejemplo, nosotros pedimos la suspensión condicional de la pena, la normativa nos establece que se va a convocar, si mal no recuerdo, en 48 horas. Pido disculpas si me equivoco, pero la audiencia se la señala para 1 o 2 meses. Entonces, tiene mitad y mitad ahí, ¿sí? Eso podríamos nosotros esclarecerlo. Porque también es importante que personas que a lo mejor no hayan tenido un antecedente penal, no ya hayan, como decimos vulgarmente, hayan tomado escarmiento y no sea necesario que vayan a los centros de rehabilitación. ¿Sí? Eso. Muchas gracias.
0: ¿Y si se pudiera tomar algo o reformar del procedimiento abreviado del Código Orgánico Integral de Procesos para que sea más justo para la víctima y para que sea más eficaz para el Estado? ¿Cuál sería su propuesta?
1: Ya. Mi propuesta es la siguiente. Como conversamos con ustedes, la víctima muchas de las veces se ve no satisfecha al 100%.
2: Claro.
1: ¿Por qué razón? Por el hecho mismo de que no se cumple con la indemnización, que muchas de las veces en el acta o en sentencia se ordena. Para este procedimiento abreviado, considero que sería un requisito indemnizar a la víctima para que en parte también sus derechos sean sus derechos sean respetados. Mil disculpas.
2: No se preocupe. Toco una preguntita que me surgió ahorita.
1: ¿Sí?
2: Digamos, o sea, usted comenta lo de la víctima, remunera a la víctima. Si en tal caso, o sea, como usted dice, el COIP no regula que se cumpla al 100% esta remuneración. Si en tal caso la remuneración no fue dada a la víctima, cristalizando sus derechos, la víctima podría nuevamente interponer para un juicio normal, como decirlo así, para que este procedimiento abreviado ya no sea regulado en este tipo, en ese delito o en esa denuncia.
1: O sea, más bien el tema de la indemnización, si se debería de seguir otro proceso o...
2: Sí. Claro, ¿sí? O sea, si no se rehizo la de indemnización, se podría seguir a juicio normal, por decirlo.
1: Perfecto.
2: Así.
1: El derecho de la víctima sigue. Ya esta sentencia la va a ejecutar vía civil. Y eso también, ¿qué implica? Que la víctima muchas de las veces ya ve un proceso de 1 año, 2 años, y mencionar que vuelta hoy un proceso civil de ejecución de 1 año, 2 años,
2: claro,
1: prácticamente, eso también frustra a las víctimas. Respondiendo a tu inquietud, se sigue otro juicio de ejecución para cobrar esta indemnización. O sea, ya seguimos un juicio de 2 años y otro juicio de 2 años.
2: Claro, entiendo. Y volviendo a lo del fiscal, o sea, ¿qué peso tiene? O sea, volviendo a lo de la víctima, como ya lo mencionó este Vale, como usted dijo que la voz de la víctima no tiene mucho peso, o sea, si ya se llegó al acuerdo, y si la víctima no está de acuerdo, o sea, quiere que se vaya a juicio normal y no a este procedimiento abreviado. ¿Qué, o sea, el abogado, como recomendación, el abogado de la víctima, qué debería hacer o qué apelaciones debería de tomar?
1: Esto es una facultad exclusiva de fiscalía. No puede negarnos, pero si, ejemplo, nosotros en la denuncia alegamos que se causó un perjuicio de $10,000, sobre ese valor, nosotros vamos a fijar en el acta para la indemnización. ¿Sí? Por esa razón, es como que se está respetando los derechos de la víctima y también nos está dejando la impunidad. Exacto.
2: Claro. Y, Doc, una preguntita. O sea, como ya hablamos de lo de las reformas, o sea, ¿usted qué podría reformar? O sea, que se cumpla el 100% la remuneración de la víctima. Y en tal caso que, como dice el COIP, ¿usted cree que sí deberíamos implementar una nueva ley o simplemente los servidores judiciales pertinentes deben regular por completo que el COIP cumpla? Perdón, lo que está regulado en el COIP se cumpla, ¿o deberías implementarse una ley nueva?
1: Para un cumplimiento total, ¿cuál sería una opción que yo tengo en mente? Con la pregunta que me hizo la compañera respecto a la sentencia que nos permitía acogernos al procedimiento abreviado de la suspensión.
2: Claro.
1: Para la suspensión condicional, establecer un requisito claro que establezca que se indemnice a la víctima para dar paso. Yo veo que esa situación sería una salida óptima y también los derechos de la víctima sean respetados. O sea, no crear otra ley, sino ampliar, ejemplo, esto de la suspensión condicional de la pena. Porque a mí no me conviene que por incumplimiento, a lo mejor de pagar $5,000, vaya a un centro de rehabilitación y sea una obligatoriedad de norma expresa cumplirla.
2: Full interesante, la verdad, este tema. ¿Y usted por qué? O sea, ¿usted consideraría que en tal caso, por ejemplo, el COIP está regulado en el 365, en el tipificado en el numeral 1, sobre lo de la violencia sexual? Y sobre todo porque lo de los... también están tipificados, si no mal recuerdo, lo de que están excluidos lo de los delitos administrativos con lo de la corte. ¿Usted consideraría que deberían no estar excluidos o si se ve un beneficio ahí?
1: Yo considero que sí deben estar excluidos, porque son delitos, llamémoslo, más graves, ¿sí? Por el mismo hecho de ir con la integridad sexual o contra el Estado directamente, que quienes cumplen los impuestos, pagan los impuestos, somos nosotros. Por esa razón, yo sí considero que estos tipos de delitos no sean beneficiados con el procedimiento abreviado.
2: Claro. Y bueno, dale.
3: Bueno, con todo esto, digamos, justo ahora en cuarto ciclo estoy viendo por primera vez la materia de derecho penal. Uh-huh. Y como usted me mencionaba, me interesa bastante el tema de agravantes y atenuantes. Como dice el Código Orgánico Integral Penal, nos dice que si existe un agravante, las atenuantes no se toman en cuenta. Y en este caso, ¿cómo sería en el procedimiento abreviado penal?
1: Perfecto, muy buena pregunta. Porque yo les puse el ejemplo de que un año bajamos un tercio con el abreviado, otro tercio con un atenuante. Pero si existe agravante, directamente el juez va a aplicar el ejemplo. Tenemos una pena de 1 a 3 años, va a aplicarlo directamente 3 años. Y de esos 3 años nos van a reducir el tercio por el abreviado. Porque igual, puede que tenga agravantes, pero la reducción de un tercio siempre me va a favorecer.
2: Claro, y se podría como impugnar esos atenuantes, perdón, para que no se aplique lo del bajar el tercio a una pena, ¿verdad? De parte del abogado de la víctima, claro. Por supuesto.
1: A ver, ¿me repites la pregunta, por favor?
2: O sea, sí se podría como que impugnar estos atenuantes por parte del abogado de la víctima diciendo que pues no son favorables, claro.
1: Es que tienen que ser... primero, para justificar un atenuante tiene que demostrarse. Si no se demuestra, no podemos nosotros tampoco aplicar una atenuante, sino directamente se iría con la pena mínima en caso de que no existan agravantes también.
2: Listo.
3: Okay. Digamos, ¿qué control tiene el juez sobre la proporcionalidad de la pena acordada? Uh-huh. Digamos, ¿puede rechazar si considera que el acuerdo es demasiado benévolo?
1: Rechazarlo directamente podría, pero no nos quita este derecho a nosotros a nuevamente a lo mejor suscribir un acta. Porque el juez es el que realiza el control de legalidad. Hablamos nosotros la reducción de un tercio por aceptar el abreviado y la reducción de otro tercio por el hecho de algún atenuante. Si él ve, con el mismo ejemplo, 1 año, 1/3 menos, 8 meses, 1/3 menos, 4 meses. Si él ve a lo mejor una pena de 2 meses, 1 mes, pues directamente por el control de legalidad y respecto a los derechos de la víctima, podría volver a reformular esta pena solicitándole al fiscal que se cumpla conforme la norma lo establece.
3: Muchas gracias.
2: Y bueno, ya como estamos poquito de tiempo retrasados, sí, como tenemos clases también.
3: Nos van a dejar afuera.
2: Afuera toditas, no mentira.
3: Bueno, queridos oyentes, el día de hoy nos quedamos con una gran lección. El procedimiento abreviado es una herramienta necesaria para que la justicia no colapse, pero que da un gran reto del Ecuador, siendo seguido por el mismo, que logra una eficiencia sin que la ciudadanía sienta que se está premiando al delincuente. Queremos agradecer enormemente al doctor Paul González por acompañarnos hoy y explicarnos de manera sencilla y clara este gran tema.
1: La verdad, muchas gracias a ustedes. Un tema muy bonito, como todo el área de derecho, porque todos debemos conocer el derecho. No es únicamente para los abogados, sino para toda la ciudadanía. Exacto. Muchas gracias por la invitación y siempre a las órdenes.
0: Doctor, de verdad, muchísimas gracias por acompañarnos hoy. Nos queda clarísimo que detrás de cada expediente penal hay una víctima que espera respuestas reales, no solo papeles firmados. Gracias por ayudarnos a traducir el derecho al lenguaje para la gente.
2: Así es, vale, doctor, en serio, muchísimas gracias y disculpará cualquier inconveniente. Las puertas de Derecho para No Abogados están siempre abiertas para usted y ha sido un verdadero lujo tenerlo el día de hoy aquí y pues agradecerle por disculpar cualquier cosita. Muchas y sobre gracias. Todo el tiempo. Estamos un poquito retrasados por cuestiones técnicas y bueno, y gracias por ayudarnos en todo este tema y por supuesto queda bienvenido para una próxima.
1: Con todo gusto, muchísimas gracias por la invitación y así será. He de venir a visitarlos nuevamente.
3: Hemos llegado al final de esta emisión. Muchas gracias por acompañarnos hasta el final.
2: De igual forma, muchas gracias a toda nuestra querida audiencia por acompañarnos hasta el final de esta emisión. No olviden que nos pueden seguir a través de todas nuestras redes sociales, TikTok, Instagram, Facebook, que nos encuentran como Derecho para No Abogados. Esperamos que nos puedan ver por ahí, siempre subimos contenido en nuestras redes. De igual forma, todos los viernes a las 4 de la tarde pueden vernos, visualizarnos a través de Facebook Live en UNL Radio. Bueno, nos vemos en una próxima y muchas gracias.
1: Gracias a ustedes, muchas gracias.
3: Muchas gracias, doctor.
0: Gracias, Doc.
3: No sé, me ha dejado con una intriga sobre este tema muy grande. que la verdad yo estoy bastante interesada en el área de lo penal. Uh-huh. O sea, si Dios me lo permite, poder especializarme aquí, porque más porque se habla, como ha sido serlos, ahí están incluidos los delitos más severos. Uh-huh. Aquellos que van en contra de la integridad de la persona, digamos, sexual.
1: No hay otra salida que litigar ahí ya. Uh-huh. Ya no tenemos otra salida que ir directamente a juicio litigar.
3: Sí, ahí no hay cómo hacer pase de conciliación.
1: No hay ni abreviado ni conciliación, directamente litigar.
3: Así es.
1: Muy bien. Más bien las felicito a ustedes también por esas inquietudes, porque eso demuestra el interés que ustedes tienen en seguir aprendiendo.
3: Muchísimas gracias, doctor.
2: Bueno, me hemos llegado, sino
0: ¿Eh?
2: Que nos dejaron
0: botas. Nos quedamos un ratito solos.
1: ¿Qué están en la noche ustedes?
3: Sí, en la noche. Tenemos clases de 5 a 9.
2: Esperemos que nos dejen entrar.
3: Hay que tocarle con el doctor Gilbert Hurtado. Tenemos.
1: Ah, chévere, perfecto.
3: Sí.
1: Yo también estudié en la noche toda la carrera.
3: A mí se me hace un horario muy bonito y favorable.
1: Sí, sí. Yo desde que estuve en segundo o tercer ciclo, ya estuve haciendo prácticas con una abogada. Sí.
3: Tan jovencito.
1: Sí, sí.
0: Igual ayuda bastante, también a desenvolverse también en el medio, porque a veces uno va nuevecito al municipio y a uno le da nervios entrar, entonces es bonito tener las prácticas.
1: No les digo de la primera audiencia, porque eso
0: uno va a llegar así temblando.
1: Sí, sí.
2: Pero sí, súper bonito.
1: Estos espacios no los van a ayudar a ir perdiendo esos nervios, todo, pero siempre va a haber nervios, siempre. Antes, cualquier sí, hecho nuevo siempre va a ser.
2: Primera audiencia, sí. Esperando no hacer nada más, el juez no llame la atención. No es pertinente.
0: Claro, y la primera vez que nos hablen, porque a todos nos ha de tocar que el juez nos llame la atención en algún momento. En ese momento, el.
3: Sí, sí, sí. No, imagínate qué nervios que en tu primera audiencia tú no tienes muchos años de experiencia y te llega el abogado que tiene 27 años de experiencia.
0: No. Lo veo con la cara y, o sea, así de, con el papel así temblando.
2: No. Vamos a estar como los TikToks, los memes. Yo chiquitito y el juez, el abogado que ha pasado por muchos años.
0: Nuestra primera audiencia, condena perpetua para nuestro cliente.
1: Y de alimentos.
0: De alimentos. Rebaja de alimentos, lo peor de todo.
2: Y bueno, ¿y usted, Doc, en qué más se especializa?
1: Bueno, yo seguí la maestría en Derecho Procesal Penal. Pero con la docencia toca investigar, estudiar, claro, y es súper bonito también. Ajá.
2: Que a veces dan la confianza y metemos antes también, todos los temas. Claro,
1: antes de ser docente también ejercía. Y el tema del sistema del Código Orgánico General de Procesos también es muy bonito.
2: Claro, justamente la doctora nos comentaba que es súper importante que para ser docente sí o sí tenían que pasar por el ejercer prácticamente. La carrera, porque si no, no podemos cómo favorecer a un estudiante.
0: Claro, y a veces uno como estudiante tiene mil preguntas y va donde el doctor, que nos da más confianza. Y a veces el doctor tiene especialidad en penal, pero el hecho de estar ya tal vez por fuera años atrás le ayuda bastante para podernos explicar, porque muchas veces tenemos muchas dudas, en verdad, nosotros le están empezando en la carrera.
1: Y eso es lo que ustedes dijeron, que cuando van y con el abogado de 27 años, ¿saben cuál sería? A lo mejor se modifique alguna normativa, alguna ley, y ustedes ya van peritos claro. Sobre eso, y le está desactualizado. Ustedes, no se olviden eso.
0: Estamos bebecitos.
3: Tenemos que ir con esa ventaja, pero así es, tenemos la gran ventaja que nuestros docentes aquí en la Universidad Nacional de Loja siguen siendo funcionarios públicos como jueces, abogados.
1: Claro, y bueno, van de la mano para la carrera.
2: Y como ya lo dijimos, hemos llegado hasta el final de esta grandiosa emisión, full enriquecedora en conocimientos. Y bueno, nos vemos en una próxima. Muchas gracias.
1: Gracias a ustedes. Muchas gracias.
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6: Son las 8 de la mañana, 9 minutos.

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0: Muy buenos días, claro que sí. Hoy estamos muy contentos y emocionados porque cumplimos 2 años de nuestro programa a bordo, el programa de la Unidad de Educación a Distancia y en Línea. Recuerden escucharnos todos los miércoles a través de UNL Radio 98.5 y hoy los invitamos para que nos escuchen la historia de cómo empezó nuestro programa y también tenemos algunas sorpresas que se pueden ganar quienes participen en la transmisión de nuestro programa el día de hoy. Bienvenidos y bienvenida, Katy.
1: Buenos días, Mari, qué gusto enorme poder saludarlos. Bienvenidos, bienvenidas. Hoy vamos a celebrar con muchísima alegría el segundo aniversario de bordo, ya 2 años, UNL Radio 98.5. Gracias por habernos acogido durante todo este tiempo. Qué bonito que es poder compartir, ser parte de este hermoso proyecto. Ya vamos a comentarles quién lidera este proyecto y, por supuesto, quién ha contribuido con este compromiso, con este profesionalismo y con muchísimo entusiasmo. Bienvenidos, bienvenidas, feliz aniversario a bordo y que vengan muchísimos más éxitos. Con esto, entonces, damos la apertura a nuestro programa de la Unidad de Educación a Distancia y en Línea.
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0: Al aire. Claro que sí, iniciamos con, les habíamos mencionado que hoy tenemos invitados especiales, ya acaban de llegar todos nuestros gestores, algunos docentes de la Unidad de Educación a Distancia y en Línea, también tenemos algunos estudiantes, y por supuesto el director de la Unidad de Educación a Distancia y en Línea, el doctor Milton Mejía. Él es el protagonista, se podría decir, de todo lo que ustedes han venido escuchando a lo largo de estos 2 años, es quien dirige, el director principal, quien nos dice qué tema tiene que ir, y el día y la fecha que tiene que ir, a quiénes vamos a invitar. Él es el que ha llevado la estructura, el de la idea. Por eso queremos, hoy, ya que contamos con la presencia del doctor Milton, queremos que nos cuente, doctor, ¿cómo nació la idea de el programa A Bordo? Buen día y bienvenido.
4: Buenos días, Maritza, buenos días, Katy, muchísimas gracias a ustedes y a Radio 98.5 por permitirle a la Unidad de Educación a Distancia y en Línea poder tener un programa variado, ¿no es cierto?, con una miscelánea de temas muy importante, y quiero pues realmente felicitar esa responsabilidad con la que han asumido ustedes como parte de la docencia en la carrera de comunicación, como parte de este grupo importante, de agradecer también a quienes hacen 98.5 en función del doctor Franklin Caramillo, responsable de la comunicación en nuestra Universidad Nacional de Loja. Creo que da mucha alegría saber de que habemos o existimos en nuestra universidad personas comprometidas con el quehacer. Y justamente A Bordo nace con la finalidad de podernos conectar no solamente a través de las redes sociales con nuestros estudiantes, sino también a través de este importante medio de comunicación como es la radio universitaria. Y creo que ustedes lo han hecho muy bien, felicitaciones una vez más, y creo que quien debe responder al criterio de lo que hemos venido haciendo es nuestra audiencia, ese ranking importante que tiene este programa. Recuerdo el año pasado estuvimos dentro de los mejores programas, mejor sintonizados, yo creo que este año también. Y eso alegra mucho el corazón, alegra mucho el alma de saber de que estamos comprometidos no solamente con nuestros estudiantes, sino también con la sociedad, con la finalidad de darle una orientación, de darle un criterio, un punto de vista frente a las diferentes problemáticas. Hoy en día muchas de las veces no tenemos a quién acudir, no tenemos a alguien a quien escuchar, pero tenemos A Bordo. Y A Bordo nos puede dar muchas cosas, muchos consejos, ¿no es cierto? Cómo ingresar a la universidad, cómo por qué y cuál es la razón de la guerra de Irak, o sea, de una multiplicidad de temas que siempre hemos estado abordando en A Bordo. Vale la redundancia y la importancia de decirlo así, y por eso yo digo, yo me siento muy alegre por ese compromiso que ustedes han adquirido con este programa y que día a día yo digo, cuando digo día a día, es cada miércoles, no hemos perdido la oportunidad de poder salir adelante. Y eso es muy grato reconocer. Muchas gracias.
1: Muchas gracias a usted, doctor. Gracias por la confianza. Gracias también por todas las entregas. Gracias por fidelizar a su audiencia con todos los contenidos y, por supuesto, con todas las temáticas que hemos tenido la oportunidad de escuchar, de inspirarnos y, por supuesto, también de aprender. Qué gusto también tenemos la compañía del ingeniero Eduardo Rengel. Es el gestor de la carrera de agronegocios. Muchísimas gracias también por el presente, muy gentil. Qué gusto poder saludarlo. Cuénteme, ¿qué piensa al respecto de ya cumplir nosotros 2 años de abordo?
5: Bueno, buenos días, felicitarles primero por este importante aniversario y también pues agradecerle al doctor Milton la confianza, al señor rector por encargarme esta gestoría de esta carrera en la que vengo desempeñándome. Es un reto que he asumido ahora recientemente, soy docente y pues soy también un fan de abordo. Siempre les escucho cuando obviamente ponen las publicaciones para poder seguirles. Yo estoy ahí participando, viendo e interesado en los temas. Y es un programa muy dinámico, muy bonito y como decía el doctor Milton, indica, informa muchos temas que la comunidad universitaria y la comunidad en general pues necesita saber.
1: Ingeniero, muchas gracias por ser parte de esta sintonía. ¿De pronto tiene alguna anécdota que nos pueda compartir escuchando a bordo? A lo mejor, no sé, alguna risa, alguna palabra que a veces también se nos va, que está mal dicha a veces. Bueno, es parte de las anécdotas.
5: No, en general me interesan mucho los temas, más que fijarme en alguna anécdota o en algún error. Siempre veo que es muy dinámico. Ustedes tienen un carisma muy especial en el cual los invitados creo que se sienten muy a gusto. Estar atrás de un micrófono es complicado, o también una cámara, pero ustedes lo hacen tan bonito que como que los invitados no sienten que están en una entrevista, ¿no es cierto?, participando. Entonces es muy, muy loable.
1: Muy bien, les agradecemos infinitamente, les contamos que tenemos la compañía de todos y cada uno de los gestores, así que, pues bueno, vamos a ir tratando de generar ese flujo entre todos y cada uno. Muchas gracias, ingeniero Eduardo, por hoy estar acompañándonos. Gracias, también les comentamos que tenemos premios para todos los que hoy están en sintonía de nosotros. Me parece que podemos hacer esta dinámica con el premio que nos han traído de agronegocios. 2 premios tenemos de agronegocios, así que de pronto podríamos dejarles alguna frase para que ellos completen. ¿Qué le gustaría conocer de su audiencia?
5: Me gustaría que, por ejemplo, puedan completar una frase que me parece interesante, que pequeñas acciones generan grandes.
1: Ya, pequeñas, perfecto. ¿Qué vamos a anotar? Y quien enseguida me conteste ya tiene la oportunidad de llevarse el primer premio. Perfecto. Vamos entonces a seguir fluyendo, Mari, con los demás gestores. Muchas claro gracias, ingeniero. Qué gusto enorme poder saludarlo. Realmente el tiempo es cortito para poder completar la hora. Entonces vamos a ir fluyendo. Le agradecemos gracias tanto, ingeniero. Gracias. Muy gentil.
0: Doctor, mientras eso, cuéntenos ustedes qué se viene en el programa a bordo.
4: Bueno, yo creo que ya dentro de la planificación que está establecido para el siguiente año, yo creo que hay temas muy importantes que seguir discutiendo, seguir analizando. El campo de la educación, que es nuestro fuerte, que es nuestra responsabilidad, yo creo que hay que seguirlo analizando, ¿no es cierto? Hay nuevos retos, hay nuevas innovaciones en el campo de la educación y yo creo que eso es fundamental, analizar en el campo de jurídico, ¿no es cierto? En el campo de, no digo, en el campo judicial, los problemas de inseguridad que estamos viviendo en nuestro país, es también necesario analizarlo a través de la carrera de derecho. Es decir, hay temas muy, muy álgidos que son necesarios, campos del conocimiento que son necesarios analizarlos. La universidad tiene que estar comprometida con ese análisis y buscar fundamentalmente las soluciones, ¿no? Porque ya estamos cansados, creo, de conocer las problemáticas, pero lo que no encontramos son alternativas. Y creo que la universidad no está pensando en generar problemas, sino en encontrar soluciones, en encontrar alternativas. La universidad es ese espacio, ¿no es cierto?, en donde hay reflexión, donde hay análisis, y justamente la unidad de educación a distancia, como parte de ofertar, ¿no es cierto?, nuestras carreras de modalidad a distancia y en modalidad en línea, es una oportunidad también para poderse conectar con todo el país y poder orientar, como decía anteriormente, qué es lo que viene pasando y qué es lo que debemos hacer, ¿no?
1: Perfecto. Perfecto, también gracias. Tenemos la compañía de la doctora Beticita Reyes, ella por supuesto es la directora de la carrera de trabajo social, y sí nos gustaría, con la doctora Beticita ha sido tan fascinante porque ella se ha embarcado en esta travesía linda de a bordo en algunas ocasiones, así que hemos tenido la oportunidad de tenerla en la zona premium, conversar con ella, reírnos un poquito, compartir un cafecito, y bueno, en definitiva ha sido realmente parte de estos 2 años. Doctora Beticita, cuéntenos realmente qué le puede decir a la ciudadanía para que siga sintonizando a bordo.
6: Bueno, muchas gracias, Katy, Maritza, doctor Milton. Yo en primer lugar quiero felicitar estos 2 años que ustedes llevan en este espacio y al mentor realmente, al doctor Milton Mejía, director de la Unidad de Educación a Distancia, que lo pensó a este programa y confió en el profesionalismo de la magíster Maritza Moreno y de usted, doctora Katy Paucar. Confío en ustedes y que este programa ha sido realmente una carta de presentación de la Unidad de Educación a Distancia y en Línea, donde no solo aquí se conversa situaciones que no tengan que ver con la academia. La academia en la Universidad Nacional de Loja es la que nos hace sentir que estamos nosotros aquí listos y preparados para realmente conversar con y resolver las problemáticas sociales que el doctor Milton nos decía, a través de las carreras, a través de nuestras prácticas preprofesionales, a través de la vinculación con la sociedad. La carrera de trabajo social quiere hacerles llegar un recuerdo a ustedes.
1: Ay, qué hermoso.
6: Un recuerdo a ustedes de estos 2 años. Realmente, estos 2 años que están ustedes cumpliendo el programa. Y desearles muchos éxitos, que cumplan muchos años más. Como le decía al doctor Milton, a ustedes, chicas, y a los compañeros de Radio Universitaria, al señor director, a todos quienes hacen y hacen posible que ustedes estén en el aire. Felicitaciones, feliz cumpleaños. La carrera de trabajo social se le entrega al señor director de este regalo para gracias. Que ustedes siempre lo tengan presente.
4: Muchas gracias.
6: Y siempre el apoyo realmente a ustedes y al programa.
1: Regálenme una fotito, por favor. Les agradezco mucho, muy amables. Muchas gracias. Hoy estamos también con la compañía de Manu, muy gentil. Muchas gracias, qué bonito detalle. Doctor Milton, hoy ya va a poder tenernos en la oficina. ¿Qué le parece?
4: Muy bonito, muy bonito. Muy bonito. Y muchísimas gracias, Betsita. Realmente una sorpresa ser parte de este importante proyecto y que sea aquí también Betsita como mentora también de todos estos procesos.
0: Gracias, doctora Betsita, la verdad que nos ha sorprendido su sorpresa. Como dice el doctor Milton, no importa, ahorita asumimos todas las palabras.
1: Sí, la doctora Betsita siempre ya es atinada con todos los detallitos. Muy muy bien pensado, doctora Betsita, muchísimas gracias. Les comentamos que ya tenemos a nuestra primera ganadora, se trata de nuestra corresponsal, Dayana Torres. Ella dice en la frase que nos dejó el ingeniero, decía, vamos a ver, antes de equivocarme con la frase, por aquí estábamos, pequeñas acciones generan grandes cambios. Bien, fuertes los aplausos para Dayana. Anotémosle por aquí, Maricita, me ayuda, Dayana Torres, si fuera
0: claro
1: tan gentil.
0: Que sí.
1: Doctora Beticita, a usted le voy a encomendar el regalo azulito, ¿le parece si quiere preguntarles alguna frase o desea que nuestra audiencia nos cuente a lo mejor algún programa que les haya impactado?
0: Pues y al final también podemos hacer un sorteo como ustedes, doctora Beticita. Bueno. Igual estamos listos con la ruleta, por si acaso, les comento que al final, en algunos otros premios, estamos listos con la ruleta para todos los que participen, nos vamos a ubicar a los que no vayan ganando los premios hasta el momento, para que todos tengan posibilidades de llevarse uno. Doctora Betsita, adelante.
6: Bueno, una de las formas de hacer este sorteo sería ¿cómo se llaman las conductoras de pronto?
1: Exacto, muy bien. ¿Cómo se llaman?
6: ¿Cómo
1: las
6: conductoras
1: llamamos?
6: Del ¿Cómo programa?
1: Será? ¿Cómo se llaman? ¿Cómo se
0: el
1: llaman?
0: El primero, chicos, que conteste.
1: El primero que conteste por aquí ya estará. Dayana Torres es entonces la dueña de su hermoso regalo, por supuesto,
0: sí,
1: un obsequio
0: parte
1: hermoso.
0: De la doctora Ruth Ortega, ex gestora de la carrera de agronegocios.
1: También fuerte los aplausos. Esperamos que todo le siga yendo muy bien. Sabemos que va a viajar por ahí a algunos parte de estudios de doctorado y bueno, les deseamos absolutamente lo mejor. Muchísimas gracias, doctora Beticita. Vamos entonces, le cuento que ya tenemos otro ganador. Gracias, doctora Beticita. Le acaba de hacer ganar a un estudiante, Denise Alexandra. También es fiel oyente. Denise Alexandra es la ganadora de este premio en azulito. Mari, gracias. Entonces, ya tienes
6: su premio, Denise. ¿Qué
1: dijo? Dice Katy Paucar y Maritza, y también
6: pero no está completo, Maritza.
1: ¿Qué tiene que decir? Maritza Moreno.
6: Claro, nombres y apellidos completos.
1: Dice, yo quiero, Katy Paucar y Maritza, dice ahí. Está incompleto. Vamos a ver. Otrito más por aquí, hay varios que ya me han enviado. Vamos a ver. Otrito, sí, y Maritza Moreno. Jaime Armijos es el siguiente. Así que Jaimito Armijos, bueno, fuerte los aplausos. Y también digo, porque como son docentes, queríamos también que, si pueden cederles a los estudiantes, no, mentira, es broma.
0: Jaime Armijos, claro.
1: Tienen suerte.
0: El ingeniero Eduardo Rengel es el premio que tenemos. Eduardo Rengel,
1: muchísimas gracias. Gracias a todos y cada uno. Listo. Ahora sí, vamos con doctora Beticia, nos espera, por favor, un ratito afuera. Vamos a ir haciendo este flujo y esta dinámica para poder saludar a todos nuestros gestores. Por supuesto, vamos con el siguiente gestor. Bueno, mientras tanto, preguntémosle al doctor. Doctor, ¿cómo hace usted para estratégicamente mirar cuál es la afinidad con qué tema y cómo realmente cree que vayamos a impactar con ese tema?
4: Bueno, yo creo que verla ya a Hulda Maritza todos los días lunes, y entonces ya me pone a mí nervioso, ya con los y dice, bueno, ya hay que planificar. Hemos ido planificando mensualmente, en algunos casos hemos estado considerando la coyuntura muchas de las veces de lo que viene ocurriendo a nivel mundial, a nivel nacional y a nivel provincial. Y también también consideramos también que la UNESCO, ¿no es cierto?, ha considerado fechas importantes en el mundo y que es necesario resaltarlas. Yo creo que esas fechas que resalta la UNESCO son importantes considerarlas para poder tratar, ¿no?, esos temas, ya que son temas realmente que están en boga, el asunto de el maltrato a los animales, el problema de género, ¿no? Bueno, son temas importantes que hay que apuntalarlos, ¿no es cierto?, y analizarlos adecuadamente, ¿no? Mientras yo sé decir, nos preocupamos por el maltrato a los animales y no decimos nada de lo que está ocurriendo en Palestina, ¿no? Que se mueren miles y miles de niños. Entonces, estas cosas son de análisis, de comprensión, y que la universidad, ¿no es cierto?, como tal, debe estar comprometida con estas causas sociales.
0: Muchas gracias. Y como les habíamos mencionado, tenemos todos nuestros invitados especiales el día de hoy. Hoy también contamos con la presencia ya en este momento del compañero Diego Paladines. Él es gestor de la carrera de comunicación, quien nos va a contar, Dieguito, qué le ha parecido el programa y las veces también que le hemos tenido, si nos puede contar alguna experiencia. Bienvenido, buenos
1: Dieguito,
0: días.
1: Dieguito, solo regáleme dos segunditos antes, perdóneme, quiero que aplaudamos, por favor, todos los regalos, por favor.
0: A nuestro programa a bordo, les agradecemos a todos, la verdad, los que nos están haciendo llegar
1: los detalles,
0: algunos detalles,
1: gracias
0: para quienes participan en nuestro programa. No se preocupen que, como les dije, vamos a pasar todos los nombres para luego con la ruleta, que ustedes la van a poder ver a través de las cámaras, van a poder identificar quién se lleva los premios que tenemos el día de hoy, así que los invitamos a participar en nuestro programa a bordo.
1: Muy bien, Dieguito, bienvenido. Yo le corté las palabras, mil disculpas, pero queríamos también enfatizar esta parte.
7: Muchas gracias por el espacio y también a ustedes, felicitaciones.

0: puntos de vista para así de alguna manera poder orientar a nuestra sociedad. Así que felicitaciones nuevamente y que el programa siga cumpliendo muchos más años.
1: Dieguito, durante estos 2 años hemos compartido múltiples programas diversos, académicos, sociales, culturales, que el doctor Milton ha estado justamente buscando que realmente impacten la audiencia. ¿Cuál cree usted que ha sido tan significativo en este año 2?
0: Considero que es importante que la sociedad conozca cuál es el servicio que la Universidad Nacional de Loja le otorga a esa sociedad precisamente a través de esta oferta académica variada que tiene y ahora mismo fortalecida en educación a distancia y en línea. Y también importante cómo hemos llegado con los proyectos de vinculación con la sociedad a devolverle a esa sociedad parte de lo que ella nos ha dado. Entonces es importante cómo nuestros estudiantes han ido y se han involucrado en estos entornos en donde están los problemas sociales, que es a donde la universidad se ha involucrado. Creo que es importantísimo lo que se ha hecho desde este espacio en abrir la oportunidad para que esta unidad muestre lo que la universidad está haciendo realmente en la sociedad. Creo que para mí ha sido uno de los aspectos más importantes que se han tratado en abordo en estos 2 años.
1: Perfecto, le agradecemos la presencia a Diego Paladines, gestor de la carrera de comunicación. Muchísimas gracias y seguimos fluyendo con los demás gestores. Dieguito, no se nos vaya ahí, todavía nos falta soplar el pastelito y todavía, bueno, tomarnos
2: estaré esperando.
1: Exactamente. Listo, Dieguito, antes de que se me vaya, como estamos haciendo con los demás gestores, me gustaría que usted le ponga algún significado especial a este regalito, que es, por supuesto, un detalle de la carrera de educación inicial. Fuerte los aplausos para educación inicial. Gracias. Que siempre ha estado presente, siempre han estado apoyándonos. Muchísimas gracias por siempre estar sintonizando, por supuesto, a bordo, miércoles tras miércoles, y por supuesto también siempre con esos detallitos tan impecables para que nosotros podamos superarlos. Dieguito, ¿qué le pondría esto? Una dinámica así rápida.
0: ¿Qué le pondría? Yo creo que ese obsequio viene cargado, por ejemplo, de expresiones muy motivadoras para que ustedes continúen con este trabajo que lo han aprendido hace 2 años y que cada día o cada semana más bien se sigue fortaleciendo.
1: Perfecto, entonces con eso, con ese preámbulo vamos a indicar, quien le envía un mensajito así con todo el sentimiento y que sobre todo felicite a bordo, para un mensaje para el doctor Milton, estamos listos aquí con este, el regalito de color celeste. Parece que se han puesto de acuerdo los gestores, está todo colorido aquí, hermoso. Listo, entonces Dieguito, ya lo llamamos nuevamente, muchas gracias.
0: Gracias.
1: Vamos por favor con él o la siguiente gestora o gestor.
3: Claro que sí, tenemos, como les había mencionado, hoy nos visitan todos los gestores de la Unidad de Educación a Distancia en Línea, todas las carreras que lo conforman el día de hoy, y tenemos a la doctora Carmita Padilla, ella es gestora de la carrera de Educación Inicial. La doctora Carmita la hemos tenido en varias ocasiones también como invitada aquí en nuestro programa. Doctora Carmita, cuéntenos, ¿qué le ha parecido nuestro programa?
1: Doctora Carmita, qué gusto saludarla, buen día.
4: Buenos días.
3: Buenos días, bienvenida.
4: El gusto es mío, estimadas compañeras.
1: Buenos días. Carmita querida, ¿qué le diría usted a quienes nos han seguido y nos han apoyado durante estos 2 años?
4: Este ha sido un espacio que no solamente nos ha informado, sino también que nos educa, nos une y sobre todo nos ha transformado en la comunicación. Ustedes han sido las personas que nos llevan esa chispa de energía a toda la comunidad universitaria. Yo les diría que sigan participando, que sigan sintonizando este importantísimo programa que hoy está de aniversario.
1: Muchas gracias, estimada Carmita.
3: Doctora Carmita, ¿alguna experiencia, lo que usted ha venido, tal vez alguna anécdota que nos quiera contar?
4: Bueno, como anécdota, todos pasamos por por niveles, yo diría, ¿no? La primera vez que tuve el honor de llegar aquí a la radio, sin duda alguna, los nervios muchas de las veces nos dominan, y con la incertidumbre de que qué me van a preguntar, qué me van a decir, cómo voy a responder, responderé bien o responderé mal. Pero ustedes que han estado al frente han sabido guiarnos de manera muy asertiva.
3: Pero lo hizo muy bien las 2 veces que la hemos visto, luego ya la vemos que está mucho mejor, ya fluye mucho mejor con todos los conejos. Igual siempre preguntamos con respecto a la academia. Muchas gracias.
1: Tenemos el ganador de este regalo, que por supuesto es el regalo de Educación Inicial. Dice aquí, John Steven Espinosa, dice que nos están sintonizando desde el sistema bibliotecario de la UNL, y de una manera muy especial quieren enviarle un saludo muy, pero muy especial al doctor Milton Mejía por su gestión en beneficio de nuestra alma mater. Así que este regalo ya tiene nombre, se llama John Steven Espinosa. Fuerte los aplausos, nuestra comunidad universitaria hoy está bastante activa y estamos muy contentos, realmente con el sentimiento a flor de piel. Ya le vamos a preguntar también. Carmita querida, usted ¿Qué considera?

0: Claro, que mira, como ¿qué va a pasar a lo mejor para usted? A lo mejor como una muy, muy bonita oportunidad en abordo de aquí en un añito más. ¿Cómo se mira?
1: La perspectiva es muy amplia, desde la mirada nuestra como gestores, como educadores, como desde la perspectiva de los estimados estudiantes, les deseamos éxito, pero una mirada muy general es que vengan programas académicos, que la participación de todos los estudiantes, que cuenten sus experiencias, cómo van avanzando en el proceso académico. También luego, pues, por supuesto, liderados por nuestro director, es un programa excelente. Yo felicito a ustedes.
0: Muchísimas gracias por la compañía hoy de la doctora Carmita Padilla. Ya mismo la llamamos para que podamos soplar. Tenemos dos pasteles por soplar, así que por favor nos tienen que seguir acompañando. Muchísimas gracias. Vamos con el siguiente gestor.
1: Muchas gracias, gracias a ustedes.
2: Gracias, gracias, doctora Carmita. Yo creo que también te contamos con la
0: presencia. Vamos a aprovechar, exacto, vamos a aprovechar y preguntarle a usted, ¿qué retos y oportunidades usted visualiza para el futuro de Abordo?
3: Bueno, yo creo que Abordo ha ganado ya ese espacio en, no solamente decía en la comunidad universitaria, sino en la comunidad lojana, a través de sus diferentes formas de llegar como radio universitaria. Yo creo que el ir ampliando también nuestra oferta académica nos va a dar la oportunidad también de hablar de nuevas temáticas, ¿no es cierto? Ya se nos viene ciberseguridad, se nos viene ciencia de datos, y son temas también álgidos que hay que toparlos, por ejemplo, el mercado digital, son antropología, sociología, temas muy importantes. Entonces yo creo que la nueva vigencia de nuevas carreras va a permitir también ampliar, ¿no es cierto?, nuestra agenda. Y yo creo que también es importante considerar el criterio del estudiante, ¿no? El estudiante también debería participar de esta capacidad de análisis, de esta capacidad de discusión, de estos conversatorios que se hace aquí en Abordo, y creo que es importante también de que nosotros. Entonces, por ahí está, ¿no es cierto?, la ampliación, la perspectiva de nuestro, y seguir mejorando, ¿no es cierto?, nuestra audiencia con estas temáticas que son muy importantes.
0: Muchas gracias, estimado doctor Milton. Aquí lo tenemos al doctor. Cualquier pregunta que tengan para hacerle, pues pueden aprovechar. Qué gusto tenerlo, el ingeniero Luis Alberto Chicaiza. Es el gestor de la carrera de Pedagogía de las Ciencias Experimentales e Informática. Me la sé porque tuve la oportunidad de ser docente. Qué lindo realmente poder compartir con usted. Cuéntenos una experiencia grata. A lo mejor tomándose un cafecito, escuchando Abordo. Cuéntenos, por favor.
4: Bueno, buenos días con todos, doctor Milton. Buenos días. Primero que nada, un saludo a ustedes por este aniversario en la radio de la universidad. Todo lo mejor para ustedes. Siempre con este tema de la difusión de no solo eventos académicos, sino a veces también eventos que aportan y que ayudan al crecimiento también de la universidad. Más que anécdota, el hecho de participar todos los días miércoles desde las 10 de la mañana y escuchar todos esos aportes que vienen de diferentes invitados, diferentes problemáticas incluso que se tratan aquí al interno de la radio y que nos permiten o aportan a esta vinculación también con la sociedad, ¿no es cierto? Entonces es una forma de difundir, de mostrar también a nuestra unidad de educación a distancia y en línea las actividades que desarrollamos al interno de la unidad y de cada carrera, claro que sí.
0: Ingeniero, ustedes nos han traído este hermoso osito Manu.
2: Claro, yo creo que es el
0: ese enfocar. Oso Manu me lo quiero llevar.
2: Estamos claro que sí, de la carrera de Pedagogía de las Ciencias Experimentales e Informática, como le dijo la compañera Katy, y lo pueden ver aquí y cómo vamos a participar. Participen en el programa Abordo, que se lo pueden ganar. ¿Cuál es la actividad, Katita?
0: La actividad ya depende muchísimo del gestor. Si él quiere indicarnos alguna frase, puede usted ingeniarse, a lo mejor alguna frase por completar o algún mensaje en particular que quieran llegar, de pronto algún estudiante que nos está escuchando que justamente sea de la carrera y que quiera llevarse ese premio, cualquiera de los estudiantes, por supuesto, de la unidad de educación a distancia y en línea. Vamos entonces, ¿le parece con la dinámica tal cual?
4: Me parece bien,
0: o
4: no hay problema.
0: O lo sometemos a sorteo, porque está demasiado lindo. Entonces, en el sorteo también va mi nombre incluido.
4: Yo creo
0: incluido.
4: Que para democratizar, ampliar un poquito más y que sea para la opción para todos,
0: perfecto.
4: Un sorteo.
0: Vamos entonces a hacer esa pausa.
2: Vamos
0: perfecto.
2: Al sorteo.
0: Déjalo aquí para que
2: así
0: se incentiven. Oigan, está demasiado lindo.
2: Entregado.
0: Está demasiado lindo para tenerlo en la oficina. Ese mano está wow, grandioso. Como nuestro mano, por supuesto, que también nos acompaña hoy. Él no está de sorteo, les cuento hoy, pero nos está acompañando como todos los miércoles. Listos. Quiero preguntarle, estimado ingeniero, aprovechando también que lo tenemos aquí, ¿qué ha significado para usted realmente poder acompañarnos como audiencia? Porque también lo hemos entrevistado, porque también hemos tenido ese aprendizaje continuo con usted. ¿Qué ha significado?
4: Como les decía, el hecho de a través de la radio poder llegar no solo a la comunidad universitaria nuestra de aquí de la universidad, sino también poder llegar hacia toda la audiencia que tienen ustedes, ¿no es cierto? Ya hacia la audición ahí a Lojana, no sé, otras. Recuerden que a través de las redes sociales ahora abarcamos, hay una amplitud o cobertura mucho más amplia en cuanto a la audiencia. Entonces, y como les digo, no solo se han tratado temas académicos, ¿no? Sino a veces problemáticas que de una u otra manera aportan al tema de la sociedad. Entonces es importante en ese tema, esa es la experiencia y lo más, yo creo que desde mi punto de vista, lo más valioso, el hecho de esas problemáticas y la difusión hacia afuera.
2: Muchas gracias, doctor.
0: Muchísimas gracias, ingeniero.
2: Luis Alberto Chicaiza, y como les comentamos, tenemos muchos invitados el día de hoy, y les agradecemos también que vemos muchos mensajes felicitando a nuestros invitados, al programa a bordo, al director que es el de la idea del programa a bordo. Podemos invitar a como les habíamos mencionado, tenemos varios
0: gracias, gestores. Ingeniero, nada más nos da un espacio, luego lo invitamos a que sople las velitas con nosotros, por favor.
4: Claro, muchísimas gracias. Gracias.
0: Estimado doctor Milton, hasta que venga nuestro próximo gestor, realmente me gustaría que usted le comente a la ciudadanía cómo es el proceso del tema, el desarrollo, pensar en quién va a representar y quién domina la problemática, y luego sí, cómo es esta idea, ¿no? Porque todo surge de una idea.
5: Bueno, yo creo que el proceso, como lo había manifestado, de las temáticas tienden a ser en algunos casos coyunturales y otras responden a la capacidad de reflexión que requiere cada una de las carreras que tenemos nosotros en temas muy, muy amplios, ¿no es cierto? Como la comunicación, como la administración, como la educación. Y contigo, Catita, y con Maritza, pues semanalmente hacemos una agenda de cuál sería el tema, luego de revisar algunos procesos o algunos temas que son de trascendencia a nivel nacional, y eso se revisa y ve la repercusión que tiene y la necesidad de orientar. Y entonces de ahí planificamos, no planificamos para todo el mes ni dos meses, porque muchos temas a veces son prioritarios, son necesarios y ya a toparlos. Entonces, y vemos cuáles son las personas. Primero miramos de nuestros compañeros docentes cuáles son esos especialistas que tengan una mirada adecuada, que también se acerque a la mirada que tiene también la universidad, ¿no es cierto? También tomamos en cuenta también a compañeros docentes de nuestra universidad, también es importante, también no solamente de la unidad de educación a distancia, sino también de toda la universidad. Y luego también vemos hacia afuera, ¿no? ¿Quién nos pueda también ayudar un poco a reflexionar sobre esas temáticas? Entonces, no solamente estamos pensando en que la universidad debe hacer tiene esta capacidad de análisis, sino también toda la sociedad. Nuestros estudiantes también, buscamos también cuáles pueden ser nuestros estudiantes que puedan participar para comentar las diferentes temáticas. Y eso nos ha dado mucho gusto porque tienen un nivel de reflexión importante, y eso agrada mucho saber de que estamos formando profesionales reflexivos, profesionales con un nivel de criticidad, y eso es importante en un proceso de transformación social.
0: Perfecto, es para que usted conozca, ya ve que estamos juntitos todos los miércoles de 10:00 a 11:00, pero detrás de esto siempre hay una preproducción, todo lo que pensamos con el doctor, cómo el doctor le da forma también, cómo en realidad, como él lo menciona, busca quien pueda darle voz a absolutamente esta temática. Listo, también tenemos la compañía, y es muy grato poder saludar a mi querida Anita Moncayo. Ella es la gestora de educación básica. Qué lindo saludarla, mi querida Anita. Esos ojos preciosos, qué lindo saludarla. Gracias. ¿Cómo ha pasado? Qué gusto saludarla.
6: Sí, súper bien, muy contenta de estar en esta mañana, encima de Catita, Maritza, doctor Milton, compartiendo justamente un espacio de diálogo para conocer un poco más qué es lo que venimos haciendo como carrera de educación básica.
0: Anita, linda, como carrera de educación básica también han tenido ustedes la oportunidad de estar aquí con nosotros, de ser parte de la zona premium de a bordo. ¿Cómo se han sentido ustedes?
6: Sí, súper acompañadas. Yo creo que justamente Catita es un espacio para poder dar a conocer qué es lo que venimos haciendo, no solamente como carrera, sino como transformación universitaria. El doctor Milton lo decía, bueno, esos aportes a nivel social, que es lo que hacemos desde la academia, desde la investigación y todas esas funciones que venimos desempeñando desde nuestra unidad de educación a distancia con nuestro promotor principal, que bien nos acompaña también esta mañana.
0: Un saludo muy especial para Bordo en sus 2 años.
6: Felicitarlos, la verdad es muy grato estar aquí compartiendo estos espacios y yo creo que es una actividad muy importante que se la siga promoviendo, porque nos permite lo que yo mencionaba, estar cerca de nuestros estudiantes, poder dar a conocer a la comunidad en general qué es lo que estamos haciendo desde la universidad. Y justamente te comento que nosotros como carrera de educación básica en línea estamos cerca de entregar nuestra primera promoción, porque es una modalidad nueva en nuestra universidad, entonces estamos bastante contentos de poder ya llegar con este grupo de estudiantes que son aproximadamente 42 jóvenes, ¿sí? Que vamos a entregar ya como nuevos profesionales de la República del Ecuador.
0: Muchísimas gracias, Anita. Anita, no se nos vaya, por favor. La invitamos a que luego sopremos las velitas.
5: Yo creo que, Catita, me disculpas, aquí claro. Ya podríamos hacer un programa claro. Para el próximo día. Miércoles, a ver si invitamos, ¿no es cierto?, a los primeros graduados de la carrera de educación básica para poder conversar, y creo que también sería una oportunidad muy buena también para los primeros graduados de la carrera pedagógica de las ciencias informáticas, ¿no es cierto? Entonces yo creo que ahí está el...
2: Ya tenemos un tema.
5: El siguiente programa para poder conversar, porque es una modalidad en línea, ¿no? Y la modalidad en línea es nuestra primera promoción. Yo creo que es importante que la ciudadanía escuche sus experiencias, cómo es el proceso de formación, y creo que eso va a ayudar mucho a ir promocionando y difundiendo lo que venimos haciendo en educación en línea. Yo creo que de comprometer a Anita y comprometer también a Luis Alberto con la finalidad de que puedan invitar a los compañeros. Ojo que ya es el 11 de julio este proceso de graduación, ¿no es cierto? Y entonces yo creo que cae muy bien que el próximo día miércoles estén aquí presentes.
0: Perfecto, ya la invitación está hecha. Por favor, Anita, ustedes no se pueden negar, tienen que venir a contarnos todos los detalles de nuestros ya colegas prácticamente hermosos, ¿no? Profesionales, y qué lindo que puedan compartir cómo ha sido su experiencia de estudiar a distancia y en línea. Doctor Milton, mientras le despedimos a Anita, me gustaría que envíe un saludo muy efusivo. Sabemos que las personas están en retransmisión los días domingo, así que pensemos que hoy es domingo y enviémosles también un saludo. Muchas gracias, Anita, muy gentil.
5: A ustedes. Un saludo muy cordial a todos nuestros oyentes del programa A Bordo, que lo sigan sintonizando los días miércoles y los días domingo, que es el espacio para poder comunicarnos con ustedes. La modalidad de estudios a distancia en línea, siempre atentos, siempre pendientes a lo que ustedes también, sería bueno, ya que me pusieron a hablar aquí, de que nos dieran los temas también, ¿no? Que nos sugirieran también claro. La ciudadanía temáticas con la finalidad de poder también considerar. Está bien que lo analicemos nosotros, pero que también ellos puedan sugerir también temas que sea importante analizar. Yo creo que también es una ventana que también tendríamos que considerar. Así que un saludo para todos los oyentes de los días domingos.
2: Claro que sí, ya escucharon, así que nuestros estudiantes y también nuestros docentes tienen esa amplitud de darnos a conocer, a sugerirnos algún tema que quieran que se desarrolle en nuestro programa, y con mucho gusto se lo tomará en cuenta, claro que sí. Y como habíamos mencionado, tendríamos la invitación a nuestros gestores, y aquí tenemos a nuestro compañero Daniel Zapata. Él es gestor de la carrera de Administración de Empresas. Sabemos que es nuevo nuestro compañero con respecto a la gestoría. Felicidades.
0: Les deseamos lo mejor. Me están diciendo que se quieren ir, les digo, no, por favor, porque todavía nos falta soplar las velitas, cantar el cumpleaños feliz, y luego sí, ya los dejamos.
2: Y la así fotografía que, favor, todavía nos falta, así que no se pueden ir nuestros invitados. Ajá.
0: Listo. Danielito, qué gusto enorme poder saludarlo. Bienvenido a bordo. Es la primera vez que tenemos el gusto de poder compartir con usted aquí en a bordo. Sabemos que es multifacético. Es un atleta al 100%, Danielito. Le gusta así la prisa, pero también le gusta ser muy disciplinado. Así que le deseamos absolutamente todo lo mejor en esta linda etapa que está por iniciar. Después de 2 años al aire, nosotros como a bordo queremos saber qué cree o qué piensa su carrera de todas las entregas que hemos hecho.
7: Muy buenos días, Katy. Buenos días, Marixa. Es un placer estar aquí. Muy buenos días, doctor Milton. Aprovecho antes que nada también para saludar a toda nuestra fiel audiencia que está en contacto con nosotros. Es verdad, soy nuevo, estoy recién asumiendo la carrera de administración de empresas y me encuentro muy contento, muy feliz de estar acá con ustedes también. Esta primera experiencia que tengo, sí, cerca, estar aquí con ustedes en a bordo, todo un placer. ¿Qué pensamos nosotros como carrera de administración de empresas? Pienso que la comunicación es clave, sí, es parte importante en nuestra sociedad. Pienso que la palabra tiene poder, ¿verdad? Entonces, nosotros más como docentes todavía, porque influimos, además de llevar ciencia y conocimiento, influimos y sobre todo motivamos a nuestros estudiantes. Tenemos el poder de tocar a aquellas personas que realmente lo necesitan y que nosotros nos ven como ejemplo. Entonces, por lo cual considero que este programa es de vital importancia y muy bueno, ¿no es cierto?, para toda nuestra comunidad académica que nos está escuchando, porque nos permite a nosotros, además de, claro, comunicar todo lo que es o toda la voz, la palabra de nosotros, también conocer la realidad que está viviendo la unidad de educación a distancia y en línea y hacia dónde nos proyectamos.
0: Estimado ingeniero Daniel, hay una pausa siempre a bordo y se llama Rompiendo el Hielo y es como para conocer un poquito más a nuestros invitados desde la parte personal. ¿Cuál ha sido el invitado? O si gusta, no nos dice el nombre, pero nos cuenta la experiencia que más le ha impactado, que usted ha dicho, wow, esa respuesta muy humana, bueno, le ha permitido también como mirar desde otro horizonte.
7: El invitado que más me ha llamado la atención acá es mi anterior gestor también, el que estuvo a cargo de la carrera de administración de empresas, doctor Augusto Avendaño, la facilidad de la palabra que tiene, ¿no es cierto? La manera de comunicar, de hacer llegar las cosas a las personas y hablar desde la transparencia. Entonces eso motiva en realidad a nosotros que venimos a asumir este cargo, estamos ahí pendientes siempre de la comunicación, de lo que dicen nuestras autoridades para saber también guiar al resto de la carrera. Entonces,
2: muchas gracias a nuestro invitado, el doctor Daniel Zapata, gestor de la carrera de Administración de Empresas, y les comentamos mientras invitamos a otro gestor que ya estamos casi con la lista de los participantes para el sorteo de los premios que tenemos el día de hoy, así que todavía tenemos unos 5 minutos más para que sigan participando. Mientras eso, vamos obteniendo la lista y cuando ya les avise yo que se cierra, hasta ahí llegamos con las participaciones a través de nuestro, pero mientras eso pueden continuar en nuestro programa a bordo a través de la página de Facebook, enviando algún saludo o algún mensaje y nosotros lo ubicaremos para que participen en nuestros obsequios que tenemos el día de hoy de parte de todas las carreras de la unidad de educación a distancia y en línea.
0: Estamos, doctor Milton, con muchos saludos, interactuando con la ciudadanía, no importa el frío, abríguese, acurrúquese, apapache a quien tenga que apapachar, por ejemplo sus hijos, no piensen, rapidísimo se van ustedes al amor, no, por favor, apapachen por supuesto sus hijitos y ahora están en de vacaciones, así que aprovechémoslos. Y queremos de verdad agradecerles, están en sintonía toda la comunidad universitaria, estamos con interacción, estamos con visualizaciones en directo. Queremos también agradecer infinitamente al productor, el productor ha cumplido un rol súper importante y ya lo vamos a entrevistar también a él. Y ahora tenemos la compañía de esta hermosa dama, Marita del Carmen Montero, que es muy querida también, linda, qué gusto, bienvenida. Marita, bueno, usted es gestora de la carrera de Derecho, nos gustaría conocer qué piensa a propósito de cumplir nosotros 2 años en a bordo.
8: Bueno, primero, muchas gracias por darnos el espacio a todos los gestores que en esta mañana nos encontramos aquí. Gracias por habernos tomado en cuenta para desarrollar este bonito programa, festejando estos 2 años del programa a bordo. Me parece que es un espacio muy importante, no solamente para la modalidad de educación a distancia, sino para toda la ciudadanía. Se han desarrollado muchos eventos dentro de a bordo que han abarcado temas académicos importantes, relevantes para toda la sociedad y que por supuesto están ligados a lo que nosotros hacemos en nuestra labor académica, administrativa, social y de vinculación con la sociedad. Así que me permito ahora extender una felicitación a todos quienes hacen este equipo a bordo y sobre todo al doctor Milton Mejía, que es la cabeza de nuestra modalidad de educación a distancia y que sin él estos espacios no serían posibles.
2: Claro que sí, agradecemos a la doctora María del Carmen. Doctora María del Carmen, usted ya le habíamos tenido aquí en nuestro programa. Cuéntenos qué le pareció especialmente el espacio de Rompiendo el Hielo.
8: El espacio de Rompiendo el Hielo me parece que es un espacio importante para abordar una conexión un poco más estrecha con quien está hablando sobre algún tema académico para poder entender que esa persona es mucho más que un docente que está con esa barrera como de es el docente y no le puedo decir nada como cualquier persona que tiene sus experiencias, sus vivencias, su día a día, y ese espacio Rompiendo el Hielo permite esa cercanía que me parece interesante.
0: Marita, qué lindo que diga esa cercanía, me gusta, porque creo que hemos ido evolucionando. Al inicio nació a bordo, le comento, como un programa un poco más informativo, un poco más, digamos, formal, y poco a poco Magazine ha ido tomando forma y se ha convertido en una revista, ya bien lo dijo el doctor Milton, esta revista donde uno puede hojear y puede mirar y puede aprender y de varias temáticas, etcétera. Entonces, de verdad, de corazón, ¿qué le gustaría a usted decirles a los que recién hoy se conectan por primera vez a escucharnos, porque estamos cumpliendo 2 años, y a los que, bueno, a través del mensaje que usted les dé, se puedan quedar fidelizados por mucho y largo tiempo que esperemos que a bordo pues continúe?
8: Bueno, a quienes nos escuchan por primera vez en este espacio a bordo, darles la bienvenida. Creo que es un espacio que jamás nos va a decepcionar. Tenemos muchísimos temas de los cuales podríamos hablar, y no solamente desde el ámbito académico, sino desde todas las aristas que nos competen como ciudadanos y de las vivencias prácticas que tenemos también dentro de las diferentes carreras en toda la universidad en general, ¿no? Es un programa que además permite una capacitación, información constante sobre temas nuevos, tendencias, información nueva que a toda la ciudadanía le compete, informarse, saber y conocer para poder sentirse parte de esa organización, no solamente de la universidad, sino como ciudadanos.
0: Perfecto, Marita, muchísimas gracias. Vamos a continuar, necesitamos que venga también una nueva gestora.
2: Claro que sí, tenemos a la doctora Victoria Rivas de la carrera y gestora de la carrera de psicopedagogía. Y mientras contamos con la presencia de nuestra gestora, les comentamos que ya hemos cerrado los que participaron hasta el minuto 55, son los que van a participar dentro de la ruleta que ya estamos alistando. Bienvenida.
0: Perfecto.
2: Doctora.
0: Perfecto. Antes de darle la bienvenida, por supuesto, a mi querida Victoria Rivas, quiero enviar un saludo muy fraterno a todos los que están en nuestra sintonía, por supuesto, están interactuando, enviando mensajitos. Ya les vamos a indicar cómo va a ser la dinámica del sorteo que en este momento está indicándonos Mari. Así que usted siga mensajeando, enviando un saludito, por supuesto, felicitando al programa a bordo por sus 2 años. Querida Vicky, qué gusto enorme poder saludar, la bienvenida a esa belleza resplandeciente. Vicky, querida, estamos de aniversario en a bordo, cumplimos 2 años. ¿Qué mensaje le daría usted como gestora de la carrera de psicopedagogía?
9: Muy buenos días con todos y muy buenos días con todos y con todas. Bueno, para mí es muy grato e importante estar aquí en el segundo aniversario de a bordo. Yo le reitero mis felicitaciones. Este es un programa que llega a no solo a los estudiantes, sino a toda la ciudad, a todo el país, poder transmitir todo lo importante que se realiza en la universidad, y como también muchos temas de auge políticos, sociales, académicos, que para mí eso es muy importante, y los felicito que sigan así inspirando y transmitiendo toda esa esencia a toda la comunidad educativa.
0: A propósito de la comunidad universitaria, la comunidad educativa, ¿usted cree que realmente a bordo ha significado esta respuesta frente a algunas problemáticas?
9: Sin duda, sí, porque es he visto mucho el programa y veo los invitados, ¿no? Son invitados que transmiten todo esto a los estudiantes, que inspiran a los estudiantes, que no solo a los estudiantes, a los docentes y a toda la comunidad, y que damos respuesta a esas problemáticas que sufrimos día a día.
0: Muchísimas gracias, querida Vicky. Gracias por el saludo a la carrera de psicopedagogía. Gracias también por el presente. Ya vamos a entregar los premios respectivamente. Vamos, por favor, a llamar a nuestra siguiente gestora, Elida Alvarado, por favor, para que nos acompañe. Ya la vamos a luego invitar, estimada Vicky, para que suplemos las
9: muchas
0: velitas.
9: Gracias. Hasta luego.
2: Y siguen llegando. Perfecto. Los...
0: Ah, ya, estamos, ella le cuento que está, queremos enviarle un saludo muy especial, fue un error mío, sí, yeah. Fue un error mío, más bien queremos aprovechar y enviarle un saludo muy especial a la gestora de contabilidad y auditoría, es de la sala chévere, fuerte los aplausos para la sala chévere, por favor, lo amerita. Doctor, le comentamos que en la sala chévere siempre nos envían saluditos, siempre están activos, siempre están en sintonía, los días miércoles 10 en punto suben el volumen, así que un saludo muy, pero muy especial, tenemos incluso audiencia fidel. La doctora Irmita, se me pasó el apellido, ayúdenme por favor. La doctora Irmita Abrigo, muchas gracias, doctor. Ella precisamente es una fiel oyente, así que sé que si no están presentes hoy es por una situación de salud de nuestra gestora, pero por supuesto sabemos que ellos han sido parte de esta historia bonita de 2 años de abordo. Doctor, aprovechamos que está usted y sí me gustaría que usted nos comente, por favor, cómo nace la idea, porque la idea no nace hace 2 años. La idea nace como hace algún tiempo del doctor Milton y estoy segurísima que ustedes quieren conocerla. Vamos a escuchar.
5: Bueno, yo creo que en este proceso de transformación que ha venido teniendo la Universidad Nacional de Loja a partir del 2018, como unidad de educación a distancia nos faltaba algo, ¿no? No teníamos ya la tecnología, aulas virtuales, pero nos hacía falta también buscar otro espacio de comunicación. Y en eso hemos venido conversando con Franklin, veníamos conversando, tuvimos la suerte de que Franklin sea también docente o se inició en la unidad de educación a distancia, y siempre habíamos conversado de que era necesario de que la UED tenga su propio programa, tenga su propia voz en radio universitaria. Entonces yo creo que el artífice va por ahí, ¿no es cierto? Y bueno, creo que estuvimos más de un año conversando con Catita, con Maritza, de ver qué nombre le ponemos, qué tipo de programa debe ser, y bueno, y ahí hemos ido trabajando, y creo que al final, creo más de 9 meses, ¿no es cierto? Yo digo, salió a bordo como un programa que de a poquito, digo, se ha ido mejorando. Creo que la experiencia que ustedes han tenido sería muy bueno que la compartan, que la conversen, cómo ha venido creciendo este programa, cómo nació con pocos, una estructura muy pequeña, pero ahora tiene una estructura muy grande, y eso es digno de felicitar una vez más a ustedes, que son las conductoras de este programa, y creo que ya no hay más que palabras, más bien aplausos a ustedes.
0: 2 años, doctor. Voy a traer las velitas.
5: Que nos han estado acompañando, y acá la gente que hace controles, que hace el máster, que es también el pilar fundamental. Si no estuviera aquí, ¿no es cierto? No hubiera esa capacidad. Así que creo que hay un programa especial, hay que felicitar, agradecer también a nuestro compañero, ¿no es cierto? Que es el que nos ha dado, el que maneja las perillas.
2: Johnny Martín.
5: Johnny Martín, que es el que nos da la oportunidad para que nosotros podamos salir adelante. Así que muchas gracias. Y
2: doctor, y mientras todos nos vamos ubicando aquí para y se da el sorteo a través de la ruleta que les habíamos mencionado y que también la vamos a enfocar, a bordo, ¿qué tiene que ver con nuestro programa de la unidad de educación a distancia y el INE? ¿Por qué elegimos, después de toda una lista, porque era una lista bien grande, por qué elegimos a bordo para que sea el nombre del programa que representa la unidad de educación a distancia y el INE?
5: Bueno, aquí un poco la sui generis, un poco, nosotros estamos en la NASA, ¿no es cierto? En la Nacional de Loja, ¿no es cierto? Y todas las cosas se las toma a bordo, ¿no es cierto? Hay que abordar los problemas, no hay que dejarlos a un lado, ¿no es cierto? Entonces cuando tú abordas, asumes responsabilidad. Yo creo que a bordo nace justamente con la necesidad de resolver los problemas. Entonces, cuando tú viajas, ¿no es cierto? te encuentras con personas, conoces gente, conoces criterios, reflexionas, y entonces ese viaje maravilloso que uno tiene, ¿no es cierto?, le puede ayudar personas muy ajenas a nuestro entorno, le pueden ayudar a resolver un problema, ¿no?, con un criterio, con un punto de vista, porque a veces las cosas de afuera se ven mejor. Y entonces a bordo es eso, ¿no es cierto? A bordo surgió justamente con esa idea, ¿no?
2: Claro que sí, como ya lo escucharon a nuestro director de la Unidad de Educación a Distancia en Línea, el doctor Milton Mejía, a quien agradecemos muchísimo por su presencia el día de hoy. A todos nuestros gestores los invitamos para que tenga la bondad de acompañarnos, ya que vamos a soplar la vela número 2 de la creación de nuestro programa, el programa de la Unidad de Educación a Distancia en Línea. Mientras eso, continuamos con nuestra ruleta, que ya les avisaremos en cuanto esté lista para hacer el sorteo de todos los que habían mencionado que han participado hasta el minuto 50 de nuestro programa. Les comentamos que los que ya vayan, ya ganaron, ya no van a poder ganar otro premio, así que es para que haya posibilidad de
0: que todos puedan
2: ganar, todos los que han participado y nos han acompañado el día de hoy. Desde ahí, para que las cámaras nos puedan aquí. Claro que sí. Y vamos a cantar la canción de nuestro cumpleaños, pero para que puedan pasar.
0: Vengan, por favor, todos están tímidos. Les voy a hacer una pregunta de rompiendo el hielo por la timidez.
2: También tenemos ahí nuestra compañera docente también, que venga para soplar la vela.
0: Nuestra estudiante,
2: también los estudiantes.
0: Vengan, por favor, todos.
2: Aidecita de la carrera de trabajo social, también la vemos ahí, que nos acompaña el día de hoy en nuestro programa. Así que vamos a cantar
0: como corresponde. Realmente ha sido significativo, doctor, ser parte de a bordo. Gracias por la confianza, gracias por formar este lindo equipo y a ustedes, por supuesto, por ser los protagonistas también junto con sus estudiantes. Enhorabuena y pues bueno, desearle absolutamente al programa lo mejor y que sigamos adelante. Fuerte los aplausos. Ahora sí, vamos a cantar como se debe, como en todos los cumpleaños, para que no tengamos copyright y por ahí podemos

0: ayúdenos pidiendo deseos, Doc, y soplando las velitas como corresponde. Todavía muchísimas gracias. Eso, extraño 100,000. Muy bien, muchísimas gracias. Ahora, si gustan, nos podemos poner así el requito para poderles tomar una fotito.
1: Y con ustedes también.
0: Y por supuesto, con nosotros. Muchísimas gracias con a todos y cada uno por el tiempo. Porque ahora van dejando un recuerdo hermoso de venir, pero también de enseñar, ¿no? Y gracias por también ese crecimiento humano, gracias por ese crecimiento profesional a todos y cada uno. Karencita, me ayuda, por favor, con una fotito por acá.
2: Venga,
0: listo, vamos a integrarnos.
3: También
1: compañero
2: Johnny Martín.
1: Johnnycito.
4: Johnny Martín.
1: Sí.
4: Gracias. Sí.
1: Katy. Que venga, que venga.
4: No sé. Sí, no tenemos.
3: Acá,
1: Instagram. Da, Vicky,
3: no puede faltar aquí.
1: Ese es.
4: Ya.
5: Ella también se me fue.
6: Están al aire, sigan hablando.
4: Whisky. Whisky. A ver, espérense.
0: Recordemos que estamos súper contentos. Gracias a todos los que hoy están en nuestra sintonía. Gracias por los mensajitos tan bonitos.
1: Feliz cumpleaños.
0: Muchísimas gracias a todos por acompañarnos, por supuesto, en esta transmisión. Gracias por permitirnos
1: esa fotito.
0: Una selfie, una selfie.
1: Pónganse, Dorito.
3: Ya, esperen, todavía no.
0: Listo, nos van a regalar también una fotito por acá. Les comentamos que luego vamos a estar transmitiendo un videito para que ustedes se puedan mirar, se puedan ver y puedan ser parte de este festejo tan bonito.
4: ¿Listas?
3: Es.
4: Una más, una más. Ah,
0: listo, que sigamos cumpliendo muchos años más. Felicidades a bordo. Muchísimas gracias a todos y cada uno por la cercanía, por todos los recuerdos bonitos, como les había mencionado, que van dejando, y por supuesto también gracias por resumirse siempre. Se resumen ustedes en una frase, se resumen en la biografía cuando me la envían, se resumen cuando les toca romper el hielo. Gracias. Creo que es el momento, doctor, también para agradecer a toda la audiencia, a todos los docentes y a los gestores que siempre han estado día a día también respaldando este proyecto.
2: Primero, por agradecerle a usted, Katita, y a Hulda Maritza por llevar muy bien el programa, a Johnny también, quien es también parte de ya de este programa, y a todos y cada uno de nuestros compañeros gestores, docentes, estudiantes y ciudadanía en general que han sido partícipes de todos estos 2 años que hemos venido trabajando. Eso nos da la idea de que tenemos que continuar trabajando, mejorando siempre, ¿no es cierto?, con la finalidad de que nuestro programa a bordo, que es la voz oficial de la Unidad de Educación a Distancia y en Línea, llegue a los rincones más apartados, no solamente donde están nuestros estudiantes, sino donde está un ecuatoriano.
0: Perfecto, muchas gracias, doctor, muy amable. También yo creo que aquí lo amerita, por supuesto, invitar a Johnny Martín para que él nos cuente qué ha significado trabajar durante estos 2 años. Es el duro de, es un crack
3: para los controles,
0: de producción radiofónica, y una gran persona a la cual estimo un montón. Entonces sí me gustaría, mi querido Johnny, sé que te hemos dado dolores de cabeza y que por ahí tienes unas cuantas canitas de colores, pero gracias amigo por todo.
2: Almas blancas.
7: No, gracias a ustedes. Desde que empezamos a construir el espacio, recuerdo que justo ahora que me venía mencionando, a veces me distraen los pasantes. Justo ahora que el doctor lo venía mencionando, sí fue un trabajo un poco largo, ¿no? De ir aprobando guiones, de ir aprobando libretos, de ver qué dejábamos adentro, qué quedaba afuera. Y desde ahí, con las eventualidades que suelen presentarse, porque no estamos exentos de eso, la radio de la Universidad Nacional de Loja es un medio diferente a cualquier medio de comunicación. Yo estoy acá, así que podemos tomarnos unos minutitos nomás. Ya tengo el permiso de mí mismo. Entonces, y es que además de servir como un escenario para la academia, para la difusión de académica, científica, del conocimiento, a bordo creo que ha sido el programa que ha permitido generar comunidad. Y eso es algo que es muy difícil de hacer. Semana a semana, con la presencia de los distintos gestores o docentes de las diferentes carreras, lo que hemos tenido es la participación de toda la comunidad universitaria de la UDL. porque se conecta la gente desde el Lago Agrio hasta Macará, hay gente que nos escucha desde Esmeraldas, desde Gualaquiza, y hay personas que están constantemente pendientes de lo que está pasando, porque sus profes les dicen, vamos a estar en Abordo, nuestra carrera se va a ver representada esta semana, y se genera comunidad. Entonces, esa comunidad es muy difícil de generar en cualquiera de los otros espacios, pero que se logra semana a semana con Abordo. Por eso digo que es un espacio diferente, pero además la radio, de ser diferente y generar esta comunidad, lo que hace también es que podamos generar aquí una especie de laboratorio de experimentación para los estudiantes de comunicación. A mis espaldas tengo algunos chicos de comunicación que ya tienen sus propios programas, que hicieron sus prácticas cuando estuvieron en tercer ciclo. Y vinieron ahora en quinto. Ojalá nos sigan mandando, señor gestor, para el próximo ciclo, porque, bueno, ya esperamos que vuelvan para los siguientes ciclos. Los chicos de quinto ya tienen sus propios programas, ellos mismos los producen, son unos Abordos chiquitos, pero mirando el ejemplo que ustedes les han dado, ellas están haciendo sus propios espacios. Entonces, yo estoy muy feliz, muy contento con Abordo. No se hubiese podido hacer, no me imagino esto con otra persona que no sea Katy Paucar y que sea Marisa Moreno. Ellas han llevado el programa al hombro, lo han sufrido, lo han llorado, lo han disfrutado, y si es que se me permite hacer algo ahora, es felicitarlas a ustedes dos y al doctor Milton por el trabajo que han venido desarrollando. Benchito, usted ha venido tantas veces que es parte del programa también, pero felicitarlas a ustedes dos porque han hecho un trabajo maravilloso, mantenerlo 2 años. Yo que llevo 21 años haciendo esto, les puedo decir, es dificilísimo, y ustedes lo han hecho de buena manera, así que mis felicitaciones para ustedes.
0: Por muchos años más. Muchas gracias. Miren, siempre es importante que ustedes conozcan el otro lado, ¿no? Johnny Martín siempre está muy pendiente de nuestros guiones, también de nuestros artes, también, por supuesto, indicándonos alguna situación que tengamos que mejorar, y por supuesto siempre retroalimentándonos. En cada entrega siempre hay una retroalimentación. Muchísimas gracias, Johnny Martín, por todo.
7: Buen trabajo,
0: por
7: chicas.
0: Por tu calidad
7: muy
0: humana y sobre
7: trabajo.
0: Todo por tu profesionalismo. Uh-huh. Muchas gracias.
3: Y nos
0: gracias.
3: Vamos con el sorteo, así que estén atentos todos los que han participado el día de hoy.
0: Sorteo.
3: Con un selfie antes de eso.
0: Una selfie.
5: Otra foto. ¿Todos acá? ¿Listo? ¿Otra más?
7: Sí.
0: Claro. Listo. Vamos entonces con el sorteo. A todos un abracito, un corazón, festejos, y por supuesto, muchísimas gracias a todos. Muchas gracias a nuestros gestores muy amables. No queremos que se vayan sin que
3: gracias,
0: vayamos a compartir un pedacito de pastelito. Ya vamos a rogarles que les entreguen un pedacito de pastelito. Y muchísimas gracias a todos.
3: ¿Leo?
0: Listo.
3: Sí.
0: Es momento entonces de continuar con la rifa, y con esto sí ya nos estaríamos despidiendo. Vamos entonces con el sorteo, con la rifa, dije, no, es el sorteo, me equivoqué. Bueno, aquí estamos con este osito Manu que está precioso, todo está demasiado lindo.
3: Los regalos que nos faltan sortear es de la carrera de Pedagogía de las Ciencias Experimentales Informática. Tenemos otro de la carrera de...
0: Tenemos de la carrera de psicopedagogía, tenemos de la carrera de educación básica, tenemos de la carrera de agronegocios, ya entregamos dos también, y por supuesto
3: de la carrera de psicopedagogía, la carrera de comunicación, y tenemos dos pasteles también, les habíamos...
0: Por
3: ahora vamos a señalar a la computadora con respecto a nuestro sorteo. Los que van a participar es los que les habíamos mencionado que enviaron sus mensajes al programa Abordo hasta el minuto 55, y tenemos 3, 4, 5 premios que se van a sortear el día de hoy. Aparte de los 3 que ya habíamos mencionado, los ganadores no se van a repetir, así que quienes ya ganaron, como Dayana Torres, el ingeniero Jaime Hermijos y John Steven Espinosa, los vamos a entregar y no van a poder ganar otra vez. Así que atentos, creo que estamos con la cámara en la ruleta.
5: Ya.
3: Estamos.
5: Cámara 2, listo.
3: Ya, vamos, estamos con ya nuestra ruleta lista, con todos los nombres, no se preocupen, no falta ninguno, de quienes participaron en nuestro programa Abordo. Y también les agradecemos, de paso aprovechamos para agradecerles a nuestros gestores, a los docentes de las carreras de la Unidad de Educación a Distancia y en Línea, que nos han hecho llegar muchos detalles el día de hoy con respecto a nuestro cumpleaños número 2 del programa Abordo. bordo de programa de la unidad de educación a distancia y en línea, y les agradecemos.
0: Voy con mi emotividad, es nuestro cumpleaños número uno, y por supuesto aquí estamos con la ruleta girando, girando, girando, girando, girando, girando. Josué siempre se lleva algo. Josué debe venir a la feria, ingresar, y luego sí se lleva el carro, así va a ser más o menos.
7: ¿Qué se lleva?
0: ¿Qué se lleva?
3: ¿Qué se lleva, Josué?
0: Aquí esto,
3: eso, Josué, tenemos
0: aquí. Cuéntanos, aplausos, gran regalazo.
3: Josué, vamos a
0: Josué tiene que venir. Josué sin falta tiene que venir. Yo quiero un Manu, dice, lo dijo tal cual, ¿no? Josué Guitiarra. Vamos con un premio más, por favor, de la carrera de psicopedagogía. Muchísimas gracias a la carrera de psicopedagogía, por supuesto. Quiero también agradecerles. Vamos a ver, ruleta, ruleta, ruleta, gira, gira, gira, gira. Vamos a ver, la doctora
3: Lolita, de el regalo de psicopedagogía de la unidad de educación a distancia es para la doctora Lolita Guzmán.
0: Por supuesto, vamos por aquí con otro. Vamos con este.
3: El de la carrera de comunicación.
0: Vamos con el de la carrera de comunicación.
3: Estén atentos a la ruleta que pueden ver sus nombres.
0: Dice que ya lo eliminemos a Josué porque siempre se gana.
3: Estefanía.
0: Estás no sean malvados.
3: León Cabrera ha ganado el premio que ha entregado la carrera de comunicación.
0: Ruleta.
3: Y nos faltan dos, bueno, les tenemos dos premios por entregar, que
0: uno es de la carrera de contabilidad y auditoría. Sí, uno es de la carrera de contabilidad y auditoría, y por supuesto otro de la carrera de educación básica.
3: El que estamos mostrando es para Denise Alexandra. Denise Alexandra, muchas gracias por participar. Como siempre, creo que siempre participa en nuestro programa a bordo.
0: Cruzan los dedos.
3: Y tenemos el último premio, que es este que estamos aquí.
0: Cruzan,
3: cruzan. ¿Para qué?
0: Vamos a ver. Chicas, cruzan los dedos. Sí, nos pusimos. Sí, me pusieron a mí también. Yo dije que también.
7: No,
0: muy bien.
7: Alexandra, de nuevo, no.
0: ¿Por qué?
3: Ya no, porque ya salió.
0: Ya salió. Vamos nuevamente. Por favor, ruleta. Beneficianos, ruletita, por favor. Haz todo lo posible porque ganemos un premio. Yo nunca gano nada, entonces me vendría muy bien ganar. ¿Quién? Estefanía ya salió. Vamos, tenemos otra oportunidad. Tenemos una oportunidad. Bueno, varias oportunidades. Dos oportunidades todavía. Entonces. Yo tampoco veo Claudia Titi, no.
3: Es que lo que pasa es que
0: otra vez. Vamos
3: a aclarar esto. Han participado varias veces y ya el tiempo ya no hubo como eliminar los nombres. Listo, lo tenemos.
0: Jenny Bermeo
3: no ha ganado nada, así
0: lindo.
3: Que vamos a buscarle por aquí. Jenny Bermeo, tenemos con nuestro premio Jenny Bermeo.
0: ¿Y nos falta alguno más? ¿No?
3: Estamos con todos los premios entregados. Les agradecemos a todos por habernos hecho llegar sus detalles, y esto lo vamos a entregar en la unidad de educación a distancia
0: en la carrera de
3: comunicación. Ahí los vamos a tener, pueden ir a retirarlos, por favor.
0: Correcto, ya nos estamos mirando todos, y por supuesto queremos felicitar a todos los que hoy nos han acompañado. Muchísimas gracias por sintonizar a bordo y por supuesto estar siempre dejándose acompañar de UNL Radio 98.5. Gracias por ser parte de estos 2 años. Queremos motivarlos a que sigan experimentando esta bonita experiencia de aprender, de conocer, de conversar, de reírnos, y a veces por ahí también de tener un poquito de coraje, porque es parte de. Entonces, gracias por ser parte de este cúmulo de emociones. Gracias por celebrar este ambiente bonito y este aniversario de a bordo en estos 2 años. Muchísimas gracias también. Miren la coincidencia tan linda. Nos acompañaron ustedes en el primer año inflando globitos, ayudándonos. Y bueno, y Karencita López lo vuelve a hacer. Ahora sí que fuertes los aplausos, Karencita. Mi Karencita linda, Dios le pague. Gracias de todo corazón. Y por aquí me dicen que ya. Miren, contabilidad y auditoría ha sido el de la fundita que está ya, que tiene dueño. ¿Quién es el dueño? Denise Alexandra. Así que muchísimas gracias, muy gentil. Estimada Elida, y que por supuesto se recupere. Un abrazo sincero a todos y todas. Nos encontramos el siguiente miércoles de 10:00 a 11:00 de la mañana.
3: Claro que sí, les agradecemos a todos por su sintonía, y como decía Katy, claro que sí, a veces hemos tenido unos ratos no tan buenos, pero si les contáramos, nos tomáramos un programa, así que les agradecemos a todos, pero todo siempre ha sido muy bienvenido con tal de traer el programa a bordo todos los días miércoles, así que les agradecemos a todos por estar en sintonía, y de aquí los esperamos el próximo miércoles de 10:00 a 11:00 de la mañana. Muchas gracias, hasta luego.
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10: Son las 9 de la mañana, 25 minutos.

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Bueno, hola con todos. Mi canción favorita es Mi Infinita, del artista Cuco. La escucho en momentos donde, o sea, cuando estoy haciendo actividades o cuando simplemente estoy aburrido. Y me transmite un poco de alegría y a la vez un poco de, también de nostalgia. Me llamo Mateo Samaniego, estudio la carrera de pedagogía en la actividad física, el ciclo número 1.

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2: Son las 9:33 a.m.
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0: Es placentero darles la más cordial bienvenida a una nueva emisión de Sin Límites, miscelánea radial que sobrepasa fronteras para compartir multiplicidad de temas sobre las discapacidades. Transmitimos para el mundo entero desde la ciudad de Loja, sur del Ecuador. Les saluda Vanessa Gordón Rosales y me complace acompañarlos en la conducción de este espacio comunicacional. Luego de la siguiente pausa, desarrollaremos los contenidos preparados para esta nueva entrega de Sin Límites.
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0: 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Novedades en redes sociales.
1: Con mucho gusto comenzamos la emisión 1382 de Sin Límites, compartiendo el deseo de muchas personas de incluir a los niños con autismo. Pero cuando se trata de ir a la acción, la mayoría declinan. Así se revela desde las vivencias de Mamis Azules, cuenta de TikTok.
2: La sociedad dice que quiere incluir a las personas con autismo, pero se incomoda cuando un niño hace ruido. Se molesta cuando necesita más tiempo, lo juzga cuando no mira a los ojos y lo llama malcriado cuando tiene una crisis. Lo triste no es el autismo, lo triste es vivir en un mundo que espera comprensión para sí mismo, pero que ofrece paradójicamente muy poca comprensión a los demás. Un niño con autismo no necesita una sociedad perfecta, necesita una sociedad que deje de juzgar lo que no entiende. Porque detrás de cada conducta que critican, hay una batalla que no ven. Detrás de cada crisis, hay una razón. Y detrás de cada diagnóstico, hay una persona que merece respeto.
3: En esta emisión tenemos una segunda novedad que concita interés en las redes sociales. Joven creó una IA capaz de traducir lengua de señas en tiempo real. Así lo propaga Cerebro Digital, fanpage de Facebook. La tecnología desarrollada con la participación del joven brasileño Gabriel Sales ha despertado interés internacional por su potencial para mejorar la comunicación entre millones de personas. El proyecto utiliza inteligencia artificial y visión computacional para interpretar movimientos y expresiones de la lengua de señas mediante cámaras integradas en celulares y computadoras. El sistema analiza los gestos realizados por el usuario y los convierte casi instantáneamente en texto y audio. Esta capacidad permite facilitar la interacción entre personas sordas y oyentes en distintos entornos, incluyendo centros educativos, hospitales, empresas y organismos públicos. La herramienta ha sido presentada en importantes eventos tecnológicos, donde recibió reconocimientos. Los desarrolladores destacan que esta tecnología busca reducir barreras de comunicación y ampliar el acceso a servicios e información para más personas. Sin Límites continúa con más en su emisión 1382.
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0: 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Vladimir Quispe Luzuriaga, docente de la carrera de Pedagogía de la Actividad Física y Deporte de la Universidad Nacional de Loja, recibió por tercera ocasión el reconocimiento a Mejor Entrenador de Deporte Adaptado, otorgado por la Federación Deportiva Provincial de Loja. Para la audiencia de Sin Límites, en diálogo con nuestra compañera Sandra Janet Carrera, el profesional lojano comparte su experiencia como entrenador de la disciplina de natación. Escuchemos.
1: Queremos conocer un poco de su formación profesional y cómo esta ha influido en el desempeño en el deporte adaptado. Bienvenido al programa Sin Límites, magistra.
2: En el tema de la natación llevo ya muchos años, desde los 8 años que empecé a nadar con mi señor padre, el doctor Antonio Quispe Rojas, el rector del Bernardo. Desde él fue prácticamente mi pionero en el tema de la incursión en esta disciplina deportiva. Terminando el colegio, me gradué en el colegio Bernardo Olivieso, de ahí conseguí una beca para Cuba de 5 años, fui becado por el Comité Olímpico Ecuatoriano. Entonces fui a hacer la estancia por 5 años, me gradué ahí en licenciatura en cultura física con especialidad en natación. Desde el transcurso de eso me he dedicado mucho, desde el año de 1986, he sido profesor de natación desde los 15 años. He estado constantemente en eso y en realidad ya llevo prácticamente 40 años en esta actividad de la enseñanza, del entrenamiento. Y desde luego siempre ha sido importante la preparación continua. He tenido que estudiar maestría por el tema que en esa época tuve a mi hijo, que fue uno de los mejores nadadores del país. Estuvo con el alto rendimiento. Y todos esos sinnúmeros de cosas, aún todavía como profesor universitario, las exigencias me exigen. Estoy en este rato cursando, ya terminando, en 6 meses termino para ser doctor PH en investigación educativa.
1: ¿Qué experiencias han influido en usted, le han marcado para trabajar y tener esta trayectoria como entrenador de personas con discapacidades?
2: Sí, bueno, en este momento, como ustedes saben, he sido reconocido por algunas ocasiones con el tema de nuestro nadador olímpico, Mateo Cueva Armijos, que llegó a mis manos hace más o menos unos 3 años y medio, donde nosotros nos hemos enfocado a hacer desde luego un programa direccionado a los logros que él ha hecho hasta el momento. Pero aparte de eso, también hemos trabajado también con personas con parálisis cerebral, con síndrome de Down y algunas actividades, por ejemplo, de discapacidades intelectuales. Bueno, usted sabe que hay un sinnúmero de discapacidades. Bueno, la experiencia ha sido muy grata. Usted sabe que tanto las personas normales como las personas con discapacidades hay tratamientos muy diferentes. Hay que trabajar mucho lo que es la diversidad, trabajar lo que es la inclusión, porque no todos son personas que están en las mismas condiciones que las otras. Siempre hay, como dice la Ley Orgánica de Discapacidad, la protección y la atención totalmente diferente para aquellas personas.
1: Magíster, ¿qué aprendizajes le deja el haber recibido precisamente en 3 ocasiones consecutivas el reconocimiento como mejor entrenador en deportes adaptados?
2: Y bueno, primeramente seguir adelante, un compromiso que tenemos hasta que Dios nos dé vida. Con Mateo hemos hablado mucho, inclusive está pasando por un poco de situaciones, pero estamos conversando con él. Usted sabe que actualmente los deportistas también se sienten complacidos cuando hay motivación. Entonces esa es la parte que estamos tratando de buscar con las autoridades ya a nivel del Ministerio del Deporte y la Fedeval para que él también tenga ya esos privilegios, porque no es porque le corresponda, sino porque se los ha ganado. Entonces esos temas también son complejos. Ahora usted sabe que el deporte dentro de la política de Estado debería ya cambiar, tener otro tipo de direcciones, porque en realidad, como otros países, el deporte es un derecho y es una política de Estado. Lamentablemente en el Ecuador no la tenemos a eso todavía. Y es por eso que nuestros deportistas, cada vez que ya llegan a logros superiores y están esperando algo, estamos en este momento, veo que se están truncando, no solamente para los nadadores con discapacidad, sino para los nadadores también de pronto con convencionales, Y eso es lo que está pasando actualmente con las políticas del Estado.
1: ¿Cuál sería la fórmula que usted desearía compartir con quienes desean de pronto formarse y trabajar en el deporte adaptado? Como entrenadores, me refiero.
2: Para nosotros manejar este tema de la formación deportiva o la formación de ciertas actividades físicas, se requiere sobre todo tener una especialización en cuanto al aspecto de tratar personas con cierta discapacidad para ir mejorando cuáles serían, con nosotros como entrenadores, ir buscando las debilidades en cuanto a todos los sistemas funcionales del cuerpo humano. Ya sabe que el sistema muscular, el sistema nervioso, por ahí es donde vienen prácticamente las discapacidades, inclusive de las partes también de las capacidades cognitivas. Todos esos temas son parámetros que un profesional de la cultura física debe dominar, lo que es la fisiología del cuerpo humano. Entonces, desde ahí, nosotros ya deberíamos estar muy claros para poder ver qué es lo que tenemos que tomar, qué acciones deberíamos hacer. ¿Qué es lo que hay que hacer? La parte física, la parte del entrenamiento deportivo, lo que es la parte de la planificación o lo que es la periodización, también la parte psicológica, y hay un sinnúmero de aspectos que tienen que estar manejados como un grupo multidisciplinario. El entrenador, el preparador físico, tenemos el dirigente y también tenemos el psicólogo. Entonces todo ese cuerpo viene prácticamente a ser parte de la formación de un deportista. No solo es el entrenador, es un grupo de personas.
1: Magíster, ¿qué logros subrayaría usted como propios en su trayectoria deportiva y su trayectoria sobre todo con el trabajo con deportistas con discapacidades?
2: Bueno, lo que el mayor logro que hemos tenido es Mateo. Recién hace unas, casi que puedo decir unas 3 semanas, estuvimos presentes en un selectivo para un panamericano. Entonces él está ya prácticamente seleccionado para este panamericano y también estamos en espera de una decisión si él participa en el sudamericano juvenil. Él recién cumplió 19 años, entonces están haciendo las autoridades de Fedeval, están tratando de hacer esa gestión para que Mateo entre a ese grupo, y nosotros para el mes de agosto estaríamos ya trabajando lo que es un panamericano. Entonces los logros que se ha logrado con Mateo, ha sido séptimo en el mundo, ¿sí? Son uno de los 7 mejores nadadores del mundo en lo que es la modalidad de espalda. Ha sido campeón panamericano, ha sido campeón sudamericano, o sea, ha tenido todos esos títulos, campeón nacional. Y en lo que el año pasado participó en el mes de diciembre, que fueron en Tokio, fueron las Olimpiadas de Sordos, y ahí se ubicó, el mejor puesto que se ubicó fue 12º en el mundo. O sea, eso ya es lo máximo que él ha logrado, y yo considero que ya con ese puesto él debería estar ya en el alto rendimiento.
1: Muchísimas gracias, maestro, por atendernos.
2: Muchísimas gracias a ustedes, y sigan adelante y felicidades.
0: 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El cantautor lojano Ítalo Coelho Fernández para Sin Límites comparte su tema inédito titulado Ángel de Cristal.

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0: El reportaje de hoy. Damos cobertura a los eventos trascendentales vinculados con las discapacidades. Con ustedes, el reportaje de hoy. La devolución automática del impuesto al valor agregado IVA para personas con discapacidad y de la tercera edad se realiza en algunos establecimientos comerciales y para ciertos productos realizando un trámite previo en las oficinas del Servicio de Rentas Internas. Proyectamos la nota informativa de Ecuavisa.
1: El derecho a la devolución del IVA para adultos mayores y personas con discapacidad puede ser aplicado automáticamente en locales comerciales autorizados por el SRI. Al pagar sus compras, no se le cobrará el IVA al beneficiario. ¿Cómo se accede a esa posibilidad? El primer paso es descargar este formulario de la página web del SRI, imprimirlo y llenar los datos. Luego acudir a las oficinas de la entidad y entregarlo. El servicio de rentas le generará un código que debe utilizar a la hora de hacer sus compras. Desde marzo, los únicos rubros por los que se puede solicitar devolución del IVA son alimentación, salud, vestimenta, educación y vivienda, que corresponde a materiales de construcción. Entre los locales en los que puede recibir el beneficio están Supermaxi, Aquí, Juguetón, Coral, Santa María, Almacenes Tía, La Bodega, El Portal y las farmacias Cruz Azul y Farmacies. Al acercarse a la caja para el pago, usted debe informar que es beneficiario de la devolución del IVA. Se le pedirá ingrese el código que le generó el SRI y obtendrá el beneficio en su factura automáticamente. El monto máximo mensual que se puede reclamar como devolución es de $144.60.
0: Al respecto, la Asociación de Personas con Discapacidad Física del Guayas, 12 de junio, ASODISC, hace un pronunciamiento público. En Sin Límites compartimos una síntesis.
2: En efecto, Vanessa Yasminia, la Asociación de Personas con Discapacidad del Guayas, 12 de junio, ASODISC, ante las denuncias realizadas por personas con discapacidad y adultos mayores del Ecuador respecto a la drástica reducción en los valores correspondientes a la devolución del IVA, expresa su rechazo frente a las decisiones adoptadas por el Servicio de Rentas Internas que hoy afectan directamente la economía de miles de familias ecuatorianas. Resulta inaceptable que personas con discapacidad que anteriormente recibían devoluciones de $60 o incluso más, hoy apenas reciban centavos. La devolución del IVA no es un regalo gubernamental ni un acto de caridad. Es un derecho reconocido por la ley ecuatoriana y sustentado en principios constitucionales de igualdad, protección y justicia social para los grupos de atención prioritaria. Estas nuevas restricciones, aplicadas desde enero de 2026, constituyen una medida regresiva que vulnera derechos adquiridos y coloca a las personas con discapacidad en un estado de indefensión. Preocupa profundamente que ahora solamente se reconozcan compras realizadas en determinados establecimientos autorizados, excluyendo a pequeños negocios de barrio donde la mayoría de las personas con discapacidad realizan sus compras por cercanía, accesibilidad y economía. Asimismo, rechazamos la eliminación de rubros esenciales como transporte, comunicación y otros servicios básicos que forman parte de la vida cotidiana de la gente. ¿Cómo puede pretenderse que una persona con discapacidad no necesite movilizarse, comunicarse o acceder a servicios indispensables para su rehabilitación e inclusión social? Desde ASODISC exigimos 1. La revisión inmediata de las restricciones aplicadas al proceso de devolución del IVA. 2. La restitución efectiva de los valores que históricamente recibían las personas con discapacidad y adultos mayores. 3. La ampliación del listado de establecimientos autorizados. 4. La reincorporación de rubros esenciales como transporte y comunicación. 5. Transparencia pública sobre los criterios utilizados para reducir estas devoluciones. Hacemos un llamado urgente a la Defensoría del Pueblo, Asamblea Nacional, organizaciones sociales, medios de comunicación y ciudadanía a no guardar silencio frente a esta situación. Las personas con discapacidad no pedimos privilegios. Exigimos respeto, dignidad y cumplimiento de nuestros derechos. Porque detrás de cada devolución reducida hay una medicina que no se compra, un tratamiento que se suspende, un alimento que falta y una familia que sufre. Esta es una síntesis del pronunciamiento público de la Asociación de Personas con Discapacidad del Guayas, 12 de junio, ASO DISI. Desde Sin Límites exhortamos a los señores asambleístas que cuanto antes cumplan con sus funciones, hagan la fiscalización del caso y emitan un informe que viabilice el cumplimiento pleno de este derecho adquirido para equiparar las condiciones de los ecuatorianos con discapacidad y de la tercera edad. Reporte Sin Límites.

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3: ¿Cuál es tu secreto para tener éxito en la vida?
4: No discuto con personas que no quieren escuchar. Solo les digo que tienen razón.
3: Es ridículo.
4: Tienen razón.
5: ¿Qué pasa cuando mamá y papá discuten?
6: Papá no dice nada.
5: ¿Por qué?
6: Porque mamá habla fuerte y papá solo dice vale, vale, vale.
7: ¿Tienes novio?
8: No. Los niños son estresantes.
7: Ay, ¿cómo sabes eso?
8: Mira, ahí está mi papá.
9: Pregunta seria, ¿qué debería hacer una mujer si su pareja no puede pagarle todo lo que quiere?
10: A ver, pongan mucha atención, hermanas. Si ese hombre no puede pagarte todo, no ande buscando otro, mejor búscate un trabajo.

0: Llegamos al final de una nueva emisión de Sin Límites, espacio comunicacional dedicado a difundir temas de actualidad, inclusión, derechos y participación de las personas con discapacidad. Este programa es posible con el trabajo de nuestro equipo técnico de voluntariado. Sandra Janet Carrera en producción y elaboración de libretos. Jorge Antonio Arévalo, responsable del podcast de Sin Límites y de su difusión a través de iVox, X, Facebook y WhatsApp. Tatiana Paola Arévalo en grabación y edición. Y quien tuvo el agrado de acompañarlos en la conducción, Vanessa Gordón Rosales. Los invitamos a encontrarnos en una próxima emisión con más contenidos relacionados con las discapacidades. Hasta entonces.
1: Gracias por su sintonía. 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
2: Son las 10 de la mañana, 7 minutos.
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3: Muy buenos días, querida audiencia, y bienvenidos a una nueva emisión de Sintoniza tu Mente, un espacio pensado para conversar sobre esas experiencias, emociones y desafíos que en algún momento o etapa de nuestra vida atravesamos o estamos a punto de atravesar.
4: Así es, Kelly.
5: Y bueno, aunque los 20 se considera una edad en la que todos nosotros estamos, como dicen, a flor de flote y creemos que es de las mejores edades en nuestra vida, hay muchas personas que la viven con incertidumbre, incluso hasta con dudas y qué pasará en el futuro.
3: Es ese momento en el que nos preguntamos qué vamos a hacer, qué viene después, si estamos por el camino correcto o no. Vemos que algunas personas ya consiguieron el trabajo, la vida, la familia, los estudios, y nosotros aún a veces podemos estar en esta incertidumbre.
5: Así es, y también vienen las preguntas como de seguir definiendo quiénes somos. Tal vez pensamos que en la adolescencia vienen estas preguntas de ¿y ahora qué haré? O incluso ya cuando estamos próximos a graduarnos, ¿qué haré en el futuro? ¿Qué tendré que seguir? Y si las decisiones que voy a tomar de verdad me están acercando al futuro que yo espero.
3: Y ahí es donde aparece la pregunta, ¿será que voy atrasado? ¿Será que otros me están ganando o me estoy quedando atrás?
5: Así es, y pues aunque esto es algo que pensamos que nos pasa solo a nosotros, en realidad tiene un nombre y dentro de la psicología se lo conoce como la crisis de los 20, una etapa en donde estamos llenos de cambio y llenos de nuevos retos.
3: Pero cuestionando un poco esto, ¿será realmente seguro de que a esta etapa ya tenemos que tener la vida resuelta?
5: La verdad, yo considero, Kelly, que no. No es una etapa o no hay un límite exacto en donde digas a tal edad tú tienes que hacer esto, sino más bien que cada persona es diferente y cada persona vive su proceso de manera diferente. Y para mí no hay una edad máxima en la que tú puedas cumplir todos tus objetivos o todas tus metas.
3: Totalmente de acuerdo. Y quizás el problema no es que no lo hemos alcanzado, no lo hemos logrado, sino que creemos que es el único camino, que es la única solución y que todos ya debemos de estar al mismo ritmo consiguiendo la
5: tu futuro comienza. Así es. Y por ello es que la dinámica del día de hoy va a cambiar a lo que han estado acostumbrados. Hoy vamos a hacer un conversatorio con los invitados especiales del día de hoy, quienes son estudiantes de la carrera de psicología clínica de octavo ciclo, Jimena y Vlad. Los ponentes del día de hoy, los invitados del día de hoy, nos van a ayudar con sus experiencias, con sus reflexiones y como ver un poco más a qué se refiere la crisis de los 20.
3: Así que los invitamos a quedarse en esta emisión, a acompañarnos, a escuchar este conversatorio, y aunque a veces sintamos que todos avanzan más rápido, tenemos que entender que cada proceso es distinto y cada historia merece ser vivida a tu ritmo.
5: Así es. Así que damos paso a la voz de la radio para que nos ayude con la presentación de nuestros queridos invitados.
3: Bueno, para comenzar, queremos iniciar este conversatorio haciéndole una pregunta a nuestros invitados. ¿En qué momento ustedes se dieron cuenta que estaban en la crisis de los 20? Vamos con Jimmy.
6: Ok, muchas gracias por este espacio, y creo que es un tema muy importante que tenemos que empezarlo a trabajar, más que nada hablar, porque creo que nosotros como universitarios y la mayoría de jóvenes ha atravesado esta etapa, que es la famosa crisis de los 20. Y tal como lo mencionamos, considero que para mí el momento en el que me di cuenta que estaba viviendo esta etapa es cuando
2: rompe barreras y alcanza
6: la transición de estar viendo que ya voy a acabar la universidad y quizás no sé qué hacer después. Y justamente aquí también se viene la comparativa social, que creo que es un punto muy importante a destacar. En el momento en que, si bien las redes sociales nos han ayudado muchísimo, considero que también es un punto en contra, de que veo ahí que quizá otra persona ya tiene su casa, otra persona ya tiene su vida, quizá mis amigos o mis padres ya están viendo un trabajo, viendo que están como que con la vida resuelta, y entonces quizá ahí viene el punto de preguntarme qué estoy haciendo yo, por qué yo voy tarde. Creo que ahí, justamente en esta parte, es cuando yo viví y dije, no, aquí estoy experimentando esta crisis de los 20.
7: Bueno, muy buenos días con todos. Comparto lo que dice mi compañera Jimena. La verdad es que llegan bastantes situaciones, llegan bastantes pensamientos en este tipo de etapa que son los 20, porque bueno, es un número que cambia totalmente. Y bueno, personalmente, y también comparto con los demás porque he tenido conocidos que también me comentan que cuando llegan a la edad de 21 años, comienzan a tener estos pensamientos quizás más intrusivos sobre que ya tienen que conseguir cosas que la gente ya tiene, quizás a sus 19 años o 20 años, y esto se debe mucho más allá de la comparativa social, como compartía mi compañera Jimena, la presión que ejerce en uno, no solamente en la familia, porque lo hay, la familia a veces ejerce presión directa o indirectamente sobre las etapas que estamos viviendo, y en especial esta etapa de los 20, que bueno, la verdad es que aquí, como esta generación, tendemos a sobrepensar mucho, y más aún ahora con las redes sociales, porque vemos muchas vidas, muchas situaciones, gente como nos estaban compartiendo que bueno, tiene la vida ya resuelta de por sí, ¿no? Y bueno, nosotros vemos esto, llegamos a compararnos, llegamos a tener presión, y pues bueno, yo creo que mismo hay que experimentar este tipo de etapa. No hay que mirar todo de manera negativa, todo es a tiempo, todo tiene un proceso y un progreso. No todo lo vamos a conseguir así de la noche a la mañana, sino que tenemos que esforzarnos cada vez.
5: Justamente, y creo que personalmente, cuando me di cuenta de que ya tal vez estaba en esta crisis, personalmente creo que fue cuando ya estábamos en los últimos ciclos de la carrera. Desde sexto yo ya empecé a sentir esa presión de ya estás creciendo, ya estás siendo adulta, ya estás entrando a las prácticas, ya tienes que hacer esto, los demás ya están estudiando esto, los demás ya están sacando, no sé, certificados. Entonces, personalmente yo creo que ahí fue cuando me di cuenta de que dije, okay, y justo con lo que decías, las redes sociales, ver que personas de mi edad ya tenían su casa, ya no sé, se estaban comprometiendo o cosas así. Entonces era como que yo dije, vaya, ya estoy creciendo, en realidad ya dejé la etapa de la adolescencia y me estoy convirtiendo en un adulto. Entonces creo que ahí fue cuando fue mi punto de corte.
3: Para mí fue este último ciclo, siempre creo que me he desempeñado muy bien en muchas áreas, pero este último ciclo yo me di cuenta que tenía que enfocarme mucho en mi carrera porque ya estábamos a punto de graduarnos y darme cuenta que tengo que ejercer, que tal vez me había dedicado un poco a la creación de contenido, que también hago, pero darme cuenta que ya estoy en mi carrera, en último ciclo, y que no le he puesto como el enfoque que debería, así me preocupó muchísimo y me hizo entrar en este debate de ahora cómo alcanzo al resto, ahora yo creo que me estoy quedando atrás. Entonces yo creo que este último ciclo fue.
7: Ok, chicos, bueno, escuchándonos a cada uno de nosotros me doy cuenta que bueno, parece que nos fijamos en el camino de los demás, ¿no? Es por eso que me viene a la mente la pregunta de que ¿cómo creen o cómo piensan ustedes que nosotros quizás vamos atrasados en una etapa de nuestra vida al llegar a compararnos con otro tipo de gente que quizás lo tiene todo resuelto?
3: Personalmente, como digo, me he desempeñado en muchas áreas. Al tú estar como envuelta con otras personas que están en otras áreas como la creación de contenido y otras cosas, tú ahí te das cuenta que hay personas que ya tienen sus emprendimientos, personas que están haciendo esto, y personas de tu edad o personas que están un poco mayor, e incluso aquí yo me daba cuenta que era un gran error mío que yo comenzaba a compararme con las personas que ya tenían 28, 27, estaban en los 30, y yo empezaba a compararme con ellos, y bueno, ahora ya analizando un poco me di cuenta que estoy por terminar la U, que recién estoy empezando y que no tengo por qué sentir esa presión. Entonces creo que para mí estar en ese ambiente fue lo que me hizo entrar mucho en la comparación.
5: Y justamente lo que dice Kelly, creo que nosotros empezamos a cuestionarnos sobre qué estamos haciendo o qué dejamos de hacer cuando vemos el proceso de otras personas y no nos enfocamos en nuestro propio proceso. Yo creo que también nos pasó algo similar en la adolescencia, no sé si tal vez fue personalmente. Gracias. Pero creo que cuando nosotros nos enfocamos en lo que hacen los demás, dejamos de ver qué logros estamos teniendo nosotros, qué es lo que hacemos nosotros. Entonces yo creo que ese es el momento en donde nosotros nos empezamos a comparar, como tú decías.
6: Exactamente, y justo comparto esta última parte que decimos que empezamos a ver cómo los demás están creciendo, pero nos olvidamos quizá del punto de que yo también estoy creciendo, y esto también me pasaba mucho a mí, que bien, si estaba en varias cosas, en diferentes actividades, quizá minimicé mucho estos logros que yo tenía personalmente y veía, no, es que la otra persona ya alcanzó esto, la otra persona quizá, como dijo Kelly, tiene un emprendimiento, mi mejor amigo quizá ya tiene una casa o ya tiene visto un trabajo, y entonces ahí me sentía yo un poco más atrás de los demás. Cuando en realidad, cuando ya empecé un poco más a ver o enfocarme, quizá dije, no, yo también estoy logrando cosas, yo también me estoy preparando, y quizá esas cosas son las que a uno le empiezan a preocupar cuando nos comparamos, pero a veces llegamos a minimizar lo que nosotros ya estamos logrando como personas.
5: Así es, y justamente con lo que ya creo que todos hemos mencionado, y justo Vlad también mencionó de esto de las redes sociales. ¿Y ustedes qué tanto creen que influyen las redes sociales en creer que las demás personas ya tienen todo resuelto?
8: Bueno, yo creo que personalmente influye un montón porque, bueno, esta generación de hoy en día se caracteriza por estar muy actualizada con la tecnología, ¿no? Yo creo que ya es muy común ver a cualquier tipo de persona, gente, ya sea un niño o un adulto mayor, con un celular en la mano. Y es que la mayor parte del tiempo pasamos con un celular porque un celular nos facilita este tipo de comunicación y a veces indirectamente estamos también en contacto con las noticias que ocurren en el mundo, con lo que nos comparten las personas y, bueno, lo que más nos comparten las personas son sus experiencias, sus situaciones, los logros que nos comparten. Y yo creo que esto sí influye, influye de manera muy significativa, ya que nos llegamos a comparar, porque sentimos que nosotros no tenemos nada en comparación con esas personas, pero como ellas también lo mencionan, fue un proceso y nosotros estamos por ese proceso también.
3: Sí, igual tomar en cuenta que, digamos, lo que nosotros vemos en redes sociales no siempre es la realidad, la totalidad. Siempre vemos como la mejor cara de la moneda, como suelen decir. Para mí igual, como estar viendo constantemente lo que pasa en redes, lo que hacen otras personas, justo lo que decía Ruth, empezar a ver el proceso del otro en vez de mi proceso y ya comenzar a ver que está publicando, que está en tal lado, que está viajando, que se fue a hacer su maestría, que se fue a hacer sus prácticas en otro lado. Para mí, pues, en este ámbito, sobre todo, siento que sentía que las otras personas estaban creciendo profesionalmente mucho más amplio, estudiando en otros lados, y yo me sentí estancada.
6: Exacto, y también considero que las redes sociales tienen su punto positivo, pero también el aspecto negativo que nos lleva acá a plantearnos el hecho de que yo estoy viendo cómo las demás personas publican su vida, que como lo mencionó Kelly, no siempre es la verdad, y creo que eso es algo que nosotros tenemos que aprender a discernir entre lo real y lo que las apariencias, porque muchas veces las redes sociales están llenas de apariencias, de que yo tengo tal cosa, yo tengo tal carro, yo tengo el celular último modelo, y entonces ahí viene la cuestión de quizá yo voy un poco más atrás o yo voy un poco un poco más tarde de los demás. Y también considero que las redes sociales nos pueden ayudar en cierto punto, porque nos pueden ayudar quizá a ver un nuevo curso, a especializarme un poco más, a avanzar en mi profesión, pero también es esta comparativa que nos genera, y creo que hoy en día, sobre todo, estamos muy, muy inmersos en la tecnología, en las redes sociales, y pasamos viendo en otros países, donde sabemos que la realidad es diferente, y quizá el punto acá es ver que los contextos en los que estamos nosotros, porque muchas veces nos comparamos quizá con otras personas que, si bien es cierto, la realidad del país es diferente, y quizá por eso también la otra persona tiene un poquito más de ventaja. Entonces, si yo comparo, pero más que comparar, si yo veo mi realidad, voy a darme cuenta que no voy tarde, sino que estoy a mi ritmo, como decía Vlad, y estamos en ese proceso del que todos nos hablan.
8: Ajá, y escuchándolos, bueno, a la mayoría, me he dado cuenta que nos llegamos a comparar, ¿no? Muchas veces en esta etapa. Es por ello que les quería preguntar qué tipo de miedo o incertidumbre creen que nos llegaría a generar después de acabar esta etapa universitaria, que es lo que más nos preocupa.
3: O sea, bueno, yo creo que el ámbito laboral, todos nos enfrentamos como esos pollitos que salen de las alitas de su mamá a enfrentarse al mundo, siento que así estamos, porque sabemos, es justo lo que mencionaba Jime, que estamos en una realidad, en un contexto súper distinto al resto, que sabemos que la tasa de empleo ha bajado y muchísimos otros temas, y por eso la importancia, yo creo que por eso sobre todo me sentí así con un peso encima de, no, yo en las prácticas tengo que esforzarme muchísimo, tengo que que involucrarme en algo más, en un voluntariado y bla, bla, bla, porque una vez que salga de la U, ya eres tú contra el mundo. Entonces, uh-huh. ese ámbito para mí.
5: Yo creo que también, con lo que dice Kelly, pero también la idea de que ya no vamos a ser estudiantes, es decir, la presión de que ya vamos a ser profesionales es la que está ahora como ya últimamente en este último ciclo de okay, no, ya me tengo que enfocar más, ya me tengo que esforzar más, ahora mis decisiones van a ser mi responsabilidad y no es que vamos a trabajar con cualquier cosa después de la universidad, sino que vamos a trabajar con vidas. Y yo creo que ese es el peso más fuerte con nosotros de que okay, en nuestras manos van a estar vidas y nosotros vamos a ayudar a esas personas y por ende también tenemos que nosotros, no sé, especializarnos mejor, tener mayor información. Entonces, personalmente creo que ese es uno de las ideas que más han rondado en mi cabeza.
6: Okay, yo creo que para mí personalmente es el miedo al fracaso, porque si bien creo que venimos acostumbrados como que a un sistema, ¿no? Salimos del colegio y claro, es una crisis también, ¿no? Ver como que qué voy a estudiar, a qué universidad voy a ir, pero creo que al final, ¿no? Ingresamos a una universidad o a cualquier academia que vamos y sabemos que nos queda todo ese tiempo por seguir ciclo tras ciclo y como que ajá. es lineal, no hay un cambio tan brusco, pero ahora como lo mencionan ustedes, salimos de la universidad y es como que ya ahora yo me enfrento a este mundo donde existe full competencia, donde sabemos también que quizá las oportunidades laborales están un poquito escasas y quizá esa también es mi preocupación, porque ya no voy a un ciclo como que ya no paso al siguiente ciclo, luego acabo, no, sino que ahora sí es ver un trabajo donde quizá tampoco me asegure que voy a estar toda mi vida. Es algo incierto porque podemos llegar a tener un trabajo que quizá nos dure un mes, un año, 3 años, toda la vida, pero estos cambios son los que realmente, personalmente me generan mucha preocupación, porque digo, bien, ahora como decía Kelly, ahora ya no es que mi mamá va a ir quizá a la escuela a matricularme, al colegio a ayudarme, ahora ya somos nosotros contra el mundo, tratando de ver, y como decía Ruth, tratando de ver lo mejor, porque vamos a trabajar con vidas, y como nosotros, como al menos como estudiantes de psicología, tenemos que llegar a lograr a tener una conciencia súper grande de lo que vamos hacer, y como decíamos, primero tenemos que estar bien nosotros para poder ayudar a los demás, y creo que ese es un punto clave y algo que sí me genera miedo en este cambio que va a haber, un cambio muy drástico, pero creo que es un proceso, como decía Vlad en algún punto, que es necesario para nuestro crecimiento personal y por supuesto como no profesional.
8: Bueno, chicos, a la incertidumbre y con este tipo de crisis más que nada, ¿ustedes creen que hay gente que tiene expectativas sobre nosotros como psicólogos? ¿Han tenido alguna experiencia quizás con algún amigo o algún familiar sobre las expectativas que esperan sobre nosotros?
3: Sí, totalmente. Yo siento que ya cuando escuchan que eres estudiante de psicología clínica o de psicología en general, piensan que nosotros ya tenemos que saber cómo relacionarnos, una comunicación asertiva, cómo llevar las cosas, que tú cómo te vas a enojar, cómo te vas a poner triste. Tus amigos que a veces te hacen el chiste de, pero solo revisa tus apuntes, o no te acuerdas lo que te dieron en clase. Entonces, a mí sí me ha pasado, generalmente siento que con mi familia, porque si bien es cierto, nosotros tenemos herramientas y tal vez somos un poco más inteligentes emocionalmente, cuando, no sé si a ustedes les ha pasado, cuando están en un momento tan íntimo como su familia o con amigos, es como que no pueden hacer, como ponerlo en práctica, porque tú sales del papel de psicólogo para volver a ser un humano, una persona más.
5: Ajá, exactamente. Y creo que también viene esta idea de las demás personas, claro, que no estudian psicología, que parece que nosotros ya tuviéramos la vida resuelta o que nosotros somos inmunes a, no sé, a sentir emociones, a experimentar, a cometer errores. Entonces, sí he sentido como esa presión de otras personas, de mi familia, como de, pero tú estudias psicología clínica, no te tienes que enojar o tendrías que saberlo manejar. Cuando en realidad es totalmente diferente, porque justo como dijo Kelly, salimos de nuestra postura de estudiantes o más después de profesionales a convivir con nuestra familia y a ser parte de nuestra familia, como hemos estado acostumbrados durante toda nuestra vida. Entonces, yo creo que también va por ahí eso.
6: Totalmente de acuerdo. Y creo que otro punto muy importante a destacar es que las personas, como mencionan, se olvidan que somos seres humanos, que lejos de ser psicólogo clínico, estudiante o psicólogo en general, también somos personas que sentimos, que quizá lloramos, tenemos nuestros momentos de un bajón emocional, pero también creo, y es muy importante destacar acá el punto de que cuando nosotros a veces decimos a otra persona, no, es que yo estoy yendo a terapia, lo toman como que no, pero como decía Kelly, ¿por qué no revisas solo tus apuntes? Y creo que aquí es un punto clave para llegar a tener una conciencia social de decir que pese a que yo sea psicólogo, pese a que yo sea estudiante de psicología, también soy una persona, también soy un humano que necesita de una ayuda, porque hay crisis, hay momentos en que realmente no basta con decir, tengo que leer mis apuntes, no, porque vamos mucho más allá, y si bien nosotros queremos ayudar a los demás, como lo había mencionado, tenemos que ayudarnos a nosotros, y esta presión que existe socialmente de que no, tú ya estás estudiando psicología, o tú ya eres un psicólogo, tú tienes que saber manejar esto, tú no tienes por qué estar enojado, pues no, más bien aquí hacer un llamado quizá a nuestra audiencia, a que no nos tomen de esa manera, porque nosotros también sentimos, también nos enojamos, y así como todos los demás, a veces no sabemos cómo hacer, puede que tengamos mil técnicas, pero al momento de una crisis sabemos que muchas cosas en nosotros como que se desmoronan, esta barrera que yo he construido, que yo digo yo lo puedo trabajar quizá con mi paciente, ya no, quizá no aplica para mí, y ese es un llamado, como les digo, para ver que todavía somos humanos, y esta es la parte en la que nos hace a nosotros como que darnos cuenta de que pese a que todo lo que nosotros, nuestros conocimientos y todo lo que tenemos en la parte teórica, la práctica a veces sí nos cuesta un poco
3: sí,
6: más.
3: Sí, uh-huh. Totalmente. Vlad, uh-huh. ¿A ti te ha pasado?
8: Sí, la verdad es que sí me ha pasado, más que nada con familiares que creen que, bueno, uno por estudiar psicología, como ustedes comentaban, tiene la vida resuelta, y bueno, ellos creen que no debemos de sentirnos tristes, que no debemos de enojarnos por cosas para ellos banales, como así lo dicen, pero no, están totalmente equivocados. La verdad es que somos personas, también sentimos, no solo por tener una profesión, no podemos dejar de sentir, así como hay doctores que también se enferman, nosotros como psicólogos también podemos llorar, también podemos enojarnos, y es algo sano al fin y al cabo, ya que, como lo estaba comentando mi compañera Jimena, podemos tener un millón de herramientas, pero está bien sentir, está bien expresar, y más que nada yo creo que estaría bien en este espacio poder comunicarles a nuestros oyentes que nosotros también, como ustedes, necesitamos a un terapeuta que nos ayude, que nos eche una mano, porque de eso se trata la vida, de siempre pedir ayuda, y bueno, si es que la necesitamos, aceptar ese tipo de apoyo.
3: Uh-huh, así es.
5: Uh-huh. Bueno, y creo que también de como estamos hablando de que eres estudiante de psicología clínica y todo eso, ¿cómo deberían, ustedes cómo piensan que deberían manejarlo? No sé si alguna vez se han sentido como que invalidan sus emociones o que invalidan quiénes son.
3: Bueno, justo como todos lo estábamos diciendo a nuestros oyentes, que nos validen, por favor. Yo creo que no, cuando traten con nosotros o nosotros tratar con ustedes, nos quitemos como esta barrera de no juzgar, simplemente lo que todo el mundo cuando se siente mal quiere ser escuchado, tanto ustedes para nosotros y nosotros para nuestros amigos y familiares. Creo que ese sería como el primer paso para no invalidarnos, porque nosotros hablamos mucho de validación emocional, pero creo que somos los primeros en ser invalidados.
6: Exactamente. Justamente. Y creo que también un paso muy importante aquí, como lo mencionaba Kelly, es que nos miren más como humanos. Creo que este es el punto clave, y como lo dijo claramente Vladi, es el punto de que así como todos necesitamos un médico, nosotros también necesitamos un terapeuta, porque a veces también estamos mal, también estamos justamente en este tema que estamos hablando de la crisis de los 20, también nos ha pasado, y es muy difícil para nosotros a veces gestionar esto, y no sabemos qué hacer, nos sentimos estancados, y pues también necesitamos a alguien que nos ayude, que nos dé como que un poquito de luz en este camino que a veces parece muy oscuro. Uh-huh.
3: Bueno, no todo en esta etapa es dudas, sabemos que también hemos tenido muchos aprendizajes que llegan a toda nuestra formación. Me gustaría preguntarles qué ha sido lo más difícil, pero también lo más valioso que les ha enseñado esta etapa de los 20.
8: Yo creo que lo más difícil es, bueno, aceptar el tipo de opiniones que hay sobre los demás, el tipo de vida que hay de los demás, y bueno, quizás deberíamos de compararnos, sí, pero con nosotros mismos, sobre cómo éramos en el pasado a cómo somos hoy en día, porque bueno, cambiamos, al fin y al cabo cambiamos, y yo creo que lo más valioso en sí de esta etapa es que he aprendido muchas cosas. La verdad es que sí, he consumido bastante tiempo, pero he conocido gente, he conocido experiencias, con ello he tenido demasiados aprendizajes, no solo aprendizajes a nivel cognitivo, sino también habilidades físicas, que la verdad es que me motivan a verme cada día bien sobre en quién me estoy convirtiendo, en lo que estoy llegando a ser en esta etapa de mi vida.
5: Yo creo que lo más difícil es entender que la vida se pasa muy rápido y que no tendría que enfocarme en lo que estoy haciendo o lo que no estoy haciendo, sino más bien aprender a disfrutar mi propio camino, no compararme con los demás y tampoco tener miedo a ser auténtica. Porque no sé, tal vez antes tenía la idea de no, es que me tengo que parecer un poquito más a esta persona, o tengo que ser así para caerles bien a todas las personas, o tengo que hacer esto, pero creo que los 20 me ha dejado esa enseñanza. Tal vez fue muy difícil de entender, pero también me ha dejado como ese mensaje bonito de tú estás viviendo todo a tu propio ritmo, no te tienes que comparar, no tienes que ir, no tienes que correr por la vida, sino más bien caminar y aprender a disfrutar de todo ese camino, ya sea con fracasos, con alegrías, pero por sobre todo con las personas que están dispuestas a pasar ese camino contigo.
6: Exacto, yo creo que para mí la verdad lo más difícil en esta etapa de los 20 ha sido como que la presión que se ha ejercido, que quizá yo misma ejercí sobre mí, de decir como que Jimena, bien, tú tienes que llegar a cumplir estas expectativas, todas las personas esperan esto de ti, y como que me enfoqué mucho en eso, ¿saben? Y como decía Ruth, en este proceso siento yo que incluso me empecé a perder un poco a mí misma, a la Jimena que amaba leer, a la Jimena que amaba escribir, y estas cositas a veces uno cuando está en los 20 como que lo deja aparte, dice como que no hay tiempo para los hobbies, no hay tiempo para las cosas que realmente a mí me importan, únicamente tengo que estar enfocado en la universidad, en diplomados, en cursos, en qué voy a hacer después, en ver un emprendimiento porque los demás ya tienen, pero yo creo que aquí un llamado o quizá una motivación

0: faltan, y que los docentes también que nos han acompañado, las personas que he conocido fuera después de los cursos, en otras cuestiones. Esta creo que es la etapa de los 20 que realmente uno siempre busca, porque a veces hablamos mucho de en los 20 tienes que hacer esto, antes de los 20 tienes que tener, como que si fuera una lista, como nos, como que lo vemos muy meticuloso a esta cosa, cuando realmente es únicamente disfrutar, disfrutar lo que estamos viviendo, ser auténticos, como nos dijo Ruth.
1: Hablando un poquito de esto que decimos que cada quien tiene que disfrutar su proceso o avanzar a su propio ritmo, ustedes, ¿para ustedes qué significa eso?
2: Bueno, para mí personalmente significa que cada día son objetivos distintos, cada día puedo disfrutarlo al máximo, puedo cumplir cosas de las que quizás ayer no me atreví a hacerlo, y yo creo que eso más que nada nos enseña mucho a tener bastante conocimiento sobre lo que estamos forjando en sí, sobre el tipo de persona que estamos siendo y en lo que nos estamos convirtiendo.
0: Exactamente, yo creo que eso significa netamente como vivir estos 20, es disfrutar tu vida, ser auténtico, no llegar al punto de quizás saturarnos a nosotros mismos mentalmente, físicamente, sino que avanzar como nosotros podemos en este proceso que es tan bonito y que realmente necesitamos disfrutarlo.
3: Y yo creo que avanzar a nuestro propio ritmo es respetarnos primero, de no exigirnos más de lo que tal vez en ese momento, o sea, a ver, ¿cómo lo pongo en palabras simples? Respetar nuestro propio proceso, respetar quiénes somos y nunca sobreestimarnos o decir como no, porque tú no tienes esto, porque tú no has alcanzado esto, ya viene como ese peso de nosotros mismos autocastigarnos. Entonces yo creo que esa es una de las mejores maneras de avanzar a nuestro propio ritmo, y también invertir el tiempo a conocernos más, porque si bien tal vez ya hemos pasado, no sé, 20, 21 años, 22 años de nuestras vidas con nosotros mismos, es cierto que no nos conocemos al 100%, y yo creo que eso es lo más importante para poder avanzar de esa manera adecuada, conocernos a nosotros mismos. Kelly, ¿tú?
1: Sí, para mí justo me llama mucha atención lo que decía Jime, que en algún punto ya se llegó a olvidar de la Jime que le gusta escribir, de la Jime que le gusta leer, y para mí creo que avanzar a tu propio ritmo es lo que dice Ruth, primero conocerte, saber cuáles son las cosas realmente importantes para ti, porque en algún punto yo me llegué a cuestionar, ¿realmente el trabajo es tan importante? ¿Los estudios son tan importantes? ¿O qué significa la vida? Porque realmente yo creo que esa fue mi crisis de los 20. Realmente es importante tener un título, y si mañana como fallece alguien en tu familia, o fallece alguien que tomaste mucho, y por estar trabajando como que no la disfrutaste tanto. Entonces creo que justo como este autoconocimiento de, para mí primero es mi familia, mis amigos, mi bienestar, y después va a venir mi trabajo. Siento que poner ese equilibrio en tu vida es lo que te hace primero no sentirte estancada, porque tú te das cuenta y sube como tu autoestima y tu seguridad al darte cuenta que estás cuidando lo que a ti te hace sentir bien. Entonces, como esa parte del autoconocimiento, poner prioridades, que son cosas que no se recuperan con el tiempo, como el tiempo en familia y todo eso.
3: Justamente, y con lo que dice Kelly, antes de hacerles la pregunta final, me gustaría hacerles otra pregunta. ¿De qué consideran ustedes, o cómo ven ustedes que es el tener amigos dentro de este proceso, los cuales les puedan brindar este apoyo? O sea, ¿cómo lo ven ustedes? Si ven que eso nos ayuda a que la crisis de los 20 se pueda sobrellevar de una mejor manera, o cómo, ¿desde qué perspectiva lo ven el tener amigos que están ahí con ustedes?
0: Okay, yo considero que es sustancial las amistades que nosotros podemos llegar a tener. Y con amistades me refiero quizá al grupo pequeño, pero íntimo de amigos que nosotros tenemos. A esa persona que tú vas y cuando tienes un problema le puedes escribir y le puedes llamar, y sabes que no te va a juzgar, sino que va a apoyarte o va a decirte, mira, quizá estoy aquí para escucharte. Porque muchas veces nosotros quizá buscamos a alguien para hablar, pero no con la intención de que nos juzguen o que nos digan, ay, no, es que tú estás haciendo mal, o mira, te doy este consejo. Que no, a veces lo único que buscamos es ser escuchados, quizás ser validados, y yo considero súper, súper importante el tema de una red de apoyo que esté ahí para nosotros, porque cuando nosotros tenemos esta famosa crisis de los 20, no hablamos mucho con nuestros padres. No es que voy y le digo, ay, mami, mira, es que estoy viviendo mi crisis de los 20, o papi, mira, me siento así. No, porque a veces ellos dicen como que, pero si tienes toda la vida por delante, si aún eres joven, ¿por qué te preocupas por esas cosas? Pero en cambio, tus amigos quizá al momento que estamos como que par

0: Sabemos que estamos viviendo lo mismo y quizá yo también lo siento, entonces ya van aquí el conversatorio de que mira, podemos hacer tal cosa, o como me sabía decir Vladi siempre, vamos por una papa y se soluciona todo, o como Yailin decía, una fresa y se acaba todo el problema. Entonces creo que a veces estas amistades claves que tenemos en la vida son las que nos ayudan y realmente nos motivan a salir adelante, porque algo que sí me gusta mucho es estar rodeada de personas en las que creen incluso más de lo que yo creo en mí, y siempre dicen como que Jime, pero si tú eres capaz de lograr todo, ¿por qué tienes miedo? Y es algo que también siempre me lo dice Marvin, que dice, yo no sé por qué tú tienes miedo si tú sabes que todo lo haces bien. Y a veces creo que estas motivaciones que nosotros tenemos hacen que quizá nosotros nos sintamos más felices, sintamos que estamos bien y que no estamos tarde y que pues todo en la vida es, como decía Kelly, un equilibrio entre las cosas que nos gustan hacer, las cosas esenciales, las que necesitamos hacer para nuestro progreso.
1: Exactamente, comparto lo que decía mi amiga Jimena, esta etapa es, bueno, más allá que disfrutarla, compartir ya no solo con nuestra familia, porque estamos en una etapa mucho más madura, por así decirlo, sino con nuestros propios amigos, no solo con esos amigos que van de fiesta, sino también con amigos íntimos en los cuales puedes compartir una comida, una conversación, quizás que nos puede construir, que nos puede apoyar, en donde nosotros nos sintamos escuchados, ya que con amigos o bueno, con personas nuevas en general, porque somos seres sociales por naturaleza, aprendemos cosas nuevas. Nos quedamos con las experiencias que nos cuentan nuestros amigos y nos sentimos bien cuando nos sentimos escuchados. Está bien hacerlo con la familia, pero está mucho mejor también hacerlo con amigos.
2: Justo lo que dicen los chicos, yo siento que es algo muy importante. Personalmente yo siento que también es un arma de doble filo, justo como tener amigos que te apoyen y tener amigos que no te apoyan del todo. Hay que saber diferenciar mucho eso. Y mientras vamos creciendo nos vamos a enfrentar a muchas realidades. Yo igual considero que tengo amigas, justo yo hace poco hablaba con mi mejor amiga y decía, pero no te preocupes, si tú todo lo has logrado, no te preocupes, te va a salir bien y bla, bla, bla, bla, bla. Y otras amigas que a pesar de que ella siento que cuando tú compartes tu conocimiento con alguien más y esa persona, digamos, te dice, mira, yo hice esto de esta forma, y no es egoísta y no solo quiere ella crecer, sino tú también he tenido ese tipo de amigas que te comparten cómo lo lograron, cómo están, cómo han logrado, no sé, ir a hacer las prácticas en tal lado, o ese tipo de cosas, o estos tips, por ejemplo, en la universidad nosotros cuando pedimos ayuda te dicen, bueno, en la entrevista tienes que hacer así, hablar así, o ese tipo de cosas, siento que es muy importante, pero también siento que me he enfrentado a otra realidad en donde tú con las personas que te relacionas y empiezan a hablar de temas con los que tú no estás familiarizado, como, ¿qué les digo? Viajes, la otra semana me voy a tal lado y voy a hacer esto y esto y esto, y siento que eso puede ser un arma de doble filo, porque si estas personas no se encargan como de hacerte sentir cómoda, de brindarte la información, te puedes sentir chiquito porque sabes que no sabes cómo aportar a la conversación. Pero siento que personalmente algo que me ha ayudado mucho es no tomar esto como una amenaza, sino sentarme y escuchar, porque escuchando también se aprende mucho, y que tratar de buscar el lado positivo. Yo siento que soy una persona muy, muy, que siempre busca como el lado bueno a las cosas, que si hay algo malo, digo, bueno, esto voy a rescatar de esto malo que me pasó. Entonces siento que, como digo, puede ser un arma de doble filo, y es tan importante tener buenos amigos que te escuchen, que te apoyen, que te den las herramientas, porque en realidad cuando uno, justo lo que dice Jimmy, a veces uno no se puede abrir con la familia, porque la familia lo primero que te va a decir, estás súper joven, porque dices, no te estreses, estás jovencita, pero hablar con los amigos que están en tu posición te hace sentirte comprendida.
3: Y bueno, creo que rescatando lo que cada uno de ustedes dijo, es que más que nada no necesitamos personas que nos digan como, no, tienes que hacer esto, o que te den soluciones razonables, por decirlo así, sino más bien que necesitamos personas que nos escuchen y que sobre todo, como lo mencionábamos antes, que nos acompañen durante nuestro proceso, ya sea durante nuestro dolor o incluso cuando estamos atravesando un momento fácil, difícil, alegre, esa persona que esté ahí en las buenas y en las malas, creo que de las cosas que más necesitamos, no solo a nuestra crisis de los 20, sino durante todo nuestro transcurso y durante toda nuestra vida. Y creo que con este punto, mencionarles a todos los que nos están escuchando, a todos los que nos están viendo, que es muy importante las redes de apoyo, que decimos que son esas personas que nos ayudan cuando estamos en momentos de crisis o cuando estamos bien. Es importante ese llamado de atención, como igual decía Jimena, a las familias, a los amigos, no sé, a las parejas o a la sociedad en total, porque el ser humano no es alguien que nació para estar solo, y creo que eso lo hemos visto mucho en la carrera. No es alguien que nace para estar solo, sino que nace para estar con los demás, y convivir en comunidad, y como lo decía Vlad, que necesitamos esa ayuda y que no está mal recibir ayuda. Así tengamos, no sé, 10 años, 20 años, 40 años, 60 años, siempre vamos a necesitar ayuda porque no somos autosuficientes. No todos tenemos la vida resuelta a tal edad o a tal edad, sino comprender que está bien ser vulnerable, que no, eso no nos tiene que poner mal o no nos tienen que señalar por eso, ya que la vulnerabilidad también forma parte de que somos seres humanos.
2: Justo antes de terminar, yo también tengo otra pregunta. Afortunadamente todos nosotros estamos cerca de nuestra familia, todos somos de aquí de la ciudad, pero sabemos que tenemos muchos compañeros que han tenido que dejar su familia para venir a estudiar. En este punto, ¿ustedes no les da miedo que van como a empezar a hacer su vida y que tal vez les toque separarse de su familia por ir a conseguir oportunidades, o que ya de ustedes dependen como que les vaya bien el trabajo? Yo sé que estamos súper jovencitos, pero después formar una familia, tener amigos, pero ya solo depende de ti. No sé si han sentido eso, como que les va a llegar y está próximo el momento de separarte de la familia que siempre ha estado para ti.
0: Claro que sí, considero que, como hemos visto, todo cambio genera una crisis, que no necesariamente es mala, pero sí que nos va a costar un poquito adaptarnos, y la verdad que sí me la he planteado muchas veces, porque decía como que bien, ahora que acaba la U, ¿qué voy a hacer? ¿Voy a estudiar? ¿Quizá dónde voy a estudiar? ¿Un nuevo lugar? ¿Un nuevo país? Y quizá este cambio sí asusta al inicio, ¿no? Dices como que bien, ya no estaré quizá mi mamá ahí para verme todas las noches, para que, qué sé yo, cuando me siento mal, una pastilla, que suelen decir, ¿no?, nuestros compañeros que están lejos de sus familias, al menos nosotros tenemos aquí a nuestros familiares que nos ven cuando estamos enfermos. Ya no voy a tener ahí quizá a mi papá, que siempre lo llamo, pa, ven a verme tal lado. Ahora sí, como dijo Kelly, me toca a mí solita. Y es un miedo, la verdad, pero creo que es una oportunidad, la verdad, súper grande que nosotros tenemos y que tenemos que afrontarla, porque no siempre vamos a estar ahí con nuestros padres, que si bien para mí han sido un pilar fundamental, tanto mi papá como mi mamá, que me han ayudado full y han forjado quizá lo que soy, y también el apoyo de mi hermana, que ha sido sustancial, y el hecho quizá me duele un poco más separarme de ella, porque siempre y toda mi vida ha estado con ella. Entonces, sí es un cambio muy drástico, y sí me lo he planteado varias veces, pero considero que es necesario para mi crecimiento y necesario también para la futura profesional que voy a hacer. Entonces, a pesar de que nos dé miedo, yo creo que nuestros padres han sembrado en nosotros este valor, esta valentía, más que nada, de arriesgarnos, y creo que esa es la clave, arriesgarnos, porque si nos quedamos aquí estancados por el miedo a qué pase después, nunca vamos a saber realmente qué es lo que nos espera en el futuro.
1: Exacto, también comparto lo que dice mi amiga Jimena. La verdad es que para este tipo de personas que les toca mudarse solos, la verdad es que es un desafío. Hablo desde mi experiencia personal, he conocido gente muy allegada a mí, incluso familiares, que les ha tocado separarse de su familia y les toca estar solos estudiando en una ciudad que ni siquiera conocen, en una universidad nueva, con personas nuevas. Y como dice nuestra familia antes de mandarnos, esto es un desafío, pero a la vez una oportunidad, como decía Jimena, y yo creo que también depende de nosotros bastante, como nos había compartido mi amiga Kelly, ya que tenemos que afrontar los desafíos cada día. Todo es difícil cuando uno empieza desde cero en un lugar totalmente nuevo, tiene que empezar a hacer amigos desde cero, y esto es muy difícil en lugares nuevos. Pero para aquellas personas que, bueno, están y les toca estar así, créannos que lo mejor que puede pasar, además de conversar con su familia en una llamada, es también compartir con amigos. No me refiero necesariamente a salir a fiestas y disfrutar, sino también a conversar un rato con ellos, a salir a tomar un café con ellos, porque eso es lo que en verdad nos sana a cada uno de nosotros.
3: Uh-huh. Ajá, y justamente de igual, personalmente creo que separarme, no sé, de mi familia o ver en un futuro en donde ya soy una adulta independiente, creo que sí me topa mucho el de, no sé, tal vez ya no tenerla todos los días a mi mamá o a mi hermana, que han sido mis fuentes principales de apoyo. Yo creo que eso es como de las cosas más difíciles, de tal vez dejar mi familia y ya ir a mi trabajo o ya conseguir algo más. Pero también creo que es importante, y algo que también he aprendido, es que tenemos que aprender a disfrutar ese proceso, sea que sea un proceso duro, también dejarnos sentir, como lo decían antes, dejar sentir como que tal vez me estoy separando ya de mi familia, ya tal vez ya no los veo tanto como antes, o tal vez incluso, no sé, en tiempo de prácticas o en tiempo de ahorita de la universidad del último ciclo, el de que casi ya no los veíamos tanto a nuestra familia, porque me pasó, pero el de decir como, está bien, lo estás viviendo y no está mal que lo sientas, son personas con las que has convivido toda tu vida, entonces no, o sea, es normal que sientas tal vez ese como vacío que ya no estoy con mi familia, pero también como dijo Vlad, comprender que es importante este proceso, porque así es la vida del ser humano, nosotros tenemos como ese ciclo que siempre vemos en las clases de nacer, crecer, reproducir y morir, y pues dentro de todo ese proceso también conlleva muchas más cosas, no solo el de crecer y ya y conseguir un trabajo, sino más bien aprender a soltar, porque si bien la familia siempre va a estar ahí, tal vez no cerca de nosotros al 100%, pero con una llamada, con un mensaje, con un mi hijo, mi hija, qué tal, cómo estás, o ñaña, ñaño, qué tal, cómo estás, pero eso, de comprender que a pesar de lo que podamos pasar, es importante vivir todo esto porque somos seres humanos y justamente en un futuro muy próximo hay personas que ya no van a estar con nosotros y también es importante aprender a soltar. ¿Tú, Kelly?
2: Por mi lado me da, ay, no sé, muchísima nostalgia porque yo soy muy nostálgica, pero también me emociona mucho. Siento que nosotros hasta cierto punto de nuestra vida vivimos lo que nos tocó vivir en el contexto que estuvimos. Pero ya cuando tú eres adulto te haces responsable de tus cosas, de tus traumas, de todo lo que viviste para empezar a formar una vida distinta, si así lo quieres, o parecida, pero modificando unas cosas. Entonces sí me da mucha nostalgia, pero siento que es un proceso que todas las personas tenemos que vivir, el ser independiente 100% de que la comida, la cama, todo, salir, enfrentarte primero al mundo sola para después sí poderle dar ese 100 a otra persona o incluso formar nuevas redes de amigos, justo lo que decía Vladino, es que cuando uno dice, bueno, tú te vas a otro lado y también tienes que hacer nuevos amigos, no, obviamente nunca va a reemplazar a la familia, pero es una segunda familia que tú haces y que cuando estás lejos de tu familia, ellos son tu apoyo, sí son buenos amigos. Entonces sí, es algo que me da mucha nostalgia, pero me emociona bastante.
3: Y bueno, para finalizar, la última pregunta de si ustedes pudieran volver y ver a esa persona o a su yo de 18 años, ¿qué le dirían acerca de sobrellegar a los 20?
1: Bueno, yo personalmente le diría que se prepare porque es una etapa difícil. Van a venir muchas situaciones, muchas crisis, muchos pensamientos, los cuales, bueno, nos van a hacernos sentir atrapados, pero que sepa que esto es un proceso, que así como tiene estos bajos, también habrá altos. Conoceremos a nuevas personas, conoceremos nuevas cosas que nos ayudarán, quizás nuevos maestros que nos enseñen cosas que nos agradan mucho. Nuestra familia también estará ahí para apoyarnos y que, bueno, esto es paso a paso.
0: Exacto. Me gustaría a mí también, creo que le diría a la Jimena de 18 años que aprenda a vivir. Porque creo que estos 20 que a veces yo lo atravesé en algún punto de mi vida fue como que una lucha por sobrevivir el día a día, como que vivir en piloto automático, dejar un poco de lado realmente lo que a mí me gustaba para llegar a cumplir muchas expectativas que a la larga yo sé que me van a servir, yo sé que me van a formar como futura profesional, pero que también esa Jimena de 18 años aprenda a vivir y a disfrutar lo que realmente ama. Quizá disfrutar un poco más, como decía, en algún punto de la lectura, el arte, que era lo que realmente creo que me define a mí como persona. Entonces, que a través del arte ella también viva. Creo que este es el mensaje más grande que podemos dar nosotros, aprender a vivir, porque la vida es hermosa, que como dijo Vladi, claramente vamos a tener altos y bajos, vamos a conocer personas increíbles. Esa Jimena de 18 años le diría que va a conocer a personas increíbles en la universidad, que va a hacer muchos amigos, que va a conocer a docentes también que han marcado su vida, tanto personal como profesional, y que mucho más allá en el contexto social va a encontrar a personas y va a crecer sobre todo ella, y que no tenga miedo, que se arriesgue, porque a veces nosotros nos enfocamos en algo y digo, no lo voy a intentar o no lo voy a hacer porque tengo miedo a fracasar, y quizás ese fue uno de mis, y es uno de mis más grandes temores, el miedo al fracaso, porque hasta ahora como que todo ha ido lineal, todo ha ido según lo que yo planificaba, pero quizá ya después vienen cambios mucho más grandes, pero que se arriesgue, y que se arriesgue y que lo intente, ¿no? Que lo intente, que de esto se trata la vida, al fin y al cabo.
2: Creo que yo le diría a la Kelly de 18 años que siga lo que realmente le apasiona, que piense por ella y no por el resto, que no trate de seguir cumpliendo expectativas, porque durante toda mi etapa de colegio yo siempre traté de ser la mejor en notas, traté de ser, de salir en el cuadro de honor, que gracias a Dios lo hice y todo esto, y siempre como cumpliendo una expectativa, y que enfrentarte al mundo no siempre vas a ser la mejor, sino te vas a encontrar con otra realidad en donde tú no tienes el control, y que realmente si tú haces lo que te apasiona, que es ayudar a las personas, vas a ser feliz.
3: Y bueno, yo le diría a mi yo de 18 años que no tenga miedo a experimentar cosas nuevas, que no tenga miedo a dar un paso más, digamos, en la universidad, porque sí me aterraba la universidad, yo decía como, no, y ahora, nuevas personas, y pues sí, yo viví de venir acá y no conocer a nadie, y entonces todo eso de conocer a nuevas personas, ver que esas personas ya se conocían, y yo decía, uy, yo no conozco a nadie, yo creo que le diría eso, de que no se preocupe, de que experimente cosas nuevas, asimismo que sea responsable con cada una de las decisiones que tiene, pero por sobre todo que tenga la certeza de que, como ustedes mismos lo mencionaban, iba a conocer a gente muy increíble, iba a cumplir sueños que ella ni siquiera sabía que iba a cumplir, y que por sobre todo siempre iba a tener la compañía de su familia, de sus amigos, en este caso de su pareja, que ella tampoco pensaba que iba a tener pareja, pero eso, de que disfrute en verdad el camino, que la vida es así, no siempre va a tener momentos buenos, pero tampoco no siempre va a tener momentos malos. Entonces, yo le diría eso, que no se preocupe y que viva la vida bien. Y bueno, la verdad, este ha sido un espacio muy lindo, en donde cada uno de nosotros nos hemos podido abrir un poquito, y de igual manera ustedes nos han podido escuchar. Y antes de darle paso a la voz de la radio, quiero agradecerles primero a ustedes por el espacio que han tenido acá. Este espacio que he tenido acá, en donde nos han podido detallar cada una de esas experiencias, de sus opiniones y de todo lo que creen sobre la crisis de los 20. Les agradecemos mucho su intervención. Y pues bueno, creo que algo que ha quedado como en resumen de todo lo que hemos conversado nosotros es que no vivimos esta etapa, a veces creemos que la vivimos solos, pero en realidad no vivimos este tipo de etapas solos, y yo creo que nos damos cuenta de eso cuando tenemos este tipo de conversaciones, ya sea en la universidad, ya sea con nuestros amigos, como ustedes decían, pero eso, de entender que la ayuda siempre tiene que estar ahí con nosotros, y de que estos procesos son más llevaderos y mejores cuando estamos todos juntos. Y bueno, ahora sí, le damos paso a la voz de la radio para que nos ayude con la pastilla informativa, por favor. La crisis de los 20 es una etapa en la que muchas personas experimentan incertidumbre sobre su futuro, sus metas y su identidad. En este periodo es común compararse con los logros de otras personas y sentir presión por cumplir expectativas relacionadas con el trabajo, el éxito o las decisiones que deben tomarse después.
2: Aprovechamos este espacio también para expresar nuestro gran agradecimiento a UNLA Radio 98.5 por su continuo apoyo a nuestro proyecto y por permitirnos informar a la ciudadanía, a nuestra audiencia, de temas tan importantes como este.
3: Y bueno, ya hemos llegado al final de esta transmisión y de este conversatorio, y recordarles que no siempre tenemos que tener todas las respuestas, sino aprender a vivir con esas preguntas e ir construyendo nuestro camino poco a poco.
2: Durante este conversatorio comprendimos que no existe una única forma de vivir los 20, que cada quien tiene su tiempo, cada experiencia es distinta, cada persona avanza con oportunidades y desafíos distintos a los nuestros, y comparar nuestro proceso con el de los demás solo nos hace olvidar todo lo que nosotros hemos construido.
3: Y también descubrimos que sentir miedo, hacernos preguntas, incluso cometer errores o no tener un plan bien estructurado no nos hace menos capaces. Al contrario, nos hace seres humanos y personas que poco a poco, con todas estas dudas que no están mal, nos van acercando al futuro que soñamos.
2: También queremos expresar nuestro gran agradecimiento a nuestros invitados especiales, Jimena y Vladi, estudiantes de octavo ciclo de psicología clínica, que han compartido con nosotros sus experiencias, reflexiones y aprendizajes tan enriquecedores durante este conversatorio.
3: Y bueno, también queremos extenderles un agradecimiento a todos los que nos están mirando y escuchando, que están al pendiente de nuestras transmisiones todos los jueves, y les agradecemos por darnos este espacio en donde no sé, podemos entrar a través de sus casas, de sus trabajos o donde sea que nos estén escuchando. Les agradecemos por abrir este tiempo también con nosotros y sobre todo entender que esta es una crisis que todos pasamos y que es muy normal, y les agradecemos por formar parte también de todas estas transmisiones de Sintoniza tu Mente.
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3: Y bueno, como última reflexión, recordar que no tenemos un cronómetro, que no debemos llegar a tal edad o que no debemos cumplir con expectativas hasta tal punto, sino más bien que la vida se trata de eso y que somos seres humanos y está bien equivocarnos, pero también ser responsables de todo eso que nosotros alguna vez hablamos, decimos o sentimos.
2: Será un gusto reencontrarnos el próximo jueves a las 10 de la mañana con una nueva temática para reflexionar, aprender y seguir creciendo juntos. Esto fue Sintoniza tu Mente, porque cada proceso tiene su propio ritmo y comprender nuestra mente nos ayuda a reconocerlo
3: con mayor confianza.
2: ¡Yay!
3: ¡Chao!
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4: En quechua no existe adiós, pero sí existe una palabra que significa hasta que nos volvamos a encontrar.
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7: Son las 11 de la mañana, 2 minutos.

Hola, mi canción favorita es Still With You de BTS, canta Jungkook. Me gusta porque me da una tranquilidad, me da paz, en especial en momentos cuando estoy haciendo mis trabajos, mis tareas, o al momento cuando estoy leyendo. Me gusta también ponerla cuando salgo a caminar, cuando voy directo a la universidad. Me da como que tranquilidad y calmar un poco la ansiedad cuando tengo presentaciones importantes que hacer. Mi nombre es Belén Maya y soy de la carrera de Pedagogía en la Lengua y Literatura y estoy en octavo ciclo.

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1: Hola, mi canción favorita es Make It Right de BTS. Esta canción da un mensaje muy bonito, me inspira demasiado. Habla sobre hacer las cosas bien, que no podemos estancarnos en algo, que podemos seguir intentándolo y no rendirnos en el camino. Mi nombre es Marilu Cueva y soy de la carrera de Educación Especial.

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0: 13 horas, 31 minutos.
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1: 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Soy Pablo Ayala del quinto ciclo de comunicación a distancia.

0: 14 horas, 2 minutos.
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0: 14 horas, 31 minutos.
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a mí me gusta lo que es el vallenato de que se titula Niña Bonita, porque, o sea, a mí me la dedicaron porque se dedica a una chica que tiene hoyuelitos y yo tengo hoyuelitos y me la dedicaron. Y me gusta porque es bonita. Y mi nombre es Daisy Tandazo y estudio la carrera de medicina veterinaria. Ya. Yeah.

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1: Hola, mi canción favorita para escuchar durante el día para llenarme de energía es Crazy in Love de Beyoncé, ya que este género de hip hop hace que el cuerpo se mueva automáticamente. Soy Pablo Ayala del quinto ciclo de comunicación a distancia.

0: 15 horas, un minuto.
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0: Esta canción que sigue es una canción nueva, inédita, y se llama Dreamers, y habla de los hijos de los indocumentados en Estados Unidos que ya los quieren echar. Pues una canción de un dreamer al revés para ellos. Les va.
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0: comandos básicos para que cualquiera pueda entenderlos. Mira.
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0: 16:30.
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1: Bueno, mi canción favorita es Un Osito de Binomio de Oro. Me gusta escucharla porque me transmite tranquilidad y cuando estoy estresada. Mi

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0: 17 horas, un minuto.
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7: Buenos días, buenos días. Buenos días, estamos miércoles y como todos los miércoles aquí en Trasnochados, ya con la mejor energía, preparándonos, claro que sí, en la entrega de todos los trabajos finales y emocionadísimos también, porque ayer se celebró el Día del Locutor Ecuatoriano, así que para nosotros es muy lindo el poder festejar y poder celebrar, ¿no? También saludamos a todos los que nos escuchan, a todos los que nos ven por TikTok Live. Un saludo para todos, yo soy Karen y aquí arrancamos con Trasnochados. Hola, equipo.
12: Hola, ¿cómo están? Soy Abigail y bueno, esta semana ha sido un poco difícil para nosotros los que estuvimos a distancia, ya que tuvimos que entregar algunas tareas. Esta semana ha sido en la que tenemos que estar conectados, obligados. Entonces, bueno, aquí aparte estamos con nuestro querido invitado, que es justamente de la carrera de Administración de Empresas, y también pues queríamos felicitarlo también por el Día del Administrador, que fue ayer. Reconocemos que ustedes llevan el liderazgo, la organización y la visión estratégica de alguna empresa.
10: Hola, hola, muy buenos días. Les saluda Juan Bermeo. Una vez más aquí en un nuevo episodio, un nuevo segmento de la radio del programa Trasnochados. Es un gusto para nosotros compartir con nuestra querida audiencia un programa más. El tema de hoy es un tema muy interesante sobre la carrera de administración de empresas. Y lo más importante que contamos con un invitado súper especial. Su nombre es Jorge Luis Morocho Martínez, quien actualmente es estudiante de la carrera de administración de empresas, en la cual se encuentra cursando el quinto ciclo. Jorge Luis, muy buenos días.
13: Hola, hola, muy buenos días a cada uno de los oyentes, estimado equipo. Primeramente agradecerles por la acogida, por la invitación, y nada, predispuesto a cada una de las preguntas que ustedes deseen hacerme y aclarar cada una de las dudas que ustedes tengan sobre la carrera de administración. Gustoso de estar aquí.
7: Siempre es lindo contar en esta cabina con voces nuevas, ¿verdad? Como que nos vengan a contar sus experiencias, las experiencias de todos los que nos ponemos ese reto de estudiar en la modalidad a distancia, porque aquí estamos en la comunidad de las ojeras, así que si tú nos estás escuchando y tú trabajas y tú estudias, este es el podcast donde vas a sentirte representado, porque aquí tratamos de visibilizar ese equilibrio de cómo estudiantes, cómo logramos ese equilibrio entre el trabajo, entre la familia y entre el estudio, ¿verdad? Para no caer en el estrés, para eso también traemos tips y con las ocurrencias acá de Abby, así que esténse atentos a todo lo que se viene en este programa. Qué lindo, como les decía, esta es la comunidad de las ojeras, esta es la comunidad donde tú te vas a sentir representado todas esas noches en vela, todas esos por esos trabajos que nos quedamos hasta la 1, hasta las 2 de la mañana por terminarlos, porque así es prácticamente la vida de un estudiante de la modalidad a distancia, ¿verdad, chicos?
12: E inclusive me gusta mucho este programa porque invitamos a diferentes estudiantes de diferentes carreras, entonces es bonito poder conocer cada una de estas carreras y de qué se trata. Inclusive si tú tienes dudas de qué carrera seguir, yo te invito a que nos escuches y que conozcas un poquito de qué se trata esta carrera mucho, y también con las experiencias de cada estudiante, porque es diferente verlo en la malla curricular a verlo ya en una persona que ya está estudiando, ya está plasmado un poco. Entonces ahí los invito a que sigan viendo todos los miércoles nuestro podcast.
7: Hay que se inspiren y se motiven un poquito, ¿verdad? Claro, o sea, también hablamos de tips, también la audiencia nos hace preguntas, el invitado también tiene la oportunidad de poder contar sus cosas, ¿verdad? Pero en este podcast también nosotros no simplemente damos tips, también hablamos de verdades incómodas, ¿no?
10: Uh-huh. A su vez es muy interesante lo que menciona Abby. Es importante mencionar que día tras día en cada programa aprendemos algo nuevo de diferentes carreras. Con anterioridad tuvimos la oportunidad de estar con el área de comunicación, aprendimos cosas muy interesantes. En el área también de psicopedagogía, al igual, son cosas muy interesantes. Derecho igual, también tienen son carreras muy interesantes, ¿no? Y posteriormente ahora vamos a un nuevo segmento.
7: Claro, eso con la carrera de administración, igual que ellas tienen, todos sus retos también, porque todas las carreras tienen sus retos, tienen sus desafíos. Pero vamos, Juan, tírate un fato.

0: Bueno, primeramente la carrera de administración de empresas es esencial o vital para el desarrollo social, primeramente para el tema económico, ya que también permite que las organizaciones y empresas funcionen adecuadamente. Es muy interesante también mencionar que su función va más allá de la gestión empresarial, ya que contribuye al desarrollo económico y a su vez contribuye a la generación de empleo. Y aquí les va lo que es el facto. Dentro de ello, estudiar administración de empresas, primeramente no significa que al graduarte vas a tener tu propia empresa, no. Entonces, muchos administradores empiezan por aprender a gestionar recursos, resolver problemas, y un tema muy importante que se menciona, ¿no? Cualquiera puede dar órdenes, pero no cualquiera puede dirigir una empresa, ¿no es cierto?
1: Que veste, totalmente cierto. ¿Cómo lo mira usted esta realidad?
2: Bueno, en este caso el tema de los administradores, tal como tú lo dices, básicamente estamos vistos así, estamos vistos a que al momento de graduarnos no podemos generar un empleo, no podemos generar, sino directamente vamos a ser empleados.
1: Claro, sí.
2: Pero la malla curricular que ahora maneja la Universidad Nacional de Loja ya nos enseña en quinto ciclo lo que es la materia de emprendimiento.
1: Ay, buenas.
2: Entonces, con esto nosotros ya estamos puliendo las bases para que las personas, futuros administradores, al momento de salir ya no salgan con la idea de, okay, salgo y necesito buscar un trabajo, sino decir, salgo y genero mi trabajo, o a su vez, y doy trabajo, que sería lo ideal. Porque como administradores es dar un poco más a la sociedad. De lo que nosotros recibimos, darles un poco más, y que más que generar empleo, que un nuevo emprendimiento, algún producto innovador, que como Loja o como Universidad Nacional sea impulsado.
1: Y cuéntanos, ¿pero qué administran entonces? Porque estamos hablando de varias cosas. O sea, ¿qué administra entonces?
2: Básicamente, el tema de administrador, tenemos varias áreas.
1: Ajá.
2: En las que nos podemos obviamente luego especializar. Pero nosotros vamos desde el granito de arena que entra como materia prima al paquete que sale para la venta al público. Entonces, en todo ese proceso siempre vamos a estar nosotros.
3: E inclusive yo he escuchado que cuando ya se gradúan de administrador de empresas, es un poquito difícil encontrar trabajo, porque como tú dices, salían netamente a ser empleados. Entonces, cuéntanos un poquito de qué tan difícil es eso, ¿es verdad o si se puede conseguir fácilmente, o depende ya de la persona?
2: En este caso ya es el plus de la persona.
4: Uh-huh. Sí, yo considero lo mismo.
2: Es un plus, porque hagamos cuenta, entramos como 40 y algo de estudiantes. Dentro de todo lo que nos ha pasado por ciclo, nos graduamos exagerando unos 25 o la mitad. Entonces, de esos 25, tal vez 5 ya tienen su idea de negocio plasmada, uh-huh, o su idea de negocio trabajada durante los ciclos. Pero hay otras personas, pero hay otras personas, otros compañeros que en este caso dicen, okay, me gradué y listo, voy a buscar trabajo. Entonces,
1: yo creo que esa es la realidad, no solo de esa carrera, sino de todos, Abby, porque, o sea, también le puede pasar a un comunicador, por ejemplo, que al momento de, o yo he escuchado mucho que me lo dicen, como que ya sales y uno lo que primero quiere ir es a trabajar en un medio, pero ¿por qué no uno mismo ser ese periodismo independiente, uno mismo crearse ese medio? Entonces, yo pienso que esa pregunta nos vale para todos, ¿verdad? Así, y lo más importante de esto, y ahí del consejo para todos, de no empezar ya al graduarte, ¿verdad? No que al graduarte, ay, recién voy a meterme en mi área, a ver qué, a sondear, a mapear las empresas, a mapear los medios, no, sino más bien desde este espacio de prácticas, uno ya irse relacionando, ¿verdad? Metiéndose contactos, mapeando sectores, viendo en qué te gusta, qué destreza ves que puedes sacarle más potencial, ¿no? Y a raíz de eso, pues, al momento de graduarte, ya tener por lo menos algunas herramientas. ¡Qué chévere! ¡Qué interesante! Y yo quiero continuar con este espacio, con estas preguntas que están muy interesantes, que es también como un espacio de confesiones, ¿no? Así que, ¿qué les parece si vamos para nuestro espacio de preguntas?
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3: Bueno, ya conociendo un poquito más de lo que se trata tu carrera, nosotros te queremos preguntar, ya que en tu malla curricular pudimos ver que hay mucho matemáticas, contabilidad, estadística, entonces nosotros como comunicadores, nosotros hacemos algo muy diferente, no trabajamos netamente con números, pero nos toca hacer guiones, nos toca sacar productos, nos toca hacer video, producción, bueno, nos conlleva bastantes productos. Entonces, yo te quería preguntar, ¿tú trabajas más en Excel o en Word? ¿Y te ha sido fácil manejar esta herramienta o prefieres más la teoría?
2: Bueno, en este caso, nosotros como administradores, al manejar diferentes áreas y más que nada lo que son números, el Excel se podría decir que es nuestra cabecera. Nuestra base, tenemos que aprender de una u otra forma, buscar los métodos de manejar el Excel al potencial que más se pueda.
1: Dominar totalmente las fórmulas, crear tablas.
3: Inclusive desde el primer ciclo he visto que les dan matemáticas, ¿cómo ha sido para ti?
2: Desde el primer ciclo, pero cada como vamos avanzando los ciclos, es que se va haciendo un poquito más complejo. En este caso tenemos las herramientas ya por la tecnología, pero tenemos que buscar siempre tener las mejores herramientas, manejar el Excel como les explico muy bien, porque el Excel en sí es la vida de cualquier empresa, para sacar factores de crecimiento, sacar factores de producción, sacar factores de cada una de las pautas que nos da para ver si la empresa va bien o va mal, siempre va a ser manejado con el Excel, quien nos va a dar los indicadores reales para nosotros tomar decisiones basadas en algo real, no en una intuición, claro, o alguna corazonada.
1: Claro, tienen que ver la evidencia, qué salvaje. Yo les cuento, les confieso, para mí sí me costó un poquito el dominar el Excel, no lo domino como tal, me defiendo, pero me costó mucho. Al Word, por ejemplo, sí, el Word sí, totalmente, uno abre el Word siquiera unas 10 veces al día. ¿Cuántas veces abre usted al día el Excel?
2: Pongámosle diario unas 4, pero en esas semanas que son de entregar tareas y todo,
1: mucho más.
2: Y
1: de pronto ahí en su aula, en sus compañeros, ¿ha habido alguna experiencia de por ahí que diga, no entiendo, se me va?
2: Claro, sí, la mayoría, es que como saben ustedes, la misma modalidad de trabajo que tenemos nosotros que compaginar lo que es el trabajo, el ser tal vez padres y el ser estudiantes, pues nos da un poco de tiempo, muy muy pequeño el tiempo para nosotros poder mejorar las habilidades, en este caso del Excel. Entonces, nosotros como estudiantes o como compañeros, lo que tratamos es de ayudarnos, de pasar links, mira, así puedes hacerlo, tutorial, mira, esta tabla se la puede hacer con este link, compañeros. Entonces, nos ayudamos entre todos, porque todos queremos caminar para en este caso, la graduación.
1: Claro, hay que dominar esas herramientas. Y ahí les quiero dar yo un dato extra. La universidad tiene esto de la educación continua y constantemente están subiendo cursos enfocados, puede que ya esté próximo a darse un curso, qué buenazo que sea, ¿no? Uh-huh. Un curso para poder dominar estas herramientas del Excel, de los Adobe. Por ejemplo, ahora se va a abrir uno para los que les interesa el campo de producción audiovisual, que es el manejo del Adobe Premiere, el Adobe uh-huh. Illustrator y el Adobe Photoshop, para sí, los que les gusta este campo de la producción. Pero imagino que igual así para digamos ustedes, en este caso, que son los que manejan Excel y ADB, porque existimos, ¿no? ¿Quiénes nos cuesta todavía aprender a usar esas herramientas, poder también, claro, aparte de ser uno de los tutoriales, poder también seguirse un cursito, ¿no? Con la finalidad de dominar estas herramientas.
0: Claro, eso es muy interesante lo que menciona Jorge, ¿no? De pronto en el Excel también creo que manejan códigos dentro de ello para poder llevar un resultado como tal. De pronto a usted, ¿qué materia le tomó más trabajo de pronto realizar? O de pronto en algún momento usted a lo mejor por OB no le cuadró de pronto algún resultado, algún balance o algún dato específico como tal.
2: Claro, básicamente el Excel se maneja con fórmulas totalmente, en donde uno se va ingresando cada uno de los valores de, en caso hablando de producción de materia prima, y es frustrante cuando te quedas 30 minutos, 40 minutos entre que hace las fórmulas, llena los datos y al final de todo no te cuadra.
0: Es bien complejo, digamos, usar ese tipo de fórmulas, porque una equivocación, yo más o menos antes parece que utilizaba un poquito Excel y tocaba hacer con FX, algo así, más claro. o menos, recuerdo. Básico, ¿no es cierto?
2: Claro, el chip, igual.
1: Imagínate calcular ya todo y que al final no te cuadre y te salga mal un dato y tengas que ver qué fallé. ¿Alguna vez le pasó eso, que haya calculado claro. mal? ¿Cómo manejó esa frustración? ¿Qué hizo?
2: Le toca desde el principio ir viendo dónde tal vez por ahora.
1: O sea, repetir, se le fue. Todito.
2: No tanto repetir, sino más que nada revisar fórmulas.
1: Pero desde el inicio.
2: Desde el inicio, desde el momento donde inició el ingreso de datos, donde ya se va sumando utilidad, donde ya se va sumando diferentes cosas hasta llegar al final.
1: Wow.
2: En segundo ciclo nos dieron contabilidad.
1: Claro, entonces, que va un poquito con esa.
2: Contabilidad teníamos que hacer todos los ingresos y al final que el balance cuadre. Entonces, eso es muy, muy frustrante el momento que ya se hace todo y por A o B centavos o algo no cuadra. Y eso tiene que cuadrar sí o sí.
0: Y digamos, en caso de haber un pequeño error, ¿no? Digamos, en el caso de que no cuadre, en caso de trabajar en una empresa, ¿ustedes cómo justificarían eso?
1: Sería tu error tuyo, ¿no? Ya tú te responsabilizas.
2: Claro, ya trabajando, digamos, ya en este caso en el ámbito laboral, pues directamente, como es bajo nuestra responsabilidad del trabajo, tendríamos que mejor, peor aún, o sea, hacerlo bien.
1: Despedido.
2: Claro, porque sí, imagínate.
1: Claro, este proceso como estudiantes es la oportunidad donde te puedes equivocar y poder corregir y poder aprender. No hay miedo a equivocarse, chicos, no hay miedo a equivocarse. Uno también puede, somos humanos y estamos en este proceso.
3: Pero yo digo,
1: ¿no?
3: Sí debe ser, en esta carrera sí debe pesar un poquito más equivocarse, porque nosotros nos equivocamos, pero volvemos a repetir el video. Pero digamos, acá se trata de administrar una empresa, ¿no? No creo que sea.
1: No puede haber pérdidas.
3: Entonces yo creo que
1: ese es el objetivo.
3: Yo creo que esta es una carrera en la que no debes equivocarte y eso es todo.
1: Sí, de hecho, hablando de eso, cuando hablamos de cuadrar el balance, de que todo nos tiene que quedar, para mí es como una metáfora de nuestra vida, realmente, de los que estudiamos a distancia, porque nosotros que estamos buscando salir adelante, ¿verdad? Pero encima de eso también tenemos gastos, tenemos responsabilidades, tenemos que llegar a fin de mes, ¿verdad? Tenemos que llegar a fin de mes, pero al fin de mes también nosotros en todo ese proceso tenemos que ir consiguiendo nuestros recursos, de pronto darnos un gustito, de pronto alguna necesidad, algún servicio o algo esencial que tengamos. Entonces, ¿cómo logramos? ¿Cómo logra usted llegar a fin de mes? Que le cuadren los números en sus finanzas. ¿Qué sacrifica? ¿Qué prioriza para no fundirse? Usted dice, no, esto es esencial. Por ejemplo, nosotros, voy a hablar de mí, yo soy fan de comprarme ropa, tengo una fobia con los descuentos, pero no es una prioridad. Entonces, no es una prioridad. En estos meses, una prioridad para mí ha sido adquirir equipos que me están ayudando en la producción de mis tareas y también de los contenidos, que una luz, que un micrófono, que son equipos al final. Entonces, he estado más priorizando eso. Y de mis gustitos que me doy para. Porque también uno hay que festejarse, ajá.
3: No todo es trabajo.
1: Hay que equilibrar ese estrés, ¿verdad? Exacto. Sí, por ahí un cafecito, una bielita el fin de semana, ahora que estamos en el mundial, también. O salir con mis amigas.
3: Sí,
1: entonces,
3: sí.
1: No sacrifico eso. Mi gustito mensual no lo sacrifico. He estado sacrificando más bien lo otro. Pero eso. Entonces, usted cuéntenos, Jorge Luis, ¿qué sacrifica y qué prioriza para llegar a fin de mes?
2: Bueno, en este caso, a mí lo que me ha tocado sacrificar y que me ha dado mucha pena es el fútbol. Me ha tocado los fines de semana ya no salir, ya no participar en campeonatos de fútbol, sino como buenos administradores tenemos que, lo más difícil del ser humano de cualquier carrera es administrar su tiempo.
1: El tiempo.
2: Si ustedes saben administrar el tiempo, créanme que cualquier carrera, cualquier cosa, siempre se les va a dar. Si ustedes dicen, ok, este tiempo va para esto, esto para esto, estas dos horas para esto, lo van a manejar muy bien.
1: Y aplica
2: lo
1: para
2: mismo,
1: todo.
2: Para todo. Lo mismo que hacen con el tiempo, tienen que hacerlo en este caso con el dinero.
1: Claro.
2: Así se llega a fin de mes. Obviamente, este fin de semana no puedo, en este caso por ahora que toca presentar las tareas, pues esta semana no puedo irme a de farra o no puedo salir a jugar o tengo que salir del trabajo, llegar a casa, ser papá y luego sentarme 2-3 horas de lo que me sobran a avanzar en las tareas, porque si dejamos todo para el último es donde comenzamos a jalar estrés para nosotros, comenzamos a nosotros mismos empujarnos fuera de la carrera, nosotros mismos a decir, ok, me parece que no es lo mío. Pero si sabemos manejar los tiempos, créame que es bien llevadero el tema.
3: Inclusive yo digo que esto del el tema del tiempo también es cuestión de decisión de cada uno de nosotros, porque ha habido veces en que yo, digamos, digo, no, ya esta semana voy a descansar de los deberes y voy a irme a tomar un café, pero termino gastando, ya, en esta salita de ir al café termino gastando más de lo que hubiera dicho, no, hoy cojo y me voy a mi casa y no gasto nada. Entonces yo digo, sí es verdad eso de lo que te conlleva administrar el tiempo para poder administrar tu dinero.
1: Ahí nos ha dado usted en el clavo y se nota ahí también esa madera que usted se está forjando para ser un futuro administrador. Le deseo mucho éxito, se lo ve muy muy comprometido con eso y qué bonito, qué chévere.
3: Que les gusta también.
1: ¿No? Ajá. Y yo creo, yo le decía que eso aplica para todo, porque también uno se escucha así cuando a veces dice, ay, es que tú no tienes tiempo para mí, ¿verdad? Mentira. Porque cuando uno quiere, ajá, cuando uno quiere, qué bestia, uno se da los modos, las tareas y dices,
3: nada.
1: Aquí me saqué un tiempito. Loco, yo te voy a ver, porque si no te veo...
3: Sí, la sé.
1: ese es mi gustito también, que nos damos, ¿verdad? Claro, y ahí, pues, retomar sus palabras de que qué lindo lo que nos decían, ¿no? Si tú sabes administrar tu tiempo, vas a poder también administrar otras facetas de tu vida. Entonces, eso me ha parecido muy interesante. ¿Por qué? Porque cuando uno quiere estudiar en modalidad a distancia, ¿qué se necesita? Estrategia. Yo me he dado cuenta de todos los que se han sentado en esa silla nos vienen a decir lo mismo. Y de hecho hicimos el sondeo, el mapeo con los estudiantes de la presencial, que qué es más difícil estudiar, presencial o a distancia. Y en la mayoría destacó que a distancia uno necesita planificar. Usted lo decía, uno es padre de familia, uno trabaja. Entonces, necesariamente tienes que organizar tu vida, ¿verdad?
3: Sí.
0: Y a su vez es muy interesante lo que menciona Jorge Luis, nos deja incluso una gran enseñanza. Si sabes administrar tu tiempo, obviamente vas a saber administrar tu dinero.
1: Claro,
0: y eso
1: sí.
0: Es algo muy importante que he aprendido también al día de hoy. Eso es muy interesante.
1: Y eso mismo lo que usted nos decía, para no caer en el estrés, ¿verdad? Para no uno no deprimir, sino estar con el bajón, porque en ese barco en el que estábamos, que con meta a graduarnos, con meta a sacar ese título, van a llegar esos momentos, ¿verdad? Donde uno se va a caer, donde vamos a sentir ese bajón, pero ahí está ese balance, ¿verdad? Ahí está ese balance que nosotros tenemos que cubrir, tanto en el tiempo, tanto en tus recursos, en tu dinero. Pero ya, bueno, ya hablando un poquito más de la parte profesional, de lo que es su área, Jorge Luis, nos dimos cuenta de que usted ya está cursando esta materia de responsabilidad social.
2: Sí.
1: En nuestro caso, bueno, eso creo que se aplica para todas las áreas. En nuestro caso, en nuestra área de comunicación, nuestra responsabilidad social, nosotros la cumplimos mostrando o integrando también valores interculturales, visibilizando a los no escuchados, a los más vulnerables, a los sectores más vulnerables, ¿no? Ese es en la creación de nuestros productos. Es como que ahí nosotros enfocamos nuestra responsabilidad social. Y ¿cómo le enfoca usted? Si usted tuviera la oportunidad o estuviera en la posición de tener su empresa, de tener su negocio, ¿qué haría? ¿Elegiría ganar más plata o hacer las cosas bien? ¿Cómo enfocaría esa responsabilidad social enfocada a la empresa?
2: Bueno, básicamente, por el mismo hecho de la materia que ahora nos da, que es la responsabilidad social, nos podemos dar cuenta que la Universidad Nacional de Loja está formando ya no solamente empleados, sino profesionales éticos.
1: Éticos.
2: Sí, donde nosotros vamos a hacer la primera onda que vamos a empezar a cambiar la sociedad. Aunque sea pequeña, ok, mire, es una materia, pero de esa materia ya somos 25 o 30 estudiantes que nos vamos a graduar. Y ya vamos a llevar ese chip de la responsabilidad social. Ya no vamos a, okay, me pongo mi empresa y mientras más dinero
1: solo genere, plata, dinero, y no me importa nada.
2: Más dinero me genere a mí, mejor. Esa no es la idea. La idea es ser responsablemente sociales. Velar por nuestros empleados, porque un empleado bien cuidado, un empleado bien pagado, un empleado que tenga todos sus beneficios de ley va a venir a trabajar de la mejor manera y con toda la predisposición. Eso claro. Va a hacer crecer en el caso de que tengamos un empleado de producción o un jefe, una cajera o así, nos van a hacer crecer como empresa. En tema...
1: Van a trabajar a gusto.
2: Personal, a gusto.
1: Uh-huh.
2: Y como foco social, se podría decir que se va a regar mucho más rápido. van a decir, mira, ven, esa empresa pagan bien, en esa empresa hacen esto, entonces va a llamar gente sin en este caso hacer publicidad, la gente llega, entonces de boca a boca va a llegar y se va a hacer una publicidad enorme y la gente por reciprocidad va a comprar el producto o servicio que ustedes estén dando.
3: Sí, eso yo creo que este valor de la ética dice mucho en una empresa, porque yo he visto que hay lugares aquí en Loja que siempre tienen un letrero de se busca personal, se busca personal. Entonces yo veo eso y digo, aquí no deben tratar bien.
2: Ya ni lo sacan
1: el letrero. Ahí no vayan.
3: Nunca vayas ahí, pero vuelta, hay otros lados en que los tratan bien a sus empleados. Entonces yo soy de las que dice, las personas trabajan para ganar. Y así mismo tú buscas un trabajador también para ganar. Aquí es ganar y ganar. Tú tratas bien a tus empleados y ellos te van a generar, entonces...
1: Ellos van a tratar bien tu negocio.
3: Van a tratar bien tu negocio y tú vas a estar feliz.
1: Es como un lema que hay, ¿no? Ajá, no te encargues de tus clientes, sino de tu personal. Ellos se van a encargar de tratar bien a los clientes, ¿verdad? Pero con todo lo que usted ha analizado en su carrera, con las materias que ha estado viendo, una reflexión que usted nos pueda hacer en el contexto ecuatoriano, en el que nos encontramos, ¿tú crees que realmente se pueda montar un negocio en Ecuador que sea rentable sin volverse, como tú decías, un explotador, o sin sacrificar a la gente o al medio ambiente? ¿Tú crees que es rentable hoy en día?
2: Hoy en día sí. Sí. Indiferentemente de los factores externos que nos puedan colocar el stop, el no generes, no emprendas, hay muchas ideas. Yo considero que los administradores somos las personas o los seres humanos que no dormimos, somos las personas que tenemos que estar pensando en una idea nueva. Una vez que la pensamos, tenemos que plasmarla. Una vez que la plasmamos, tenemos que ver la forma de que siga perdurando en el tiempo.
3: Claro, porque yo he visto, yo estoy de acuerdo de que en el campo de emprender hay mucho, porque yo he visto que hay personas que se vuelven millonarias vendiendo cordón. Entonces, sí hay las posibilidades, ya depende de ti, del administrador, de crear una idea, de visualizarla a futuro y plasmarla.
1: Oye, y el ecuatoriano es creativo, el ecuatoriano es ocurrido, entonces...
3: Miren, bueno, ese mundial, las camisas.
1: Claro, ¿verdad? Y ahí está el negocio. Entonces, igual es lo que nos decía, ¿no? Para quienes están formando en esta carrera, pues, de que tienen que ir ya con su cabecita maquinando ideas, ¿verdad? Es decir, a mí me encanta seguir también en las redes que dicen, mira, esto están replicando o esta idea está pegando en Japón, qué sé yo, de comer el sushi en una forma triangular o alguna cosa así, cosas que son innovadoras, que son creativas y que se las puede aplicar acá y puedes de ahí sacar tu negocio, ¿verdad? Qué linda reflexión. Y yo quiero quisiera terminar ya esta parte con lo que usted nos había dicho, Jorge Luis, me gustó mucho. Nosotros nos estamos preparando como estudiantes, nos estamos preparando para salir a la parte pública de nuestro país y así poderlo gestionar, ¿verdad? Gestionar con la finalidad de que sea un bien para todos, los ecuatorianos. Es decir, nosotros vamos a ser esos arquitectos que vamos a formar un nuevo modelo que es para cuidar a la gente, a los más vulnerables, para planificar, ya sea políticas públicas, regulaciones al consumo, y esa es la verdadera gestión que nosotros como estudiantes estamos, ¿no? Estamos preparándonos para ir a ser esos arquitectos del futuro, ¿verdad? Del país, para ya cambiarlo, ¿verdad? Para que sea un bien para todos, políticas públicas, de gestionar los recursos. Entonces, me quedo yo con esa reflexión, ¿verdad?
0: Y a su vez es muy importante mencionar lo que dice Jorge Luis, que a veces no se basta solo en de pronto tener la idea, sino también, digamos, implementarla, forjarla. A su vez también es ideal también innovar nuevas ideas para que siga creciendo la empresa, digamos, o lo que usted desee de pronto emprender. Es muy interesante también esa parte.
3: Inclusive yo pienso que ahora nuestra generación es mucho de emprendedores, y más que todo nuestra ciudad, que es pequeña, podemos ver que cada negocio aquí es de emprendedores. Obviamente sí hay empresas grandes que dan trabajo, pero al menos en el centro yo he podido ver que un negocio que se pone es de emprendedores. Y la gente ahora está siendo muy innovadora, como tú dices, saca nuevos productos, se inspira de otros productos sacados en otro país y los plasma aquí. Entonces, yo creo que estamos yendo por buen camino.
1: Sí, esa es la idea, ¿no? Esa es la idea de ir produciendo, pero acompañados de la academia, ¿verdad? Ir creciendo, potenciando todas nuestras ideas con la parte académica, ir ya profesionalmente, ¿verdad? Entonces, para que ustedes puedan culminar sin caer en el estrés, esta etapa académica, nosotros les traemos este segmento con tips para no caer al estrés.
4: Oye, ¿estás en modo caos? Tranqui, porque llegan los hacks de cracks.
6: Hacks de cracks.
4: Tips de supervivencia en la U. Hablando ya de la academia y de la administración y que eso es que esto se lleva, llevamos a una empresa. Entonces, justamente vamos a hablar acerca de las tareas grupales.
1: Que ya cierran este fin de semana.
4: Entonces, yo te pregunto a ti, que ya estás en quinto ciclo, ¿cómo fue para ti lidiar con esto, con las tareas grupales con tus compañeros? Porque muchas de las veces no se coincide.
2: Claro, no se coincide en el tema horarios, que es lo principal. Pero el tema es hablar. Hemos hecho grupos, hemos tratado de cómo se hace videos para los foros que se tienen que grabar. Entonces, pues básicamente tratamos de buscar una hora neutral para cada uno de todos. Que no tengan sus trabajos, que estén libres y poderlo grabar. Dedicamos 2-3 horas.
1: Hay que organizarse.
4: Pero ¿qué tal trabajar con ellos? ¿Has trabajado con, o sea, tu equipo se lleva súper bien o siempre ha habido como que no un desacuerdo o al principio fue más difícil que ahora? Porque, digamos, al principio, al menos a mí se me hizo muy difícil porque como no los conocía y uno no coincide en qué trabajo va. O sea, no nos ponemos de acuerdo en lo que cada uno va a hacer. Entonces, siempre hay como que un desacuerdo. Entonces, ¿para ti fue difícil o ahora ya lo estás manejando mucho mejor?
2: O sea, al principio, claro, es bien difícil por el mismo hecho de que no se los conoce. Pero como ya estamos en quinto, ya tenemos...
4: Ya puedes elegir tu...
2: Ya se podría decir tomar la cabeza y decir, eso, ok, sí, ya ver, nos organizamos así.
1: Yo con ese no.
4: Porque digamos, al menos en nuestro equipo, porque yo y Karen somos las mismas que trabajamos en tareas grupales. Entonces, al principio yo no coincidía con las chicas. Yo decía, no me gusta, no. Pero acá la que ha liderado el equipo, aquí es nuestra querida amiga. Entonces, yo siempre digo, tiene que, para hacer las tareas grupales, tenemos nosotros que buscar las personas con las que tenemos esa facilidad de palabra, de llevar, de saber decir, no, esto está mal, no quiero que sea, y la otra persona no lo tome a mal, sino entender, ponerte en tus zapatos para todos presentar esa tarea grupal.
2: En este caso eso aplica, pero cuando nos dan a nosotros para poder
1: la posibilidad de elegir,
2: pero cuando dicen, bueno, de tal número, tal número, tal número, tal número, ya nos eligen los grupos.
4: ¿Ah, sí?
2: Nos toca.
1: Igual que toca. O sea, yo digo, lo que usted menciona, sí, pero digamos, lo que usted menciona, ya me ponen a trabajar con este grupo, pues hay que trabajar. No voy a decir, es que este mando trabaja, profe, es que a mí me toca hacer todito. No, pues, y así va a ser en la parte laboral. Sí, cuando nos toque manejar un grupo que a lo mejor sea deficiente o tenga por ahí alguna cosa, o sea, igual tenemos que llegar, que cumplir, que sacar el producto. Entonces, desde ahí también ya empezar a mí también sí me ha costado bastante el poder trabajar, pero si tú me preguntas a mí cómo haría o qué hago yo para trabajar, yo me he cambiado de grupos desde que inicié el primero. Siempre me ha tocado buenos grupos, gracias a Dios, gracias. Chicos que están muy comprometidos con aprender, con la carrera y entusiasmados más que nada por crear los trabajos. Pero mi hack ahí, mi tip es, como tú decías, hay que hacer videos. Sí o sí hay que por ahí subir. Entonces siempre vas a necesitar a alguien que sepa editar.
2: Claro.
1: Que pueda usar un programa de edición. Entonces para mí ha sido básico buscar en los equipos de trabajo a alguien que sepa editar. Ese es como que
4: claro,
1: porque lo que yo hago. Sí, ¿sabes editar? Ya, entonces voy a estar en tu grupo.
4: Claro, porque inclusive porque yo no sé. Se tiene,
2: incluido.
4: Digamos,
2: no sé.
4: Compañeros que no saben nada. Y a veces es frustrante porque uno está ahí. Pero bueno, al final hay que sacar el producto, ¿no?
1: Claro, también es como que responsabilidad tuya,
4: sí,
1: ¿no?
4: Sí, es que uno tiene que entregar, porque si no se.
1: Como que espera al último día para responder al mensaje, decir, ya hice mi parte. Cuando estamos escribiendo toda la semana, chicos, hablen, digan, ¿cómo hacemos? Entonces también ya es el compromiso, ¿no? El compromiso que tiene cada uno de hacer. Entonces, ¿cuál es tu hack?
0: Es muy interesante e importante a la vez, porque yo considero que todos los compañeros también siempre son buenos, digamos, en una área. Por ejemplo, en comunicación, un ejemplo, yo no seré bueno para edición, pero puede que sea bueno en algún otro aspecto. Entonces siempre hay también que valorar también el esfuerzo de cada compañero, porque cada uno también se esfuerza bastante por llevar a cabo ese trabajo. Entonces es importante también mencionarlo.
3: Claro, yo digo, también se entiende que todos trabajamos y por eso estudiamos a distancia, pero también está el compromiso del estudiante.

0: distancia, ¿verdad? Estamos de diferentes lados. No sé, compañero Su, ¿de qué tienes?
1: Claro, diferentes.
0: De todo el Ecuador.
1: De todo el Ecuador.
0: Sí, desde Quito, de Tungurahua, de Cuenca, de la costa hay bastantes, es que Machala, de Guayaquil, de Zamora también hay bastantes. Entonces, somos de diferentes partes del territorio nacional y por ende, listo, por nuestro trabajo no podemos coincidir, ¿verdad? Pero es lindo. Y a mí, como yo te decía, a mí me ha gustado bastante eso de poder compartir en diferentes grupos, porque también así me he hecho amiga de casi ya de la mayoría del aula. Entonces uno también ya como que, más allá de verlo como una competencia, yo lo veo como que el hecho de que todos vamos a ser comunicadores. Uh-huh. Y al final del día nos vamos a ser compañeros, somos colegas. Entonces, no lo veo así, más bien lo veo así, como que esa parte de todos ir construyendo conocimiento y de todos ir a la par e ir en busca de ese resultado de aprendizaje. Qué chévere, estamos a puertas de entregar los trabajos grupales, estamos pronto, aún es mitad de semana, así que vayan haciendo, no dejen todo para el último día, por favor, estamos con partidos de fútbol, del mundial, que todo el mundo está con la fiebre mundialista,
2: así entonces, que hagan
0: para poder, poder disfrutar, ¿no? Así que lindo, hemos culminado entonces esta etapa, ¿qué les parece si vamos a relajarnos un poquito en nuestro segmento chill?
3: Y ahora lo que venimos.
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0: Ya estamos a las puertas también de celebrar el Día del Padre. ¿Te resultas papito?
1: Sí, soy papá de tres hermosos hijos.
0: ¡Uy, qué lindo! ¡Qué lindo! Entonces lo van a festejar hermosísimo este fin de semana. Espero que lo llenen de cariño, de amor, de besos y que eso también sea un motor, un impulso para que usted culmine esta etapa, sus sueños y todo lo que se haya propuesto. Y bueno, ya, yo quisiera preguntarle, como usted habla de la administración, que piense en tres valores, cualidades o aptitudes que le sirvan en el desarrollo de esta carrera, que si yo puede ser el liderazgo, puede ser la capacidad de ahorrar, el ser visionario, qué sé yo. Tres cualidades que usted use en su carrera que las haya heredado de su padre.
2: O que les quiere enseñar a sus hijos.
0: Que le debe a esa figura de apoyo, ajá. ¿Qué nos puede decir?
1: Directamente heredado de mi padre es la responsabilidad.
0: Claro.
1: La responsabilidad, porque yo vengo, mi padre no pasa aquí, él pasa en España. Uh-huh. Él trabaja ya así como contratista. Entonces yo desde los primeros años que logré verlo, siempre salía a 5 de la mañana y yo decía, ¿por qué? ¿Por qué? ¿Por qué? Pero ahora me doy cuenta que soy padre, cuál es el sacrificio que nosotros hacemos como padres, y más aún si somos estudiantes, si somos esposos. Entonces, claro, tenemos que tratar de que esos tres mundos se manejen y circulen siempre alrededor de nosotros sin descuidar ninguno.
0: Uh-huh.
1: Y la enseñanza que les doy siempre a mis hijos es que se esfuercen, que salgan adelante, que siempre sean transparentes en sí, en sus tareas. Cuando yo llego, igual me toca ayudarles. Las que no pueden, papi, mira, bueno, yo en matemáticas soy bastante bueno, entonces me explican, entonces yo digo, háganlo, y yo les reviso, o sea, no es, ayúdame a hacerlo ahora. Y eso, directamente que sean transparentes en lo que hacen, sean organizados, siempre es el día anterior, tienen todo para el siguiente día, sí, okay. Estamos bien, nada más, pero yo no les digo déjeme revisarles, sino ya irles formando, irles dejando esa semillita de que no necesariamente tiene que estar alguien atrás de ellos para que ellos puedan caminar solos.
2: Inclusive yo pienso que el valor más importante que se le da a los hijos es el reflejo de uno. A veces uno no, porque yo me doy cuenta eso igual con mi papá, que él sí me inculcaba cosas, pero yo decía, no, porque uno no para bola, ¿no? Pero ahora ya grande digo, no, o sea, me enseñó tanto y yo solo lo veía, ni siquiera le hice caso a sus palabras, sino que solo verlo y digo, ahora me parezco tanto a mi papá, entonces
0: no.
2: Yo creo que es también el reflejo de cómo son nuestros padres, somos nosotros.
0: Sí, sí, qué lindo, qué lindo. Bueno, aprovechar ese espacio también para saludar, ¿no?, a todos los papitos de esta linda comunidad y de todos los que formamos parte de la UNL. Ajá, un saludo para todos, que les vaya súper lindo este fin de semana, que los llenen de amor, que los inspiren y que sirvan también de inspiración para quienes están atrás suyos, ¿no? En mi caso, de mi papito, bueno, yo a él le agradezco todo, también todo lo que me ha dado toda la vida, pero yo creo que la cualidad que más puedo destacar de que le he heredado de él es ese ser sociable, ajá, el poder hablar, tener esa facilidad de palabra.

0: ajá, de poder decirle a la gente hola y sin vergüenza y poder entablar la conversación, ajá. Creo que eso es lo que puedo rescatar de mi papá.
1: Sí, es muy interesante mencionar que obviamente cada padre nace con enseñanza, ¿no? Bueno, en caso del mío, como usted mencionó, la responsabilidad, a veces uno nunca entiende el por qué a veces el padre se levanta temprano, o a veces no lo vemos, o a veces llega muy tarde. Entonces es por esa misma responsabilidad de pronto de al hogar, a los hijos, a la familia y todo a la vez, ¿no?
0: Yeah. Qué lindo, qué lindo. Felicitaciones a todos los papitos. Jorge Luis, agradecerte por haber haber aceptado esta invitación a contarnos tu experiencia, esas trasnochadas y que visibilicemos también, ¿no? Lo que hacen en la carrera de administración de empresas. Te dejamos para tu mensaje final, para tu despedida, de pronto alguna frase que quieras decirle al Jorge Luis de primer ciclo, ajá.
2: Y con eso cerramos. Primeramente agradecerles a ustedes por la invitación, espero que no sea la última, siempre aquí predispuesto para cualquier cosa que les pueda ayudar. A cada uno de los oyentes, jóvenes, no tan jóvenes, decirles que siempre hay la posibilidad de crecer, siempre la posibilidad de estudiar, es cuestión de organizarnos, no todos los días vamos a estar motivados, pero tenemos que tener disciplina, la disciplina es lo primordial. Y cada uno.
3: Qué lindo tenerlo aquí, ha sido muy gratificante. En realidad yo también me llevo algo nuevo de conocer de todo lo amplio que tiene esta carrera y lo bonito que ahora ya no salen solo como administradores, sino también a emprender en nuestra querida ciudad de Loja y también en todo el Ecuador. Así que muchas gracias, espero volverlo a tener aquí en otro programa.
0: Nos vemos el próximo miércoles a las 9 de la mañana. No se vayan, sigan en sintonía de UNL Radio, que ya mismo se viene a bordo el podcast de la Unidad de Educación a Distancia y en Línea. Esto fue
3: Trasnochados.
0: Gracias, gracias.
3: Gracias. Chao.
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6: Investigadores de la UNL alertan sobre la expansión de la rana toro, una especie invasora originaria de Estados Unidos que amenaza la biodiversidad local al desplazar y depredar anfibios nativos, además de alterar el equilibrio de los ecosistemas acuáticos de la región. Katiuska Valareso, docente de la UNL, nos comenta sobre este tema.
7: Esta especie fue introducida alrededor del mundo para producción de alimento para seres humanos y proviene de California, de Estados Unidos. En el Ecuador, a la rana toro también se le atribuye la diseminación de una enfermedad que es un hongo que se llama el hongo de la quitridiomicosis, que afecta a las ranas nativas nuestras, pero a ella básicamente es lo porta y a ella no le hace absolutamente nada. Entonces no es un único impacto, son varios impactos lo que ocasiona, aparte que cuando ella ingresa a un ecosistema, modifica toda la red trófica del ecosistema, o sea, toda la cadena alimenticia, para que se entienda. El canto de una rana toro es un canto ensordecedor, porque como lo digo, es más parecido a cómo brama un toro, ¿no? Entonces, por eso de ahí viene su nombre. Lo que necesitamos es levantar la información de los sitios en donde tenemos mayor invasión, o sea, el número de ranas que esté allí sea como bastante preocupante, y allí nosotros entramos a investigar.
4: Eso es todo por ahora. Seguiremos reportando desde Fondo de Pi.
8: No, esponja, desde ahí no.
4: Desde la Universidad Nacional de Loja, por la señal de UNL Radio. Bye, bye.
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15: 17 horas, 50 minutos.

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1: 17 horas, 59 minutos.
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